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lo que acabamos de escuchar, Pancho Barraza. Altas buenas noches, las 7:13. ¿Cómo están, familia? Qué gusto saludarles a través de la señal de XM 89.9. Yo soy León y te acompaño hasta las 9 de la noche. Pero ya te puedes comunicar conmigo al 968-125-1919. Así es. Ahí para que mandes tus saludos, peticiones musicales, con todo el gusto del mundo los vamos a programar aquí en 89.9, ¿va? Pero más música y menos bla bla. Y el recodo, la madre de todas las bandas, las 7:14. Buenas noches.

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3: Las 7 con 23 minutos. Muy buenas noches, familia. ¿Cómo están? Qué gusto saludarles. Transmitiendo en cabina, ubicado en carretera panamericana, kilómetro 1006 de nuestro Valle de Cintalapa, Chiapas. En esta noche de martes 26 de mayo. Hasta el momento tenemos una temperatura de 27 grados, muy nublado. La mínima para esta noche será de 21 grados centígrados, así está. Sabrosón, ¿a poco no? La 7 con 23. Vámonos con el Animal What. Buenas noches, una canción por favor, corazón, de banda Todoterreno. Ok, y también dice por acá, buenas noches, podrías enviar unos saludos a mi trompa de piñata y compartirme con una melodía, lo siento, del grupo Dorados. Ok, también dice por acá, buenas noches, me puedes pasar una canción de Antonio Aguilar, las de 4000, para saludos a José Levit del Rancho Corazón de Jesús. Y por acá nos están haciendo un reporte, necesitamos luz, bendiciones, ok, pero ¿en dónde? No nos especifican en dónde, ¿sale? Que no tienen luz. Entonces, si me pueden decir en qué parte de Cintalapa o en Jiquipilas, y con gusto hacemos el reporte, ¿sale? 968-125-1919. Entonces vámonos con esta canción que nos estaban solicitando, banda Todoterreno. Se llama Corazón, aquí en 89.9. Buenas noches.

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es la banda El Recodo, La Gitanilla, las 7:38. Esta canción que nos estaba solicitando hasta el Triunfo de Madero, Jesús Velázquez. Saludos a toda su familia que nos están sintonizando a través de 89.9. Ok, muy bien. Hermano León, compláceme con una rola de Gloria Estefan, Por los años que me quedan. Fuerte abrazo, se les quiere el viejo del sombrero.

Perfecto. 968-125-1919. A este número de WhatsApp y de mensaje de texto normal, ¿sale? Hasta el momento, en nuestro valle de Citalapa, Chiapas, tenemos una temperatura de 27 grados centígrados, muy nublado. La sensación térmica es de 27 y la mínima para esta noche será de 22 grados centígrados. Vámonos con esta canción que nos están solicitando. Es de Gloria Estefan, con los años que me quedan, las 7:39. Buenas noches.

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Bookies. 5 minutos y las 8 de la noche. Por acá nos reportan que en la 14 de febrero no tienen luz. Ok, a ver, nuestros amigos de comisión que siempre nos escuchan aquí en 89.9, les mandamos un saludote y gracias por siempre estar pendiente de todos los reportes que hace la ciudadanía. Y nos reportan, mis amigos, que en la 14 de febrero no tienen luz, ¿sale? Si pueden checar qué onda, ya saben, con estos calores, pues los alimentos se echan a perder rápidamente. Entonces, si pueden resolver ese problema, en la 14 de febrero no hay luz y en diferentes colonias que nos han reportado, ¿sale? Ahí saludos para nuestros amigos de comisión que siempre nos escuchan y siempre andan chambeando con toda la actitud. ¿A poco no?

0: 4 minutos y las 8 de la noche. Les recuerdo el número de contacto aquí en cabina: 968-125-1919. ¿Sale? Ahí está, para que se comuniquen con nosotros. Y también contáctanos a través de nuestra fanpage en Facebook. Nos encuentran como Extremo Cintalapa.
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0: Vámonos con algo del disco de Primera Fila, Los Señores de Bronco. Así es. El señor Lupe Esparza. En esta canción que fue emblemática y que los catapultó al éxito totalmente. Es la de Amigo Bronco, por supuesto, aquí en 89.9. Recuerda, yo soy León y estoy contigo hasta las 9 de la noche.

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1: Gracias. Gracias por darte este momento. Este es un espacio para entender lo que tú estás viviendo y ver más allá de lo evidente. Así es. Ver más allá de las cosas que para ti parecen normales, ver cuál es la causa de eso que tú estás viviendo. ¿Te ha pasado que trabajas, le echas ganas, cumples, te esfuerzas y aún así

0: y tu negocio no avanza, no entra el dinero como debería, los clientes no llegan o simplemente todo se siente estancado. Y eso desespera, ¿verdad? ¿Por qué? Porque sabes que estás haciendo las cosas bien, pero algo no está funcionando. Y entonces empiezan las dudas. ¿Será mala suerte? ¿Será la situación de la región, la situación del país? ¿O hay algo más? Mira, un negocio no solo se mueve por números, también se mueve por decisiones, por energía personal, por claridad mental y hasta por el ambiente que te rodea. Totalmente. Si hay envidia, si hay malas vibras, si hay enojo, si hay gente negativa a tu alrededor, las cosas no salen bien. Cuando estás cansado, preocupado, cargando muchas cosas, eso se nota en cómo atiendes, en cómo decides, en cómo avanzas. Pero también hay algo que muchas personas toman en cuenta desde hace años. El equilibrio del espacio, es decir, cómo está el ambiente, cómo está el local, cómo está tu tienda, cómo está tu casa. De acuerdo con creencias populares y ancestrales, que muy bien conocemos en esta región, los lugares también cargan energía. Y cuando un espacio se siente pesado, cerrado o sin movimiento, eso puede influir en cómo fluye todo en tu negocio. Por eso muchas personas utilizan herramientas simbólicas como apoyo. Un amuleto en el negocio, una imagen religiosa que representa protección, que representa abundancia, que representa fe, un cuarzo, o incluso aromas como canela, romero, copal, no como algo mágico, no señor, sino como una forma de generar intención, orden, renovación en el espacio, de generar un ambiente bueno para la prosperidad. Pero ojo, ojo con esto. Esto por sí solo no resuelve todo. Porque si no hay claridad en tus decisiones, si hay desgaste emocional o si hay algo interno que no está en equilibrio, el negocio lo va a reflejar. Por eso el cambio no empieza afuera, empieza en ti, adentro, en entender lo que está cargando, en entender qué necesitas ajustar y qué puedes transformar. Por ello la invitación está hecha para que nos consulte. Tenga o no tenga dinero, aquí estamos para ayudarte. 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Ven con fe, hazlo por ti, por tu negocio, por tu familia. No diga es que ya visité a otros, es que ya fui con los que estaban aquí anteriormente, ya fui a la capital, ya fui a tal municipio, ya fui con un curandero y sigo igual. No te rindas, no te rindas. 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
1: Dice así: mi fecha de nacimiento es el 14 de agosto del año 1985. Le envío este mensaje porque he tenido muchos problemas en mi hogar y a pesar de que tengo 13 años de compartir con mi esposa, estoy tomando la decisión de separarme con ella porque ha pasado algo en mi vida muy lindo y es que he encontrado otra persona a quien amo. He tenido tantos conflictos y discusiones en mi casa, con mi mujer, con mis hijos. Quisiera que usted me diga cómo me vas a ir porque me han dicho algunas cosas de esa persona con la que yo pienso juntarme. Quiero que usted me diga, Michael, cómo me vas a ir. Pues amigo, usted me dice que le diga la verdad y eso yo voy a hacer. El amor y el interés fueron al campo un día, pero más el interés que ese amor que existía. Siempre he dicho en este programa que no se debe cambiar de caballo cuando se anda cruzando un río. Y que lo más bonito en la vida es un malo conocido que un bueno por conocer. Todos los problemas que ustedes han tenido es porque usted siempre ha sido un hombre machista y un hombre mujeriego, que todo el tiempo está en las calles, que siempre ha tenido un amante, que tu mujer no te puede decir nada, porque usted dice esto es azul, y aunque sea blanco es azul. Porque el machismo del hombre y el ego del hombre no se deja doblegar. Muchas veces no es doblegar, dale la razón a quien la tienes. Dios mandó a la mujer para que nosotros cuidemos de ellas y que ellas cuiden de nosotros y que llevemos un hogar tranquilo donde reine la paz, la armonía, la tranquilidad, pero sobre todo donde reine el respeto y el amor. Y usted nada de eso nunca ha tenido con su mujer. Siempre usted ha hecho lo que le ha dado gana. Ella ahora ya se ha cansado de esto y usted ahora la acusa de que ella tiene a alguien porque ella dice que usted se puede ir cuando usted quiera. Pero le voy a decir una cosa, esa persona con la que usted anda, Teresa anda con el signo de dinero, el signo de pesos. En el fondo no hay amor de parte de ella. Ella anda por el dinero que usted le da. En el fondo no siente ni padece nada absolutamente por usted. Es más, le voy a hablar con honestidad. Cuando tiene relaciones que usted siente que lo vuelve loco porque a veces ella le dice que terminen juntos, ella nunca lo hace. Usted lo hace. Eso es fingido lo que ella hace. Así que mi consejo es decirle, piense bien las cosas. Ya usted no tiene 15 ni 20 años. Ya usted es un hombre que va entrando en edad, que tiene sus años. ¿Por qué abandonar tus hijos para irte con una mujer que tú apenas tienes 7 meses de estarla conociendo? Ahora otra cosa, ¿cómo la conociste? La conociste como una prepago. Usted le pagaba para que ella tuviera relaciones con usted. Ahora de la noche a la mañana ella dice que cambió y que lo ama y que lo quiere. Señor, pero por favor, no hay más ciego que aquel que no quiera ver. ¡Abre los ojos! Tenga mucho cuidado con destruir su hogar para que luego no tenga lamentaciones. Gracias por su mensaje y que Dios te colme de bendiciones.
0: 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Lo hace siempre de la mejor manera posible para que tú comprendas lo que está pasando en tu vida. Por ello, no pierda la oportunidad. 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Y lo hacemos sin esperar nada a cambio. No importa cuál sea el problema, de salud, de amor, de suerte, aquí estamos. Y te decimos siempre que no creas ciegas, que hay que ser como Santo Tomás, primero ver y después creer. Pero si sientes que tu negocio no avanza, que hay bloqueos o que algo no está fluyendo como debería, no lo deje pasar. No digas, es que no creo y por eso no voy. No, no, no. Olvídate, saca de la mente el no creer. Da el paso. En Caminos de Esperanza te ayudamos a entender lo que está viviendo desde un enfoque completo, esotérico, naturista, espiritual, psicológico, para que puedas ver con claridad, ajustar lo necesario y recuperar el equilibrio en tu vida y en tu negocio. Acércate, escúchate y empieza a hacer que las cosas vuelvan a mejorar.

0: 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Gracias, gracias por la confianza en nosotros. Gracias por la oportunidad, por permitirnos entrar a sus hogares, a su casa, a su negocio, a su milpa, mientras maneja tu coche, mientras va en el autobús. 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Como siempre, que Dios bendiga sus pasos. Yo sé que Él bendice sus decisiones.
1: Así cerramos la conversación con Juan Santiago Bautista. Gracias por acompañarnos. Seguimos hablando claro, sin rodeos y siempre desde el corazón. 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

0: 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Mi primer amor, 3:09 p.m. Llegó el momento de despedirme. Muchas gracias a todos ustedes por sus mensajes. Yo soy el León y Dios mediante, mañana nos escuchamos a las 9:00 a.m. en otra aventura más en el Empujoncito a través 89.9. Amigo, buenas noches. ¿Me regalas la canción de Par de Anillos? Claro, con eso cerramos. Es Viento y Sol, Par de Anillos. Se queda en buena programación de aquí hasta las 11:00 p.m. El buen enyeguadote. Ahí que le sea leve, banda. Adiós.
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0: Son las 9 con un minuto.
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6: Bien, ¿qué tal? ¿Cómo estás? Muy, pero muy buena noche. Bien llegado una vez más a este espacio de los grandes de la IN en esta noche correspondiente a este martes 26 de mayo de este 2026. Es un placer enorme estar contigo aquí a través de la programación de Extremo 89.9. Recuerda que estamos transmitiendo totalmente en vivo y en directo desde Cintalapa de Figueroa, Chiapas, México. Somos una filial más de Corporación Radio Núcleo, somos Extremo Cintalapa, ¿a poco no? Nuestra línea telefónica en cabina 968-128-125-1919, 968-125-1919. Iniciamos.
7: Me va.
6: Y así es, ya estamos por acá con muchísimo gusto en esta noche, el día de hoy. Recuerda que estamos totalmente en vivo y en directo, y aquí hasta las 11 de la noche, a través de este espacio de los grandes de la IN. Les saludo José Luis Castillo Burguete, un placer enorme estar contigo aquí a través de la programación, y recuerda que estamos con mucho gusto para atenderte, lo que nos solicites, con mucho gusto estamos para complacerte. Todo la intención. Bien, nos vamos directamente con buena música en esta noche. Iniciamos con esto del señor Emanuel. Vamos a amarnos despacio. Iniciamos.
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0: Bene. Vamos, regresamos y no tardamos. 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
1: Son las 9 con 12 minutos.
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2: Bien, ya estamos por acá retornando. Muchas gracias. Continuamos ya por acá recibiendo los primeros mensajes. Dice por acá, buenas noches. Me pones una canción, por favor, corazón. Una canción con banda Todo Terreno, pero no me dice quién me escribe. De todas maneras, gracias. Un saludo para nuestro buen amigo, el buen Guacamayo. Saludote al buen Guacamayo que anda por ahí en la sintonía, por ahí en el portable. Muchísimas gracias. Por ahí nos pide una canción. Te vas con la banda Siguaray, con muchísimo gusto te la enviamos, mi buen. Aquí está esto con la banda Siguaray, te vas, buena noche.
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0: Y escuchamos a la mismísima Sonora Siguaray con ese gran tema titulado Te Vas, Te Vas. Buenas noches, ¿sabrá si de casualidad si está activo el número de Comisión Federal de Electricidad? Sí, así es, efectivamente. Reporten a través del 071. Por ahí no tienen luz en Insurgentes y alrededores. No entra la llamada, disculpe, por favor. Pues bueno, yo tengo entendido que sí es un centro de atención regional en donde por ahí llegan todas las solicitudes al 071 y con mucho gusto la tienen. Aquí no sé si tengan directamente por ahí teléfono para poder atender, pero sí es así es la mecánica, ¿vale? Vamos directamente a un corte y retornamos, no tardamos.
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2: Son las 9:20.
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Bien, continuamos con más en esta noche. Por acá tenemos un nuevo mensaje. Dice, buenas noches, ¿cómo está? Dice, por favor, nos pide, puede conversar con una canción de Perfect Symphony, de Ed Sheeran y Andrea Bocelli, de parte de nuestra amiga Nena. Muchas gracias, Nena, por estar con nosotros. Le enviamos un saludote enorme a Nena allá por el barrio de Guadalupe. Aquí están Ed Sheeran y Andrea Bocelli. Con muchísimo gusto. Buenas noches.

0: Bien, excelentísimo tema que interpreta por ahí el señor Andrea Bocelli y el mismísimo Ed Sheeran. Muchísimo gusto, muchas gracias. No tiene nombre, está bien. No sé quién me escribe, pero por favor, si me quieren pedir una canción, nomás es cosa de que me digan y no hay ningún problema. No creo que pase nada. Hay un saludo para nuestra buena amiga Nena, que está por ahí, el buen Guacamayo, que están por ahí disfrutando de la promoción. También por ahí nuestro buen amigo, el buen Armando, el TX006, que anda por ahí en la escucha. Muchísimas gracias por estar con nosotros aquí en este espacio de los grandes de la INE. Bien, nos vamos directamente con este gran clásico que nos traen por ahí. Es el grupo Ladrón, Tú Me
1: Bueno,
0: Quieres Lastimar.
1: Sergio.
0: Muy buena
1: Hola, mi
0: noche.
1: amor. Oye, te llamo para decirte que no voy a poder ir a la cena de tu cumpleaños, porque sabes que acaba de llegar una amiga de Puebla y me invitó a salir con unas amigas.
2: Pero tú me dijiste que vendrías.
1: Sí.

0: Anne. Vamos, regresamos y no tardamos. 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
1: Son las 9:32.
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14: Bien, ya estamos por acá retornando. Muchísimas gracias. Bien, por aquí enviamos un saludote muy grande para nuestro buen amigo, el buen Armando, ya en el TX006, que anda por ahí en la vuelta y vuelta. Le deseamos que la esté pasando de lo mejor y sobre todo disfrutando de la programación. Le enviamos un saludote. ¿No? Nos sigue por ahí algo del señor Julio Iglesias. Con mucho gusto te la complazco. Disfrutamos esto titulado Ey. Bueno, ha sido una canción de Piel de Azúcar del señor José José. No sé quién nos escribe, de todas maneras, gracias por estar con nosotros. Regálame una canción, dice, todo me recuerda a ti, de Temerarios, ahí el taxi, el TX 026-1028, La Tortuga, ahorita te la mando, mi hermano, buena noche.

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3: A días del arranque del Mundial de Fútbol, autoridades de salud capacitarán al personal de la institución en Chiapas, quienes elaborarán en puntos clave para la detección oportuna de riesgos sanitarios, debido a que la entidad cuenta con conectividad estratégica y destinos de relevancia. De acuerdo con Yasmín Pérez Martínez, jefa del Departamento de Vigilancia Epidemiológica de la Secretaría de Salud Estatal, se activarán dentro de los filtros sanitarios a personal capacitado para identificar signos de alarma que puedan orientar a un diagnóstico sospechoso o probable de enfermedades como el antivirus. Aun cuando estas acciones operan de manera continua, se reforzará la estrategia que se intensificará en terminales aéreas, terrestres y marítimas para identificar cualquier sintomatología de forma inmediata. Con la aplicación de estas medidas, que incluyen termómetros digitales, distribución de gel antibacterial y monitoreo permanente, las autoridades buscan garantizar un entorno seguro tanto para los visitantes como para la población durante toda la justa mundialista. Hasta el siguiente comentario.
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0: Bien, ya estamos por acá retornando, ya estamos por acá regresando en este momento, aquí a través de este espacio. Muchas gracias. Por aquí se reporta nuestro buen amigo, el TX026-1028, La Tortuga. Un saludote enorme, deseando que la estés pasando muy, muy bien. Buenas noches, me puedes complacer con una melodía, la de 30 años, Napoleón. Nos escucha Caro, muchas gracias Caro por estar con nosotros allá hasta Jiquipilas. Un saludote para Caro, deseando que la estés pasando muy, muy bien. Continuamos, dice por ahí Temerarios, todo me recuerda a ti.
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Y bien, escuchamos por ahí este gran tema que nos interpretan los Temerarios con muchísimo gusto y nos vamos directamente con más de ese señor José María Napoleón, 30 años. Con mucho gusto complaciendo a nuestra buena amiga Caro allá en Jiquipilas. Muy buena noche, la gente bonita allá en Jiquipilas, deseando que la estén pasando y lo mejor. Saludos, Caro.

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1: Son las 9:54.
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3: Bien, continuamos con más aquí a través de este espacio y nos vamos a ir directamente con un saludote muy grande para nuestro buen amigo, el buen Eric Vázquez Velázquez, que se reporta desde Comitán de Domínguez, allá desde Comitán de las Flores. Por ahí nos pide un tema del buen Jordi. ¿Quién es Jordi? Bueno, es hijo de... ¿Cómo se llama? De este señor, el que canta la de Corazón Mágico, el buen Diango, es hijo de Diango, y pues bueno, por ahí sus hijos, Marcos, Yunas, Jordi, también, pues hicieron su, ahora sí, su cometido de tratar de tener... buen detalle de cantar, de tener por ahí el deseo de poder hacer lo mismo que su papá. Entonces, en su momento, pues por ahí llevaron a bien el detalle de sacar sus discos y todo ello. Y pues bueno, aquí lo tenemos con muchísimo gusto. Se lo enviamos por allá a nuestro buen amigo, el buen Eric Vázquez Velázquez, que está por allá hasta Comitán de las Flores. Le enviamos el saludote enorme, deseando que la estés pasando muy, muy bien. Buenas noches.
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0: Bien, vamos a un pequeño corte comercial y en un momento retornamos aquí a través de tu espacio de los grandes de la IN.
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2: Son las 10 con 2 minutos.
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4: Bien, continuamos, estamos ya retornando, terminando nuestra primera hora en esta noche. Nos vamos directamente con más. Gracias por estar con nosotros. Primero un saludote para nuestra buena amiga Mina, que nos está sintonizando en esta noche. Gracias por acompañarnos.

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1: Son las 10 con 11 minutos.
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1: 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Radio.
2: Este mes festejamos a las niñas y niños. Por eso hoy, en Revista del Consumidor Radio, hablaremos de dos temas muy importantes. Son parte del desayuno de niñas y niños, pero ¿sabes realmente qué están tomando? Conoce los resultados del estudio de calidad de leches saborizadas. Infórmate antes de llevarlas a casa.
3: Además, te contamos sobre la importancia de que las niñas y niños tengan la información necesaria para que tomen mejores decisiones de consumo. Presta mucha atención.
1: Revista del Consumidor.
2: Hablemos de las leches saborizadas. Para muchas familias son un básico en el lonche escolar de niñas y niños. Hoy en día, son los productos lácteos más presentes en el mercado. Su variedad de sabores las vuelve especialmente atractivas para las y los pequeños del hogar, lo que ha impulsado su consumo.
3: Estos productos también aportan proteínas y minerales como calcio, potasio, magnesio y fósforo, importantes para el desarrollo del cuerpo. Son fáciles de encontrar, prácticas y en muchos casos económicas. Por eso se han vuelto una opción común para el desayuno. Por eso, vale la pena preguntarnos si realmente estas leches saborizadas cumplen con lo que prometen en su empaque.
2: Para brindarte información de calidad, el Laboratorio Nacional de Protección al Consumidor analizó 32 leches saborizadas de distintas marcas, tanto enteras como deslactosadas, 9 de fresa, 11 de vainilla y 12 de chocolate. Se verificó que las muestras cumplieran con el etiquetado establecido, que toda la información fuera veraz y no confundiera sobre su composición. También se comprobó que el contenido neto coincidiera con lo declarado en la etiqueta y se analizaron sus nutrientes como carbohidratos, proteínas, caseína y grasas.
3: Se analizó que la grasa fuera de origen butírico, es decir, de la leche de vaca. Otro punto clave fueron los azúcares. Se revisaron tanto como los que están de forma natural, como los que se añaden en cada producto.
2: Un dato que vale la pena conocer es que la leche deslactosada tiene un sabor dulce, porque al quitarle la lactosa, esta se descompone en azúcares que tienen un sabor más dulce. Por eso, algunas marcas no necesitan añadir azúcar, lo que puede influir en que no presenten sellos en su etiquetado. Ahora que tienes esta información, vamos a los resultados.
3: Todos los productos analizados cumplen con el contenido neto que declaran en su empaque. Es decir, ninguna marca te ofrece menos de lo que pagas. Además, todos cumplieron con la cantidad de grasa, proteína y caseína que establece la norma oficial mexicana.
2: Pero presta atención, pues la clave está en los detalles. Recuerda que para poder llamarse leche, debe contener grasa butírica, propia de la leche de vaca.
3: También se encontraron productos con más azúcares de los que declaran en su empaque, como Kellogg's All Brand, Kellogg's Choco Crispies, Kellogg's Zucaritas y Vaca Blanca, en todos sus sabores, fresa, chocolate y vainilla. Por ejemplo, una de las menores diferencias se encontró en All Brand Sabor Vainilla, que declara 3 gramos de azúcar y contiene 4.8. En el caso de Vaca Blanca Sabor Fresa, esta declara 4.6 gramos de azúcar por cada 100 mililitros, pero en realidad contiene 12.1 gramos, que es más del doble declarado.
2: Además, en el caso de Nesquik, su descripción está incompleta. La frase con cocoa debería formar parte de la denominación del producto y mostrarse con el mismo tamaño y tipografía, como lo establece la norma oficial mexicana, al tratarse de una característica esencial de su composición.
3: Antes de comprar cualquiera de estos productos, considera lo siguiente. Lee la etiqueta. Es importante que verifique su fecha de caducidad, así como los ingredientes que contiene. Revisa el envase y cerciórate de que se encuentre en buenas condiciones.
2: Para conservarla mejor, manténla en refrigeración y bien tapada. Así evitarás que absorba olores de otros alimentos. No todas las leches saborizadas que ves en el anaquel son lo que prometen en su empaque. Por eso, informarte y comparar son la clave para elegir mejor.
1: Revista del Consumidor.
2: Todas las personas tomamos decisiones de consumo a diario. Y sí, también las niñas y los niños. Es aquí donde madres y padres deben preguntarse, ¿cómo enseñar a las infancias a tomar decisiones inteligentes al consumir? ¿Cómo ayudarles a entender que todo tiene un valor y que no todo se necesita?
3: Hace varias décadas, la revista del consumidor ya buscaba responder a estas preguntas. En su portada aparecía un llamado muy claro. Suplemento El Brinco. Léalo con sus niños. Porque desde entonces, la niñez no era vista solo como espectadora, sino como una parte importante de la vida cotidiana y del consumo.
2: En aquellos años, la revista invitaba a las personas a compartir, a través de cartas, por teléfono o incluso en las oficinas, los problemas que enfrentaban al comprar un producto. Entre cientos de mensajes, uno llamó especialmente la atención. Fue publicado por primera vez en El Brinco y decía:
4: proponemos que no vendan cosas que te hagan perder el tiempo, como el cubo mágico. Que no pasen tantos comerciales en la televisión porque un programa que dura una hora, en realidad, dura mucho menos.
2: Firmaban Brisa y Karen.
3: Más allá de lo simpático de la carta, había algo importante detrás. Las niñas y los niños también observaban, opinaban y cuestionaban lo que consumían. Después, en 1993, la revista del consumidor retomó los contenidos dirigidos a la niñez con una nueva sección, Los Pequeños Consumidores. Ahí se invitaba a las niñas y niños a compartir sus dudas, contar cómo era su entorno y reflexionar sobre los hábitos de consumo.
2: Esa sección también hablaba de las tradiciones mexicanas, fomentaba la lectura e invitaba a visitar museos y bibliotecas para aprender, imaginar y descubrir. Además, presentaba juguetes tradicionales, proponía experimentos caseros y promovía el cuidado del medio ambiente. Por ejemplo, enseñando a separar la basura.
3: Con el tiempo comenzaron a abordarse temas como limitar el tiempo frente a la televisión y reflexionar sobre el consumo de refrescos y otros productos con poco valor nutricional. Y poco antes de comenzar los años 2000, la Profeco habló de algo que ya empezaba a transformar la vida de todas las personas.
2: En la primera edición de 1998 de la revista del consumidor, apareció con el título Te presento a una amiga, la computadora. No se presentaba como algo lejano o complicado. Al contrario, se explicaba que podía servir para aprender e investigar. La sección se publicó hasta agosto de 2008, pero la idea nunca desapareció.
3: Y así, en mayo de 2025, la revista del consumidor presentó una nueva sección, Consuminis Profeco. La primera publicación tenía la misión de hablar sobre el consumo excesivo de azúcares, grasas y sodio. Por eso nació el artículo Entre más sellos, menos sano, que invitaba a convertirse en mini detectives de las etiquetas. Para entender cuando un producto tiene varios sellos, no es la mejor opción para consumir.
2: Hoy, con la estrategia Vive saludable, vive feliz, esta labor cobra todavía más fuerza. Desde aprender a distinguir entre un antojo y una necesidad, hasta preparar refrigerios más saludables, la Profeco sigue acompañando a la niñez y a sus familias.
3: Porque una niña o un niño que conoce sus derechos, cuida su salud y aprende a elegir, no solo consume mejor, también construye un mejor futuro para sí mismo y para su comunidad.
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3: Te invitamos a conocer todos los detalles sobre la edición 590 del mes de abril de la Revista del Consumidor, en su versión impresa o digital.
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6: Son las 10:33.
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17: Bien, estamos por acá retornando. Muchísimas gracias por continuar con nosotros. Un enorme placer estar contigo aquí a través de la señal de Extremo 89.9. Buenas noches.

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1: Son las 10 con 40 minutos.
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8: Bien, ya estamos por acá retornando. Muchas gracias por ahí. Saludamos enormemente para nuestra gente bonita que nos está acompañando allá en el municipio de Villaflores. Mucha gente por ahí acompañándonos aquí a través de la señal de Extremo 89.9. Un placer enorme que nos estén por ahí sintonizando. Les enviamos el saludote enorme, deseando que la estén pasando de lo mejor. Bien, nos vamos directamente con esto que nos con eso que nos solicitan por acá, el señor John Secada, un gran clásico, eso titulado Otro Día Más sin Verte, aquí a través de la señal de Extremo 89.9. Recuerda que estamos totalmente en vivo y en directo desde Cintalapa de Figueroa, Chiapas, México.

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1: Son las 10 con 50 minutos.
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Y bien, ha llegado ya el momento de despedirnos. Muchísimas gracias. Agradezco gentilmente su presencia y su sintonía aquí a través de este espacio. José Luis Castillo Burguete, me despido de ustedes. Gracias y los invito a que sigan en sintonía todos los días desde las 5 de la mañana hasta las 11 de la noche. Esto fue tu espacio de los grandes de la IN. Gracias.

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alegría y nuestro gran corazón en todo lo que nos toque hacer en este día. Felicidades, y como signo de estrenar este día, que los obstáculos del camino no solo no nos detengan, sino que sean un reto para demostrar el gran corazón que tenemos. Muy buen día y que Dios sea su bendición. Que Dios les acompañe. Recuerden, no estamos solos, estrenemos este día. Un abrazo y felicidades porque estamos vivos. Y que Dios les bendiga en sus familias, en sus trabajos.

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1: Bueno, señoras y señores, son ya las 5 de la mañana con 9 minutos, 5 de la mañana, 9 minutos. Muy buenos días a toda la audiencia que ya está en sintonía con nosotros a través de la frecuencia de Extremo Cintalapa. Bueno, ya son las 5 con 9. Buenos días. Yo pensé que hoy venía el máster, pero no. Yo creo que ya se le pegó la sábana. Ha de estar en su quinto sueño todavía, pero bueno. Ahí está, señoras y señores. Muy buenos días a cada uno de ustedes por estar al pendiente de la programación, por escucharnos siempre desde muy tempranito y de mañana. A toda la gente hermosa que se levanta y prende su radio desde las 4 de la mañana, esperando que ya comiencen a sonar a través de la frecuencia del 89.9 FM. Gracias de verdad a cada uno de ustedes que se levantan. Hay que estar agradecidos por estar despiertos otro día más. Hay que estar felices por poder abrir nuestros ojos, por estar con vida, por decir hoy va a iniciar otro día nuevo, ¿eh? Así que hay que disfrutar cada día al máximo, al máximo, al máximo, señores. Son ya las 5 de la mañana con 10 minutos. Vamos a ir con más música. Gracias a cada uno de ustedes por estarse reportando con nosotros. Por acá tengo ya mensajes también de la gente que se reporta desde muy temprano. A ver qué dice de este lado. Híjole, creo que este mensaje ya es viejísimo, pero nos los mandaron nuevamente. Saluditos allá para Gaby Natarene, que vive en... Me imagino que quisieron poner Mérida, municipio de Cintalapa, porfa, por el Día de las Madrecitas. Dice por acá, ya pasó el Día de las Madres, pero bueno. Bueno, nosotros vamos a celebrar el Día de las Madres el 30 todavía, pero bueno. A ver, por acá me estaban pidiendo una canción de Cuisillos. Dicen, va, déjame buscar algo de por acá, de Cuisillos. A ver, ¿qué tenemos de Cuisillos de este lado? Cuisillos. A ver, ¿qué tenemos de Cuisillos por acá? Ya no me dice, ah, no, sí, Cuisillos, éxitos. A veces lloro, dice Vanidosa. Pues tú dime, respóndeme ahí tu mensaje y me dices cuál va. Ok, a veces lloro, va. Va, que va, de una vez, DJ, dale play, por favor. Son ya las 5 con 11 minutos.

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1: Continuamos con más, señoras y señores. Son ya las 5 de la mañana con 16 minutos, 5 con 16. Gracias a los que ya se comienzan a reportar con nosotros. Por acá dice, ¡hey! Saludos para Jairo, para Henry y para Quino. Dice que están en la taquería del señor Morsa. ¡A la mecha! Tan temprano. Ah, no, ustedes dejan de ser los trabajadores, ¿verdad? Bueno, los saluditos. Oh, no, ya se pasaron a echar su taquito, ¿eh? Saludos allá para la banda del señor Morsa, que siempre están al pendiente de la programación también, bien rifados, ¿eh? Se los recomendamos esos taquitos del señor Morsa, la verdad están buenísimos, ¿eh? Yo ya tuve el gusto de probar las carnitas de ahí, compré mi kilo de carnita la otra vez y ahí estuvimos botaneando con la banda. Y están buenísimos, ¿eh? Saludos allá para el buen Jairo, para el buen Henry, allá para Quino, que ya están ahí en la taquería del señor Morsa. No sé si están trabajando o ya pasaron a echar sus taquitos, ¿eh? Pero en el señor Morsa de aquí de Cintalapa o en el de Cárdenas. En el de Cárdenas es el que está a orilla de carretera, ahí para los que no saben. Ahí donde está un arbolote de laurel. Y pues aquí en Cintalapa están a media cuadra antes de llegar al Parque de Guadalupe. Muy fácil de que los puedan ubicar ahí por donde está una tienda de motos, un dentista muy conocido. A un costado, ¿eh? A un costado. Bueno. Por acá tengo más saludos, dice, porfa, pásame la canción de Tus Mentiras de Marco Antonio Solís. Déjame checar si la tengo aquí, con mucho gusto te la vamos programando. Tus Mentiras, a ver si la tengo. Tus Mentiras, a ver, con los bookies. Ok, va, DJ, ¿ya la tienes? Va, suéltala pues, son ya las 5 con 17 minutos.
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1: Los días con mala calidad del aire en Tuxtla Gutiérrez son cada vez más recurrentes, y es que el aire que respiramos se ha convertido en un tema de alerta permanente. De acuerdo con la Secretaría de Medio Ambiente e Historia Natural, SEMAN, a diferencia de las grandes megalópolis del país, el enemigo no es el parque vehicular, sino los incendios y el estiaje. Las quemas agrícolas y forestales, localizadas principalmente en Cintalapa, Arriaga y la región frailesca, terminan arrastrando los contaminantes de forma directa hacia el valle de Tuxtla Gutiérrez. Frente a este panorama, muchos ciudadanos se preguntan sobre la viabilidad de implementar el Hoy No Circula en nuestra capital. La respuesta de los expertos es no. El Hoy No Circula es una medida diseñada para grandes metrópolis, donde el problema principal son las emisiones contaminantes de los automóviles. En Tuxtla Gutiérrez, restringir los autos no solucionaría la crisis, ya que el origen de la contaminación está en el humo por quema de pastizales y bosques, no en el escape de los vehículos. El inicio de la temporada de lluvias traerá un impacto positivo. El agua ayudará de forma natural a lavar la atmósfera, disipar las partículas suspendidas y extinguir los focos de incendio. Hasta el siguiente comentario.
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0: Ahí escuchamos el arpa, huepa. Esa canción no iba, pero bueno, ya se coló, ¿verdad? Vámonos con más buena música. Son ya las 5 de la mañana con 30 minutos. Híjole, tenemos que ir a una pequeña pausa. No nos tardamos mucho y regresamos. Por ahí tengo pendiente la canción de La Reunión. Vámonos a una pequeña pausa, no me tardo y regresamos con más. Son las 5 con 30 minutos.
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0: Bueno, señoras y señores, por ahí tengo pendiente la canción de la reunión. Ahorita la vamos a programar. Por acá tengo un chorromontón de mensajes. A ver qué dice la banda que anda ya despierta de este lado. A ver qué dicen los mensajes del audio. A ver, dale reproducir, por favor.
1: Bueno, acá. Juan, que le ponga la canción. Alegre, ya van a dejarlo colar. Ya empezaron a llegar, ya van a empezar a colar ya. Estoy en la colonia, yo. Están reuniendo para que vayan a colar ahorita en la revolvedora. Y aquí me quedo. Pásame el hotel, la habitación. Solo privado, lo canté Chapo Sinaloa. Que tengas este bonito día.
0: Ok, déjame, ahorita checamos tu canción. Déjame por acá, lo busco. A ver qué dice nuestra buena amiga Hailey. Dice, buenos días, ¿me puedes pasar saludos allá para Hailey Jocelyn Jiménez Cruz? Por ser el día de su cumpleaños, ya que el día de hoy cumple 15 años de parte de sus abuelitos Goyo y de Nati. De parte de su mamá, dice, si le puedes pasar la canción de Mi Primer Amor. Claro, con mucho gusto también, pero antes, muchas felicidades a la cumpleañera. A ver, Mi Primer Amor, déjame ver si me alcanza el tiempo, te la vamos programando, ¿va? Mi Primer Amor, a ver qué onda, ¿no? Vale, ya está por acá con Grupo Pesado, dice de este otro lado. Buenos días, ¿me puedes complacer con la canción de Herencia de Grandes, Ya Borracho? Ok, déjame checar si ya está activado mi otro sistema, con mucho gusto. A ver qué dice este audio de este lado.
2: Buena, buena, quiero que me pasen una canción, de las canciones mejores de Puro Corrido Tumbado.
0: Puro corrido tumbado. Pues vamos a checar si podemos pasar alguna con gusto, ¿va? Buenos días, ¿me puedes complacer con la canción de Cornelio Vega? Dice, voy llegando a tu ciudad, gracias. Bueno, déjame ir marcando tu mensaje como no leído para que no se me olviden. ¿Va? Y ahorita voy complaciendo con las peticiones. Muy buenos días, ¿será que me puedes pasar las mañanitas y felicitar al cumpleañero Alfonso Ángel Caballero, que el día de hoy nos está escuchando en la colonia? Me imagino que quisieron poner 10 de mayo, ya que el día de hoy es su cumpleaños. Muchas felicidades, enhorabuena a todos los cumpleañeros, le deseamos lo mejor.
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0: Saludos allá para los del carrito amarillo que vienen tocando Clausen, no sé desde dónde, pero desde por el caballo. Yo creo que se escuchaba que venían con el Clausen a todo lo que da. Saludos allá para los que se levantan temprano para andar ya en sus labores. A los amigos del carrito amarillo, ya saben ellos quiénes son. Allá, no sé si es nuestro amigo Carlitos o cómo es que me dijo que el buen pingüino que se llama. Bueno, por ahí estamos pendientes todavía con el nombre, porque no nos sabemos el nombre de los del carrito amarillo que andan ahí detrás del volante. Pero saludos para ellos que siempre pasan tocando Clausen a esta hora de la mañana, desde muy temprano ya andan dándole duro a la chamba. A ver, de por acá alguna. Ok, saludos, muchas felicidades. Por acá dice: hola, buenos días para ti, Marmota. Y saludos también para mi papá Nicasio Rodríguez y para su mamá Graciela Ocaño de parte de Betty. ¿Me puedes complacer con la canción de Karim León? Va, déjame por acá, marco tu mensaje también para que no se me olvide y pueda yo ir complaciendo con los temas que nos van pidiendo, va. Son ya las 5 de la mañana con 36 minutos. Vamos a irnos con esta bonita canción de los Tigres del Norte. Se llama La Reunión y la escuchas a través de Extremo Cintalapa.

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Ahí escuchamos una llamada perdida. Son ya las 5 de la mañana, 48 minutos, 5:48. Gracias por estarse reportando con nosotros. Por acá tengo, híjole, chorromontones de canciones todavía por pasar. Por ahí tengo, dice, la canción de Herencia de Grandes, Ya Borracho. Va, déjame por acá la busco si ya la tenemos. La de Ya Borracho. Borracho, a ver, Herencia de Grandes. A ver, Ya Borracho, déjame buscar por acá la canción. Ya Borracho, Herencia de Grandes, dale play, DJ. Vámonos con más música, son las 5:48.

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1: Son las 5 con 51 minutos.
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0: Ya a las 5 de la mañana con 52 minutos. Gracias a los que se siguen reportando. Por ahí todavía tengo pendiente la canción de Voy Llegando de... ¿Quién me dijeron? El Chapo de Sinaloa, ¿verdad? A ver, déjame por acá, déjame checar. A ver. A ver si la tengo por acá su canción. Está mal escrito. Ok, déjame checar qué rollo, ¿verdad? Déjame checar. Dice, El Chapo de Sinaloa, La Noche Perfecta. Pero ellos me piden la canción Voy Llegando. Voy Llegando, así se llama la canción. La canción del Chapo, Cornelio Vega, no es Chapo, dije yo. No, es Cornelio Vega, a ver por acá. Se lo tengo con Cornelio Vega. A ver por acá, voy llegando a tu ciudad. Cornelio Vega y su dinastía. Vamos pues, dale play DJ. Son ya las 5 con 53 minutos.
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1: Son las 5:55.
2: Son ya las 5:55, señoras y señores, muchísimas gracias, ya vamos llegando a la recta final de la programación. Por ahí me estaban pidiendo más música, ahorita vamos a ir complaciendo, por ahí nos estaban pidiendo algo de Karim León. Eso de, déjame, no me dijeron qué canción, vamos a ponerle la canción de Coqueta de Karim León. Así que dale play, DJ, son las 5:56.
3: Eso para mi compa, lo mandamos a esto bonito para que lo siga bailando. ¡Vámonos, viejo!

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0: ¡Huya, Cayuya! ¡Que la gallina es tuya! Bueno. ¡Buenos días! ¡Ya despertaste vos, dormilón! ¡Ey! ¡Vos, chamaquito! ¡Y el pingüino, pues! ¡No, que hoy regresaba a trabajar! ¿Ah? ¿Cómo? Bueno, este sí es gallo, miralo, pues. Sopas, pues. Bueno, buenos días, gente hermosa, maravillosa, esplendorosa, que nos está escuchando en este momento allá en su losa, de su tosa, casosa. Buenos días a todos los que nos están escuchando allá en casita, los que nos están escuchando atrás del volante, o sea, todos los chofers. A todos los amigos que nos escuchan ya detrás de esa radio que tienen ahí a todo volumen en su casa, buenos días. A los que ya están torteando las tortillitas esas de mano, esas matamarido, ¿verdad? Buenos días a los que se levantaron tempranito y están haciendo el pan para ponerlo a hornear, ¿verdad? Ese de mi sabe, ojo. Saludos a todos los que ya andan entregando lo que es el pollo, así. El pollito ya pelado, pues, porque hay gente aquí en Cintalapa que también se dedica a pelar pollo, pues, desde las 4 de la mañana están dándole duro y dale. Saluditos a toda la gente que son polleras, pues, ja. Buenos días a los amigos del mercado que siempre desde las 4 de la mañana ya andan poniendo ahí sus chivistretas, que el elote, que el no sé cuál, que el pascualito y que no sé quién otro. Andan ahí ya descargando, pues, también a todos los amigos que son fruteros, que desde temprano llegan a bajar la verdura, la fruta, la legumbre, ahí al negocio para poder tener lo mejor fresquecito para toda la clientela. Buenos días a cada uno de ustedes que nos están sintonizando. De esta manera arrancamos el almohadazo, la segunda parte, pues. Me toca estar solito, mañana se lo voy a aplicar este salario, va. Tenemos audio de este lado, a ver qué dice de este lado el audio. Dale play, por favor, hijito.
1: Buenos días, mira, amigo, buenos días. Nada más para reportarte, porque te estamos llamando para informarte que aquí en Jiquipilas, en la Juan Sabines, y yo creo en muchas partes de aquí de Jiquipilas, se fue la luz de ayer de las 4 de la tarde. Y tenemos problemas porque tú sabes que todos tenemos cosas en el refri.
0: Ajá.
1: Se están echando a perder porque estos señores no vienen. Te lo reporto para ver si les puedes hacer un llamado que vengan a checar, por favor. Aquí en la Juan Sabine de Jiquipil, amigo. Y bueno, otra cosa, que mi nuera tiene su niño tiernito, acaba de nacer, y te imaginas en esta calidad y con la calor. Ahora, pues, amigo, discúlpame.
0: Bueno, pues, amiguito, mira, hijito, este número no está ahorita para nuestra ciudad, pero ya pasamos tu audio. Te voy a dar un consejo, hijito. Más rápido que ustedes ahí, ustedes que están ahí en la casa, márquenles, porque les van a pedir su número de su recibo y no sé qué tanto le piden, para que sea más rápido su trámite. De todos modos, ya está al aire su saludo, su reporte, ¿vale, hijito? Yo les recomiendo que entre 2-3 vecinos estén haciendo el reporte ahí hasta caerles mal, para que les hagan caso, hijito, porque ellos ahí les van a pedir su número, pues, de recibo, pues, ahí de su contrato, donde estaban pagando uno, para que les hagan caso, porque imagínate, si no están pagando, ni caso les van a hacer mejor, más márquenle, porque ahí les van a pedir información y de una vez ya le dan solución. Saludos para allá, para los amigos, para los piperitos que van escuchándonos ahorita, ya van atrás del volante, pues allá vienen con la... Pero ahora le sonó medio flojo ese Clauson, vos, como que traía como que traía diarriega con tonalejito, porque suena medio aguado,
2: Hola, buenos días, tío Cholo. No, voy a bajar para que no te eche listo. Saludos para los piperitos de Alba Sur, para el custodio del carro pequeño que ahora le tocó al Pantera. Ahí nos viene ahí cuidando, arriando. Saludos para todos los radioescuchas. De parte de la más hermosa del sureste, chachis de día, chuchis de noche. Nunca triste, siempre loca. Que tengan un excelente día maravilloso sin mí por el momento. ¡Miau!
0: ¡Ahí está la chachi, viejo! ¡Ya viene, pues! ¡Rompe! ¡Ahí va pasando! ¡Ahí va pasando, pues! ¡Mirá, hijito! ¡Ya pararon tocando el claxon, viejo! ¡Son gallos estos, ve! ¡Que aguante! A ver, tengo de este otro lado mensaje de mi sucesor, del hombre que dice que le ha ido mal por seguir mis consejos. ¡No! Si estás soltero, hace mi caso. Si estás casado, ahí te voy a dar otros consejos para que jamás te dejen, hijito. ¡Ja, ja! Agradecido vas a estar conmigo, vas a ver, ¿eh?
3: Buenos y bendecidos días, mi querido maestro de las artes marciales, perdón, amatorias, tío Cholo, mi excelente maestro, uno de sus mejores alumnos, le mando un combativo fraterno y brillista, saludo, recibaste un fuerte abrazo y mi reconocimiento sincero, decía un viejito. Espero que tenga muchos éxitos y que se conserve tan excelente como hasta ahora. A ver cuándo me invita usted para que nos vayamos a echar unas bien friolentas por ahí. Quiero pedirle una cancioncita, por favor. ¡Qué bonito! De los mismos, dedicado a mi chaparrita. Espero que tenga excelente día y éxitos, muchos éxitos. Cuídese mucho, tío Cholo.
0: Bueno, de nada, de naranja, limas y limones. ¡Uy! ¡Qué bonito! De querer a una princesa, de admirarla de los pies a la cabeza y decirle, quiero besar tus labios y también tu boca. Vámonos con más saludos. Ahorita vamos a programar su canción. No se preocupe, esté tranquilo, yo nervioso. ¡Tío Cholo! ¡Excelente día! ¡Saludos al convoy de Alba Sur! ¡Una canción, porfa! De Marco Antonio Solís. Así como te conocí. Así como te conocí. ¡Ah, está buena la canción! Pues ahorita la vamos a programar. ¡Aguántame tantito las carnes! ¡Hola! ¡Buenos días! Quiero que pasen saludos especiales para mi hija Hailey Jocelyn Jiménez Cruz, que hoy está cumpliendo años de manteles largos. Hoy está de manteles largos, perdón. Que está cumpliendo sus 15 años. De parte de su mamá, de sus tíos Albert, de Ceci, que lo quieren y que lo... ¡Ay! Que la aman mucho, ¿verdad? Que es lo mejor que Dios les dio. Que sean muchos años más. Y que nos escucha ya en Obrera Campesina. Saludos especialmente hoy para Hailey Jocelyn Jiménez Cruz, que está de manteles largos y cumple sus 15 primaveras. Los mejores de los deseos para ti, ¿vale? Un fuerte abrazote y que la cumplas feliz. Que lo cumplas feliz. Que lo cumpla feliz. Queremos pastel. ¡Ahí está, pues! Ahora sí, vámonos con más música. Vámonos con los mismos. Esto se llama ¡Qué bonito! ¡Qué bonito es querer a mi colochita! Verla despertando con sus lagañas y decirle qué bonita se pone cuando tiene y está trompudita.

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11: ¡Ay, de verdad que rápido se va el tiempo, hijito! ¡Ay, Dios mío, Padre Santísimo! ¡Ay, ya se hambre! Mejor nos vamos a ir por unas carnitas allá con el morsa, viejo. Uno de cuerito de esa, surtidita, viejo. Salsita, cebolla. ¡No, hombre! ¡Saludos allá para mis amigos del señor Morsa, que ya nos están escuchando desde tempranito! Pues ahí tienen la radio a todo volumen.
12: Otra vez.
11: A ver, ¿qué dice de este lado? Buenos días. ¿Me podrías mandar saludos allá para Jordilet Vázquez García, que se encuentra en Bonfil, municipio de Ocoso, Cuautla? La canción de Romeo Santos, Ella y Yo, de parte de Camilo. Muchas gracias. Esa canción creo que no entra del género que estamos manejando, hijito, la de Ella y Yo. Está buena la canción, hijito, pero no lo podemos pasar, pues. Deja de mover tu culiquitaca, pues, hijito. Deja de taranán, así reggaetonera, ¿no, hijito? Ja, sí, yo también me acuerdo que la bailé hace tiempo, ja. Buenos días, tío Cholo. ¿Sí me puede pasar la canción de Marisela? Ok, se llama Porque te... ¿Por qué te lo llevaste? Gracias, saludos hasta el rancho, el Rosario, el Camino Viejo, Abelardo. Saludos, pues ahorita vamos a buscar algo de Maricel, hijito. Ah, pues, ahorita vamos a ver cuál tenemos. A tío Cholo, amaneció romántico un... Amaneció romántico, un abrazo, una melodía, el patas chuecas, clarito, así vamos a tener las patas cuando te admirás, vas a ver, todas chuecas vas a ver, salado. Espero poder llegar a ese daván. Vamos a ir buscando, pero ahorita vamos a ir buscando, el patas chuecas. Ahí está, pijito, el patas chuecas, ¿cómo que no está el patas chuecas? Ya me lo borraron de mi sistema, vos, salado. Vamos a ver, aquí está, ya apareció Federico Villa, me andaba escondiendo. ¡Uy! ¡Échale, pijito! Son ya las 6:38. Recuerda que estás escuchando el mejor programa.
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1: No, muchas gracias, pero no, que el doctor ya me ordenó que me...
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1: A días del arranque del Mundial de Fútbol, autoridades de salud capacitarán al personal de la institución en Chiapas, quienes elaborarán en puntos clave para la detección oportuna de riesgos sanitarios, debido a que la entidad cuenta con conectividad estratégica y destinos de relevancia. De acuerdo con Yasmín Pérez Martínez, jefa del Departamento de Vigilancia Epidemiológica de la Secretaría de Salud,

0: estatal se activarán dentro de los filtros sanitarios a personal capacitado para identificar signos de alarma que puedan orientar a un diagnóstico sospechoso o probable de enfermedades como el antivirus. Aun cuando estas acciones operan de manera continua, se reforzará la estrategia que se intensificará en terminales aéreas, terrestres y marítimas para identificar cualquier sintomatología de forma inmediata. Con la aplicación de estas medidas, que incluyen termómetros digitales, distribución de gel antibacterial y monitoreo permanente, las autoridades buscan garantizar un entorno seguro tanto para los visitantes como para la población durante toda la justa mundialista. Hasta el siguiente comentario.
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5: Ay, ay, ay, ay, ay, ay, ay, ay, ay, ay, ay, ay, ay, ay, ay, ay, ay, ay, ay, ay, ay, ay, ay, y señores, ya vamos llegando a la recta final. Muchísimas gracias a cada uno de ustedes por haberse estado reportando, por habernos escrito desde muy tempranito y de mañana. Vale, vamos a ver qué dicen los audios.
6: Chicholo, buenos días. Porfa, salúdeme a mi tío Joaquín Ramírez, que nos escucha en San Francisco del Mar. Y porfa, póngale la canción de la de Decídete, de Marisela. Que tenga bonito día.
5: ¡Oh, vos, alada! ¿No es que le sabés algo a tu tío, vos? ¡Ah, cómo que Decídete! ¡Ay, me dio hipo! ¿Qué me habrá robado? El corazón de la colochita nada más.
7: Hola, hola, buenos días. Saluditos para ti, tío Cholito. ¿Por qué no me dijiste que estás solito? Te hubiese yo acompañado ahí para conducir, pero no me dices nada. Compláceme con la canción de Joan Sebastián, Tú Sabes Quién, especialmente para usted, mi viejito chulo.
5: ¡Ay! Me derrito en tus brazos. ¡Ay! Pero por ahí vení todavía, hijito, todavía me quedan 10 minutos. A ver, ¿qué más dice de este otro lado los mensajes? A ver, dale play, por favor.
8: Buenos días, tío Cholo. Saludos para don Alejo, Erika, Alejandra, Ángel, María Isabel. Y una música, yo te extrañaré. Te escuchamos en Tierra y Libertad, tío Cholo.
5: Canciones, ya no me da chance, hijita. Ya me ganó el tiempo. Tengo unas de compromiso por ahí, dice. Por acá. Buenos días. Pasen saludos para mi comadre, la señora Rocío Guadalupe Gálvez Durante, ya que el día de hoy está cumpliendo años, que la queremos mucho. Ella nos escucha en la colonia El Vergel. El saludo es de parte de sus compadres Marcelo y Ana, de su ahijado Oscar Antonio. Pasen las mañanitas. Gracias. Buenos días. ¿Me pueden pasar, por favor, saludos para Juanita López, que hoy está cumpliendo años de parte de sus trabajadores y las mañanitas? Bueno, pues están los saluditos, hijito. Muchas gracias, señoras y señores. Yo me paso a despedir. Nos escuchamos hasta la próxima. Adiós.

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0: Detente un momento, respira y date la oportunidad de escucharte a ti, hermano, de escucharte a ti, hermana. Porque a veces lo que más necesitas es entender lo que te está pasando. Soy Juan Santiago Bautista y como siempre te saludo con el cariño de siempre. Bienvenidos sean todos a Caminos de Esperanza. ¿Te ha pasado que cambias de persona? ¿Cambias de trabajo? ¿Cambias de lugar? Y aún así, los mismos problemas regresan, siguen contigo, te acompañan, te persiguen. Diferente historia, pero el mismo resultado. Y llega un punto donde te preguntas, ¿por qué siempre me pasa lo mismo? Hay un dicho muy conocido que dice, el que no aprende, repite. Y aunque suena simple, tiene mucha verdad. Porque muchas veces no es la gente, no es el trabajo, no es la situación, no es el lugar, no es la compañía, no es el entorno. Eres tú repitiendo algo que aún no has entendido. Puede ser una forma de relacionarte, una forma de reaccionar ante los problemas, ante la situación. Una herida emocional que sigue abierta o incluso creencias que vienes cargando desde hace tiempo y sin darte cuenta vuelves a elegir lo mismo, vuelves a engancharte con lo mismo, vuelves a caer en lo mismo, vuelves a caer en el mismo lugar donde acudiste a buscar ayuda y no te ayudaron. Vuelve a caer con la misma persona que te maltrata, que te grita, que te ofende, que no te respeta. Vuelves a caer en la misma situación porque tú no te conoces. Y no porque tú quieras, sino porque hay algo dentro de ti que aún no se ha trabajado. Pero también hay algo más que muchas personas sienten. Como si hubiera un patrón, como si algo los jalara al mismo tipo de situaciones. Y eso también tiene que ver con la energía que tú cargas, con el ambiente en el que te mueves, con las personas que te relacionan y con lo que tú no has soltado. Por eso no todo es emocional, pero tampoco todo es externo, no todo es físico. Tus problemas de salud no siempre son físicos. El problema no es repetir. El problema es no darte cuenta por qué repites. Porque cuando lo atiendes, puedes cambiarlo. Cuando te atiende en todos los sentidos, en la salud, en lo sentimental, en el amor, en los negocios. Cuando atiende todos estos puntos, desde lo esotérico, desde lo espiritual y desde la salud física, las cosas empiezan a cambiar. Y es por ello que estamos aquí contigo, en esta gran región del Valle, para orientarte, asesorarte y decirte cuáles son los pasos que tú necesitas seguir para que salga adelante. 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
1: El primero dice así: Maestro, yo escucho su programa todos los días y lo felicito porque hace algo maravilloso. Yo tengo 1 año y 3 meses de estar enfermo, padeciendo de una dolencia en mi cuerpo y en la pierna, hasta el extremo que ya yo no me puedo mover, ya no puedo caminar. Quisiera que usted me diga de dónde me proviene esto, porque he visitado muchas personas que me han dicho que tengo un mal. Me han mandado de todo. No me lo han quitado. Los médicos no me encuentran nada. Estoy muy desesperado, maestro. Ayúdeme, por favor. Amigo, después de analizar tu mensaje y a la vez darte las gracias por haber usted depositado confianza en mí al enviarme tu mensaje, debo decirte que no todo mundo está preparado para curar la enfermedad que usted tiene. Primeramente le voy a refrescar un poco la memoria para que usted se dé cuenta de dónde le proviene esto. Usted se fue donde un hermano, a La Ceiba. Allí estuvo viviendo y atendiendo un negocio de él, el cual le iba muy bien a su hermano y también a usted. Inclusive ya pensaban poner una sucursal. Lamentablemente usted se enredó con una cipota de 15 años y de la noche a la mañana usted la embarazó. Al usted embarazarla, sus padres de ella se dieron cuenta y lo iban a meter a usted al bote. Usted tuvo que salir corriendo como un caballo. En la madrugada tu hermano te sacó para que usted se alejara y no fuera a la cárcel. Esta niña llamada Maribel, que en paz descanse, le dio tanta tristeza de la burla de las amigas, dejó de ir a la escuela porque ella creyó en usted, en su mentira que le decía que se le iba a llevar para Estados Unidos, que se iba a casar, que esto, que lo otro, y le embabucó. Ella se quitó la vida. Esa niña de 15 años se quitó la vida por usted. La madre de ella, doña María, juró sobre su tumba que tendría que verlo a usted arrastrándose como las culebras, que no lo quería ver muerto, que lo quería ver padeciendo por ese daño que usted le hizo a su hija. Y te mandó a hacer un entierro panteonal con el varón del cementerio, 7 clavos en cruz a nombre de San Elías. Y a usted ya lo tienen como ella quería verlo, prácticamente en silla de ruedas. Ella dijo que no iba a descansar. Por eso las piernas a usted cada día se le van poniendo delgadita, a tal extremo que le entra una dolencia en todo su cuerpo, porque ya la gordura que usted tiene, esas piernas no soportan el peso por el daño que le han mandado a hacer, porque se están poniendo delgadita y ahí le provienen toda esa dolencia en su cintura, en la espalda y francamente en las mismas piernas. Ella dijo que usted no iba a caminar, que tendría que verte arrastrándote, y prácticamente te lo ha demostrado, porque muchas veces cuando no hay nadie en la casa tiene usted que arrastrarse para llegar a la cama. De ahí le proviene este daño, de ahí le proviene este mal que a usted le hicieron por el daño que usted le hizo a esa chiquilla, el cual la madre se hincó en la tumba, en el cementerio, que usted se la iba a pagar. Gracias por su mensaje y que Dios te perdone por lo que le hiciste a esa jovencita. Sigo adelante y tengo otro mensaje más que dice así: soy una persona confundida. Quisiera que usted me haga el favor y me diga, no sé qué me pasa, no sé cómo explicarme. En fin, es que yo tenía mi pareja. Duramos 3 años de novios y en esos 3 años no quisimos mucho, adorábamos. Pero no sé qué pasó, que nos juntamos después de 3 años y nada más duramos 2 meses juntos. Yo siento que lo amo y a veces siento que no. Quiero que me hable acerca de una persona que ahora me está molestando, qué intenciones tiene y por qué se destruyó mi hogar así de la noche a la mañana después de un noviazgo tan largo como tuvimos esta persona y yo. Por favor, no mencione mi nombre ni el de él porque somos un poco bien conocida y su programa se escucha bastante y no quisiera andar de boca en boca. Gracias, gracias por tu carta y por tu advertencia. Así será, no mencionaré el nombre. Pero debo decirte que voy a hablarte con toda la verdad. Muchas veces los novios duran el tiempo que duran y cuando se juntan o se casan, el hogar se destruye. Muchas veces porque en el noviazgo no se conocieron bien, no se familiarizaron bien. Porque en el noviazgo todo es bonito, en el noviazgo todo es maravilla, todo es risa, todo es besos, todo es caricia. Allí no hay pleito, no hay discusiones, es muy difícil, porque están de novios. Lo difícil es cuando dos personas se casan y vienen a conocer sus defectos, tanto del uno como del otro. Pero en el caso de ustedes no ha sucedido esto. En el caso de ustedes sucedió que la hermana de él, Miguelina, nunca quiso saber de ti. Inclusive por eso no se casaron. Porque la intención de él era casarse. Pero con la brujería que ella mandó hacer, él entonces te dijo a ti que se casaran después, que tuvieran un tiempo viviendo. Y tú por no perderlo, porque ya la gente empezaba a hablar, ya ustedes estaban teniendo relaciones íntimas. Entonces usted cedió juntarse con él, pero en el fondo usted se molestó porque él le había prometido casarse y no lo hizo. Su hermana de él se encargó de mandarle hacer cierta cochinada, un trabajo para que él te dejara. Por eso empezaron las discusiones y los pleitos en el hogar, de la noche a la mañana, ustedes de nada, de cualquier cosita, discutían, peleaban. Y ella hizo que se perdiera el amor que él tenía con usted y que usted tenía con él. Porque en el fondo usted dice que está indecisa. No, ya usted no lo ama. Más ama usted a esta persona con la que está hablando, con Papo. Yo creo que lo ama más que aquel novio con el que duraste 3 años de noviazgo. Así que mi consejo es decirte que tú no estás confundido. Pasado, pasado está. Él tampoco piensa en ti porque ya él anda con Alejandrina, la prima hermana de la novia de su hermano. Entonces, eso es un caso que ya pasó al pasado. Empieza a hacer tu vida de nuevo. Porque él la está haciendo ya. Gracias por tu mensaje y que Dios te colme de bendiciones.
0: 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Siempre atinadas las recomendaciones. 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Gracias, gracias por la confianza, gracias por la oportunidad, gracias de verdad por permitirnos entrar hasta sus hogares con este programa de alternativa, de consejo, de orientación, caminos de esperanza en este gran valle de Chiapas, Valle Soque, en esta gran comunidad es que estamos para ti, desde Coita, desde Cintalapa, desde Tonalá, toda esta región del Valle Soque para ti, para ayudarte. 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Que Dios bendiga tus pasos. Yo sé que Él bendice tus decisiones. Hasta pronto.

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0: poco no, eso mero. Ya son las 7 horas con 20 minutos de este maravilloso amanecer de este miércoles 27 de mayo. Y en 89.9 FM y estamos contigo. Qué gusto saludarles. Sí, ahí viene solicito, ya. Saque la lavadora, saque la chaquechaca, lave usted lo que tiene este sucio. Eso, vamos. También saludando a mis amigos que andan ahí ya en el trabajo. Qué cosa, cómo lo ahorita. Sí, gente bonita que entra a las 4 de la mañana, 3 de la mañana, ¿no? La gente bonita que ya es en turno o todos los que van a ir en turno todavía a las 8, a las 9. A todos mis amigos los profes, le mandamos saludos a los profes, profes, profesores.
1: Tocasillas y tocasillas.
0: ¡Vámonos bailando! Okay. Vámonos saludando también a mi estimada amiga, la profe Vicky Mota Reyes.

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0: ¡Eso mero! Ya siendo las 7 de la mañana con 28 minutos, no compro amores, no jamás, señor mi tío, no como. Pero bueno, usted tampoco compre amores a través de Extremo Cintalapa de Figueroa Chiapas. No, es una canción, así se llama, la verdad. Con todo el respeto. Y bueno, nos vamos con más de la buena música porque nos vamos a ir enlazando ya Notinúcleo, primera emisión, para que usted quede bien informado a través de esta Corporación Radio Núcleo, que tiene calientita, caliente como para caliente. Oigan, ayer en Tuxtla llovió, qué lluviose, por razón de agua que hasta se inundaron precisamente las calles, subieron muchos carros afectados. Así es, Cintalapa nos llovió sabroso, también nos refrescó tantito, ya es algo, sí llovió poquito, pero ya es algo. Y a todos los que nos acaban de sintonizar, muchas gracias. ¿Cómo está el cafecito? ¿Cafecito con leche? ¿Con galleta? ¿Con tamalito? ¡Oh! Con un tamalito chipilín con harto chile, ¿no? Unos dos para la lobita porque está a dieta. ¿Cómo? No, cree, jamás dijera. Un pic, te dice Levito, unas quesadillas de quesito, unas tostadas de frijolito, ¿no? Con chirmolito. O si no, solo con galletita. Bueno, y si no, y para la galletita, porque hay veces que sucede que a veces no hay ni para la galletita ni para el pan. Solo alcanza para el gasto, o para comprar el desayuno, o para el pasaje, ¿verdad? Más que ya estamos a últimos días de quincena. ¡Qué bárbaro! Dijera tía Lolita, ya estamos, gracias a Dios, a 27. Y este mes cabe mencionar, recordarle, si usted tiene por ahí algunos pendientes, pues este mes trae 31. 31 de mayo trae precisamente. Hoy, este mes de mayo trae 31 días, pero si Dios quiere ya casi viernes, ¿no? O sábado va a haber quincena. Así es, saludos para Canalla. Claro que sí, mi amigo José Luis, más conocido como Canalla, allá en el barrio Mirador, y a su linda familia, por supuesto. Mis amigos, claro, vámonos saludando a usted que nos acaba de sintonizar. Son las 7:30, nos enlazamos ya Notinúcleo. Primera emisión.
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26: Secretario, muy buenos días.
27: ¿Qué tal? ¿Cómo está? Muy buen día.
26: Secretario, pues vaya fuerte lluvia que se registró en las primeras horas de este miércoles. A través de redes sociales se viralizó las afectaciones que se iban teniendo en el transcurso de las horas. ¿Cuál es el balance de lluvias que se registró en la capital chiapaneca?
27: Bueno, de acuerdo a lo que se registró en los sistemas que tenemos de estaciones meteorológicas automatizadas, se tuvo un total en lo que es la estación que está ubicada en Jamaipac de 80.8 milímetros. Esto es bastante significativo, quiere decir que en los últimos 4 años ese es el tercer registro con mayor cantidad de precipitación que tenemos en la ciudad capital. Y pues esto nos generó del lado sur de la ciudad con bastantes afectaciones más en vialidades, que es encharcamientos, inundaciones, dejando así en diferentes puntos también de la ciudad con un total de 14 casas encharcadas y algunas inundadas. Y afortunadamente ahí con el personal de Protección Civil y con el apoyo también del Protección Civil del Estado pudimos dar atención a esta situación. Pero aparte de ello, el río Sabinal presentó un 80% de su llenado, lo cual nos dio la tarea de activar lo que es la alerta naranja para hacer evacuaciones en un dado caso que llegara a subir un poco más el nivel del río. Estuvimos ahí en presencia con nuestro presidente municipal, haciendo monitoreo del río Sabinal y diferentes arroyos, de igual manera caminando algunos puntos de riesgo.
26: Secretario, hubieron también la lluvia se presentó con ráfagas de viento, caída de árboles o afectaciones.
27: Bueno, casi acompañado con vientos fuertes. No, los vientos se estuvieron manteniendo entre 15 a 20 kilómetros por hora, lo que nomás ocasionó la caída de 7 árboles, pero estos árboles más fue por el revestimiento de la tierra, que una mala poda que realizaron en los propios árboles, y eso generó que tuviera un desequilibrio. Son 7 que tenemos ubicados, entre los que destacan justamente nuevamente es el árbol de flamboyán, que hemos pedido a la población ya no estar plantando y ya es necesario las podas que le empiezan a realizar. Se suman a ello también los eucaliptos, árboles que tampoco son de esta región de Tuxtla Gutiérrez y que tienen raíces muy superficiales y son árboles muy altos, no tener tanto agarre y con los vientos o tan siquiera con la pura humedad, pues ya llegan a colapsar. Aparte de ello, pues bueno, tenemos material de arrastre en algunos puntos de la ciudad, ya está siendo recogido por obras públicas municipales. Algunos puntos por comentar es la Novena Sur, casi a la altura de la 21 Poniente, y pues bueno, en la Fiscalía, como no estuvo más cargado la lluvia hasta esta zona, pues no tuvimos tanto material de arrastre.
26: Secretario, ¿cuál es el pronóstico para las próximas horas con referente al tema de las lluvias?
27: Bueno, el último pronóstico que nos envía Conagua es que vamos a tener un cielo nublado, medio nublado, va a haber pocas posibilidades de lluvia en lo que es en la mañana y en el transcurso hasta llegar a 1 o 2 de la tarde. Sin embargo, este pronóstico cambia a las 3 de la tarde. Tuxtla Gutiérrez realmente nos llueve en la tarde-noche, así como fue el día de ayer, que empezó desde las 8 de la noche en algunos puntos de la ciudad, pero con mayor intensidad a partir de las 9:20 de la noche en la parte más sur. Entonces, hay que estar pendientes los boletines meteorológicos, esos se van emitiendo cada 3 horas, dependiendo también de las condiciones del clima, pero en Tuxtla Gutiérrez es una particularidad. Una tormenta convectiva se puede convertir en una tormenta severa en vuelta de minutos por las condiciones que presenta el propio territorio.
26: Por último, secretario, exhortar a la población, se le ha dicho muchas veces a los ciudadanos capitalinos, pues de que no crucen afluentes con intensas lluvias.
27: Bueno, eso ya hemos comentado, como bien dice, hemos sido muy repetitivos, pero no quiero comentar que cuando haya lluvias fuertes evitemos las 25 zonas de alto riesgo que tenemos en la ciudad de Tuxtla Gutiérrez. De igual manera, que nos resguardemos, que no nos coloquemos debajo de árboles, debajo de estructuras metálicas, para evitar también así la caída de algún rayo, ya que hemos tenido tormentas eléctricas en la ciudad. Y de igual manera, pues bueno, cualquier reporte, hacerlo a través del 911 o 072, principalmente las personas que conviven con los arroyos y el propio río Sabina.
26: Perfecto, secretario, le agradezco el reporte a esta hora de la mañana y pues estamos atentos de cómo se comporta el panorama aquí en la capital. Buenos días.
27: Muchas gracias, buen día.
26: Ahí está el secretario Eder Mancilla Velázquez de Protección Civil de Tuxtla Gutiérrez dando el balance de lluvias en la capital chiapaneca. Recapitulando, pues bueno, después de esta lluvia que se registró a mediados de la medianoche de este miércoles, 80 milímetros de lluvia se registró en Tuxtla Gutiérrez, 14 casas afectadas, 7 árboles caídos, y a esta hora de la mañana hay material pétreo a la altura de la Novena Sur y la 21 Poniente, por si usted transita en esta zona de la capital. Y con esta información vamos a una pausa, pero al regresar vamos a recorrer la entidad, porque no solo Tuxtla Gutiérrez se vio afectada por las intensas lluvias, también Comitán y Tapachula registraron afectaciones. 7:40 minutos en la capital.
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1: Ya estamos de regreso a las 7:44 en esta primera emisión de Notinúcleo. Antes de irnos a la pausa, pues estábamos dando el balance de cómo se comportó la fuerte lluvia que se registró a las primeras horas de este miércoles aquí en Tuxtla Gutiérrez. Sin embargo, Comitán de Domínguez también registró fuertes precipitaciones que dejaron afectaciones. Vamos con Juan Méndez para saber cómo amanece Comitán a esta hora de la mañana. Juan, buenos días.
2: Alexander, un gusto saludarte en esta mañana del miércoles 27 de mayo. Este es el reporte de la región meseta comiteca Tojolabal. Una fuerte lluvia cayó sobre esta ciudad de Comitán, en el cual hubo encharcamientos en diversas arterias viales. Se registraron importantes concentraciones de agua sobre el eje vial, las inmediaciones de la Fiscalía de Distrito Fronterizo Sierra, Boulevard Doctor Belisario Domínguez, Boulevard de las Federaciones, así como también, déjame darte a conocer que lo que es algunos barrios de la ciudad de Comitán, en el cual los servicios de auxilio llegaron para retirar algunos vehículos que quedaron varados, como es el Boulevard Sur, donde algunos automovilistas presentaron dificultades para circular debido al acumulamiento de agua pluvial en distintos puntos de esta ciudad de Comitán. Se reportaron unidades atrapadas por el nivel de agua en el Boulevard Belisario Domínguez y Boulevard de las Federaciones. Cabe hacer mención al Alexander, que en los lugares donde se concentra el agua, donde no tiene salida, donde se ocasionan encharcamientos o inundaciones, hay señaléticas donde se previene a los automovilistas, a los conductores, a buscar vías alternas. Sin embargo, muchos creen que pueden pasar, pero ya se quedan ahí varados y tienen que ser auxiliados por los cuerpos de emergencia, en el cual se ven rebasados en determinado momento porque tienen que estar en diversos puntos de la ciudad, por lo que las autoridades piden a la población a extremar precauciones y conducir con mucha responsabilidad y no poner en riesgo su integridad. De acuerdo al pronóstico, como ya se ha dado a conocer, se esperan lluvias fuertes durante este miércoles por la tarde. Estaremos al pendiente de todo lo que se vaya suscitando y desde luego también previniendo a la ciudadanía a que tome precauciones y evite cruzar ríos, arroyos crecidos y manejar con mucha precaución en carretera por posibles deslaves. Es lo que exhortan las autoridades. Hasta aquí el reporte desde la ciudad de Comitán para Notinúcleo, Juan Méndez.
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1: Y de la región meseta comiteca nos movemos a la perla del Soconusco. También ahí se registraron fuertes lluvias en las últimas horas. Pamela Hernández, muy buenos días.
3: Muy buenos días, Alexander, un gusto saludarte a ti y a la audiencia de la primera emisión, comentarte la situación, el paso de esta onda tropical número 2 en la región. Bueno, pues provocó la tarde de ayer fuerte lluvia.

0: De emergencia realizaron los recorridos para atender los reportes y retirar obstáculos en las vialidades, como un árbol y ramas que cayeron en lo que es la séptima sur, el parvial, una vialidad bastante ocupada, sobre todo que fue la lluvia alrededor de las 3 de la tarde, hora que muchas personas se encuentran saliendo de sus trabajos, rumbo a su casa, van por los niños a la escuela, por lo que la lluvia sorprendió a muchos ayer. Las autoridades recomiendan en los próximos días a estar pendientes, estar atentos a los avisos oficiales ante la posibilidad de más lluvias durante las próximas horas. Mencionar que en una plaza comercial, bueno, pues se rompieron los cristales debido al fuerte, las fuertes rachas de viento que se registraron. Según reportes del delegado de Protección Civil en la región 10 Soconusco Altos, Ernesto Montes Molina, comentó que, bueno, pues las mayores afectaciones se las llevó el municipio de Frontera Hidalgo, ya que se registraron afectaciones en al menos 6 viviendas de ese municipio, principalmente por el desprendimiento de las láminas en los techos, por lo que las brigadas también llevaron a cabo el retiro de láminas y objetos que representaban un posible riesgo para las personas que colindan en la zona. Y bueno, pues de esta forma, pues exhorta a la población a mantenerse atenta e informada, reforzar los techos de las viviendas, sobre todo en zonas montañosas, pues para evitar que el viento se las lleve. Y sobre todo que durante la tormenta, pues evitar cruzar ríos y arroyos, evitar caminar en la calle, recordar que ante los encharcamientos puede haber alguna botella de vidrio, algún objeto que pueda lastimar a las personas. Por lo pronto, pues también el calor continúa en la ciudad de Tapachula, a pesar de que llovió, no llovió como debería de ser, esto por efectos del cambio climático. Y bueno, también aprovecho para recomendar a la ciudadanía que ante la sensación térmica que se registra en la región, 37 a 42 grados en Tapachula y municipios aledaños, pues continuar este día hidratándonos y sobre todo para prevenir un golpe de calor. Un gusto saludarte, Alexander, desde la Perla del Soconusco.
1: Gracias, Pamela. Pues bueno, ahí tiene un panorama amplio de cómo se vivió la lluvia en distintos municipios de Chiapas. Recuerde que ya estamos en plena temporada de lluvias 2026 y esto pues apenas está empezando, ¿no? Hay que prevenir, como ya lo decía el secretario, hay que cuidarnos de las zonas de riesgo que existen en distintos puntos de Chiapas. Y bueno, un joven trabajador perdió la vida luego de quedar sepultado por varias toneladas de tierra mientras realizaba labores en una obra de construcción en el municipio de San Juan Chamula, en la región Altos del Estado. De acuerdo con los primeros reportes, las lluvias registradas en la zona habrían provocado el rebrandecimiento del terreno, causando el derrumbe que atrapó al trabajador. Por usos y costumbres de la comunidad, no se permitió el traslado del cuerpo al servicio médico forense para practicarle la necropsia de ley, por lo que será entregado a sus familiares para darle cristiana sepultura.
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1: Y bueno, para cerrar el tema de las lluvias, ¿cómo se van a comportar las precipitaciones esta mitad de semana en la entidad? Bueno, de acuerdo con el reporte que emite el Servicio Meteorológico Nacional, para este día está la onda tropical número 2 que sigue desplazándose y es la causante de estas fuertes lluvias que estamos teniendo en la entidad sobre el Golfo de Tehuantepec e interaccionará con un canal de baja presión, el mismo que favorecerá lluvias puntuales intensas en Oaxaca y Chiapas, muy fuertes en Tabasco y fuertes también en Campeche, Yucatán y Quintana Roo. Esto es lo que da a conocer de manera general el Servicio Meteorológico Nacional. Pero ¿qué dice Protección Civil del Estado? Para el día de hoy hay alerta amarilla por lluvias intensas de hasta 150 milímetros en la región Soconusco, Selva Lacandona y la región Ixmocosta. Hay alerta verde por lluvias muy fuertes de hasta 75 milímetros en la región Maya, Tulijá, Altos, la meseta Comiteca, Llanos, Frailesca y la Sierra Mariscal. Y por último, hay alerta azul por lluvias fuertes de hasta 50 milímetros en la región de Los Bosques, Vallezoque, Mezcalapa, Norte y Metropolitana. Prácticamente todo el estado tiene probabilidad de lluvias para esta mitad de semana. Tuxtla Gutiérrez 24 grados actualmente y una máxima de 34 con 65% de potencial de lluvias. Comitán de Domínguez 20 grados en esos momentos y una máxima de 26 con 80% de potencial de lluvias.

Villaflores, La Frailesca, 24 grados y una máxima de 33, 50% de potencial de precipitaciones. La zona costa de Chiapas, en Tonalá, 27 grados y una máxima de 34 para este día. En Arriaga, la ciudad de los vientos, por lo consiguiente, 27 grados y una máxima de 34. Tapachula, la perla del Soconusco, 27 grados y una máxima de 33, con 60% de potencial de lluvias. Vamos a Mapastepec, 28 grados, una máxima de 34, con 55% de potencial de lluvias. La zona norte de Chiapas, también 27 grados y una máxima de 36, 60% de potencial de precipitaciones. Y cerramos con la región de los valles. En Cintalapa permanecen con 24 grados y una máxima de 33 para este miércoles. Y con esta información vamos a nuestra segunda pausa, 7:53 en la capital.

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0: Estamos de regreso a las 7:56, 4 minutos antes de las 8 de la mañana. Antes de avanzar con más información, les recuerdo que estamos en vivo en redes sociales. Ahí nos encuentra en Facebook y YouTube como Notinúcleo. Le doy a conocer este reporte de última hora que emite la Secretaría de Medio Ambiente e Historia Natural. La calidad del aire de hoy, 27 de mayo, de acuerdo con el último reporte de las 7 de la mañana, es buena. Por fin, después de tantos días de mala calidad del aire, la categoría llegó a buena a estas primeras horas del miércoles, con un nivel de riesgo bajo debido a las partículas suspendidas PM2.5. Le repito, la calidad del aire en la capital Tuxtla Gutiérrez es buena, después de tantos días que hemos arrastrado de mala calidad del aire por los incendios forestales, y hoy Tuxtla Gutiérrez se da un respiro al disfrutar que es la calidad del aire buena para esta mitad de semana. La humedad se mantiene en 82%, le repito, es el reporte que da a conocer la Secretaría de Medio Ambiente e Historia Natural en estos primeros minutos del miércoles. La Procuraduría Federal de Protección al Ambiente, Profepa, clausuró obras y actividades de desmonte en los humedales protegidos de Montaña La Quis y María Eugenia en San Cristóbal de las Casas, al detectar rellenos con material pétreo y remoción de vegetación sin autorización ambiental. Durante una inspección realizada el pasado 21 de mayo, las autoridades identificaron afectaciones en una superficie aproximada de 473 metros cuadrados dentro de esa área natural protegida, considerada vital para la captación de agua y el equilibrio ecológico de la ciudad. En el operativo participaron inspectores de la Profepa, CONAM, así como las autoridades estatales y municipales, quienes colocaron sellos de clausura y aseguraron maquinaria utilizada en los trabajos ilegales. La dependencia federal reiteró que continuará con las supervisiones en la zona para frenar el deterioro ambiental y proteger los humedales, ecosistemas que han enfrentado constantes amenazas por construcciones irregulares y cambios de uso de suelo en los últimos años. ¿Cómo va el tema de los incendios? Pues bueno, de acuerdo con el Centro Estatal de Protección Civil, Monitoreo de Riesgos y Manejo del Fuego, informó que hasta las 6 de la tarde de ayer permanecían activos 3 incendios forestales en las regiones Ixmocosta y Frailesca, con una afectación preliminar de 140 hectáreas. Los siniestros se localizan en los municipios de Arriaga y Villacorso, donde brigadistas mantienen labores de control y liquidación del fuego. De acuerdo con el reporte oficial, los incendios presentan avances de control de entre 80 y 90%. Además, se reportó una quema de pastizal activa en Suchiate con una afectación de 20 hectáreas y un control del 80%. Vamos a estarle dando seguimiento al tema con eso de que ya están cayendo los primeros aguaceros en distintos municipios de Chiapas. Pues esperemos que ya vaya en descenso el número de incendios en el estado. Y con esta información vamos a la identificación oficial, 8 de la mañana en punto.
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0: Estamos de regreso a las 8 de la mañana en punto. Sobrecarga de la red de infraestructura con más de 20 años de antigüedad y alta demanda estacional, las causas de los apagones de luz en Tapachula. Pamela Hernández con este reporte especial.
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4: Los apagones ya no son una novedad, son parte de la rutina para las miles de familias que, no importa si es de mañana, tarde, noche o madrugada, los hogares se quedan sin luz, una problemática que ya no es propia de la región costa del estado, sino de la región sureste de México. Según expertos, son tres las posibles causas de lo que está ocurriendo y afectando a la sociedad chiapaneca. Al respecto, el presidente del Colegio de Ingenieros Mecánicos Electricistas de la Costa de Chiapas, Ernesto Alonso Hernández Rodríguez, identificó tres causas de los apagones en la ciudad: sobrecarga de la red, infraestructura con más de 20 años de antigüedad y la alta demanda estacional.
5: En tema de movilidad, pues que no se esperaban todas esas olas de migrantes que se han establecido en la ciudad, y obviamente buscaron un lugar en donde establecerse, una vivienda, y muchos pues tuvieron la oportunidad o la visión empresarial, le vamos a llamar, de poder adecuar sus espacios comerciales a pequeñas estancias u hoteles. Entonces, si tenían un clima, pues ahora ya tenían 4 o 5, de acuerdo al número de habitaciones que lograron armar, ¿no?, o adecuar. Y lo mismo pasó con las viviendas en los fraccionamientos. La gran mayoría empezó a instalar climas. Entonces, no fue algo tan gradual el crecimiento, sino fue, vamos a llamarle así, de golpe, como coloquialmente se dice. Pasamos de tener de un día para otro más de 100 o 200 climas instalándose diariamente.
4: Indicó que en la ciudad de Tapachula hoy se opera con la misma capacidad instalada que se tenía hace 2 décadas. Las subestaciones y líneas de distribución no se diseñaron para la carga actual, pues el crecimiento poblacional, la expansión comercial y el flujo migratorio de los últimos años elevaron la demanda a pico, especialmente en la temporada de calor.
5: Y la gran pregunta es que nosotros tampoco nunca le avisamos a comisión que íbamos a hacer ese cambio en nuestra vivienda. La paraestatal sí tiene sus planes de crecimiento y planes de desarrollo a mediano plazo, pero obviamente ya fueron, ahorita están siendo ya rebasados precisamente por, bueno, decíamos, la ola migratoria que hubo. Pues todo el mundo estamos comprando vehículos eléctricos, abonando al tema de la ecología, utilizando motocicletas eléctricas, incluso bicicletas eléctricas ya las hay. Entonces todo eso pues no estuvo preparado y no se le ha informado, por así decirlo. Ahora van a preguntar cómo se le debe informar o por qué le tengo que informar. Bueno, es informarle a través de un contrato, de la modalidad de tu contrato de tu vivienda, que vas a aumentar tu carga para que te puedas ir si hay o no capacidad.
4: Los integrantes de dicho colegio califican esta situación como un déficit de ingeniería básica, pues no hay margen de reserva, ya que la NOM 001 CD 2012 obliga a planear redes con capacidad de crecimiento a 10 años y, según los expertos del tema, en la región llevamos 20 años sin ampliación proporcional. Por lo tanto, el cobro para las familias es puntual y la modernización de subestaciones en las diferentes regiones continúa en lista de espera. Los apagones son el malestar de la sociedad y la clase política no entiende que la luz es desarrollo. Tapachula seguirá a oscuras, con recibo en mano y pérdidas millonarias. Informó desde la región Soconusco para Notinúcleo Pamela Hernández.
0: Gracias, Pamela. Pues ahí tiene este trabajo especial que realizó Pamela Hernández, y en parte tiene que ver el auge migratorio en los últimos años. Con esta información vamos a una pausa. 8:04 en la capital.
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0: Las 8:08 en esta primera emisión de Notinúcleo, 25 grados ya en estos momentos en la capital Tuxtla Gutiérrez. Avanzamos con más información, vamos a la región costa y es que arriba la mini caravana migrante a Amapastepec. Se prevé que este miércoles avance hacia el municipio de Pijijiapan. Laura de la O.
1: Una caravana migrante conformada de aproximadamente entre 70 y 100 personas arribó este martes 26 de mayo al municipio de Amapastepec, luego de haber salido del municipio de Escuintla, donde hicieron una parada temporal durante su trayecto por la costa chiapaneca. El grupo de migrantes pernoctó en las instalaciones de la Casa del Migrante de Amapastepec y también en la cancha del barrio Santa Cruz, lugar donde recibieron resguardo y apoyo humanitario durante su estancia en el municipio. Se prevé que ese miércoles continúe en su recorrido con dirección al municipio de Pijijiapan. Durante el acompañamiento y vigilancia del contingente participan diversas corporaciones de seguridad y auxilio, entre ellas la Policía Municipal, la Guardia Nacional Sector Caminos, la Guardia Nacional Estatal Preventiva y personal de Protección Civil. Asimismo, personal del área de salud se encuentra brindando atención médica a varias personas migrantes, principalmente por lesiones y heridas en los pies derivados de las largas caminatas y las altas temperaturas que se registran en la región. Las autoridades mantienen monitoreo constante del recorrido para garantizar la seguridad tanto de las personas migrantes como de la población durante su paso por los municipios de la costa chiapaneca. Para Notinúcleo, Laura de la O.
0: Gracias, Laura. Sigue el tema migratorio en la costa de Chiapas. Fíjese que una niña fue localizada sola y sin compañía de un adulto sobre una banqueta de la colonia Romeo Rincón, al norte de Tuxtla Gutiérrez, hecho que derivó en el inicio de una investigación por presunto abandono de persona. Tras el hallazgo, personal de investigación acudió al lugar para realizar las diligencias y tratar de establecer quiénes son los responsables de la menor y bajo qué circunstancias fue dejada sola en la vía pública. Mientras continúan las investigaciones, la niña quedó bajo resguardo de la Procuraduría de Protección de Niñas, Niños y Adolescentes y la familia del DIF Chiapas, donde recibe atención y acompañamiento. Tras el hallazgo de restos humanos calcinados en Venustiano Carranza, las madres buscadoras regresan a Tuxtla Gutiérrez. Víctor Pérez.
2: Después de 4 días de búsqueda en la comunidad San Francisco Cujiltic, en el municipio de Venustiano Carranza, madres buscadoras regresaron a la capital chiapaneca tras localizar restos óseos calcinados y fragmentados en distintos puntos de la zona, conocida como Rancho El Cedro y cañaverales cercanos. Las integrantes del colectivo señalaron que la localización ocurrió gracias a una denuncia anónima, la cual las llevó hasta el sitio donde encontraron prendas, celulares, casquillos percutidos y restos que presuntamente correspondían a varias personas. Explicaron que debido al estado en que fueron hallados, los restos fue necesario el acompañamiento de autoridades y de una antropóloga especializada, quien ayudó a diferenciar restos humanos de huesos de animales durante las labores realizadas desde el primer día.
3: Pues nos da tristeza, ¿no?, haber encontrado muchos restos calcinados. Son muchos fragmentos, demasiados fragmentos, que no se puede decir si son de 5 o 10 personas. Se encontró un celular que tenía un impacto de bala, ropas de niños, de ropa táctica, muchos casquillos, demasiados casquillos. Creo que ese rancho pues todavía estaba en función.
2: Aunque reconocieron el acompañamiento de autoridades durante la búsqueda, declararon que no contaron con las herramientas suficientes para realizar adecuadamente la extracción y procesamiento de los restos encontrados, situación que complicó aún más las labores.
3: Fuimos acompañadas de la Fiscalía, de la Comisión de Búsqueda, de la SEDENA y de la Guardia Nacional. Ellos nos han dado el acompañamiento desde el día 1, ahí estuvieron con nosotras. Y igual iban peritos, iba una antropóloga que fue la que nos ayudó muchísimo para poder diferenciar restos de animales, para que luego no nos fueran a decir es que son restos de animales, ¿no?, que lo sacan en 24 horas.
2: Tras su regreso, hicieron un llamado a ciudadanos, empresas e instituciones para apoyar con herramientas, equipo y materiales que les permitan continuar con las búsquedas y seguir llevando respuestas a familias que aún esperan encontrar a sus seres queridos. Para Notinúcleo, Víctor Pérez.
0: Gracias, Víctor. Hay información de última hora que emite el 911 a esta hora de la mañana. Conduzca con precaución en accidente de tránsito en la colonia Bugambilia, Libramiento Sur, en sentido de Poniente a Oriente. Está este accidente de tránsito a esta hora de la mañana aquí en Tuxtla Gutiérrez. Le repito, es en la colonia Bugambilia, Libramiento Sur, en sentido de Poniente a Oriente. Tome precauciones y tome vías alternas. Detonaciones de arma de fuego en la vía pública movilizó a las corporaciones policíacas en el fraccionamiento Rinconada del Carmen, al sur de Tapachula. Pedro Monzón.
4: A los números de auxilio, vecinos del fraccionamiento Rinconada del Carmen, ubicado al sur poniente del municipio de Tapachula, reportaron escuchar detonaciones de arma de fuego en la vía pública. Las autoridades acudieron al lugar, indicando que en la calle principal de acceso a dicho fraccionamiento privado fueron localizados varios casquillos percutidos de arma de fuego, sin que se reportaran víctimas, por lo que acordonaron el área y solicitaron la intervención del personal de periciales para el levantamiento de los indicios. Vecinos indicaron que solo escucharon varias detonaciones de arma de fuego sin precisar quién o quiénes fueron los responsables, desconociéndose los motivos. Luego de las diligencias, el área fue liberada, dando inicio a las investigaciones sin que el caso pasara a mayores. Para Notinúcleo informó Pedro Monzón.
0: 8:14, vamos a temas más amables. El Teatro Francisco I. Madero en Tuxtla Gutiérrez será sede de un emotivo homenaje titulado Recordando al poeta Raúl Garduño. Los detalles en la sección cultural con Daniel Torres.
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6: ¿Qué tal? Un gusto poder saludarlos. Vámonos con la información cultural. Este 27 de mayo, el Teatro Francisco I. Madero será sede de un emotivo homenaje titulado Recordando al poeta Raúl Garduño, con motivo del 81 aniversario de su natalicio. La velada, programada para comenzar a las 5 de la tarde, ofrecerá un espacio para celebrar la vida y obra del reconocido escritor, permitiendo a los asistentes acercarse a su legado literario en un ambiente de reflexión y memoria. El programa contará con la participación de Violeta Pinto Burguete, Socorro Trejo Sirvent, Marisa Trejo y Daniel Garduño, quienes compartirán sus perspectivas sobre el autor. También este 27 de mayo, la poesía se apodera del patio interior de la Casa de la Cultura de Palenque, con una tertulia literaria para Jaime Sabines. La velada, que comenzará a las 7 de la tarde, promete ser una experiencia íntima diseñada para leer, escuchar y sentir la obra del célebre escritor, fusionando la palabra con la música en un ambiente cultural acogedor. La invitación está abierta a toda la comunidad, desde maestros, artistas y poetas, hasta jóvenes y público en general interesado en la literatura. Y para el 28 de mayo, la música se convierte en el vehículo ideal para celebrar con una propuesta artística especial titulada Un Concierto a la Madre. El evento está programado para dar inicio a las 6 de la tarde. La cita tendrá lugar en la Casa de la Cultura Luis Alaminos Guerrero, ubicado en la primera poniente, esquina con segunda norte, en Tuxtla Gutiérrez. La ciudad de San Cristóbal de las Casas se prepara para vivir una de sus celebraciones más arraigadas con la llegada de la festividad de Corpus Christi, que tendrá lugar del 3 al 7 de junio. Este evento promete sumergir a los asistentes en una experiencia llena de cultura y sabor, destacando las tradiciones locales que han caracterizado esta fecha a través de los años. El acto inaugural de esta festividad se llevará a cabo el jueves 4 de junio en los pasillos del Museo de San Cristóbal, dando inicio a las 12 del día. Informó para nosotros Notinúcleo, Daniel Torres.
0: Gracias, Dani. Con esta información vamos a una pausa. 8:17 en la capital.
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3: Los días con mala calidad del aire en Tuxtla Gutiérrez son cada vez más recurrentes, y es que el aire que respiramos se ha convertido en un tema de alerta permanente. De acuerdo con la Secretaría de Medio Ambiente e Historia Natural, SEMAN, a diferencia de las grandes megalópolis del país, el enemigo no es el parque vehicular, sino los incendios y el estiaje. Las quemas agrícolas y forestales, localizadas principalmente en Cintalapa, Arriaga y la región frailesca, terminan arrastrando los contaminantes de forma directa hacia el valle de Tuxtla Gutiérrez. Frente a este panorama, muchos ciudadanos se preguntan sobre la viabilidad de implementar el Hoy No Circula en nuestra capital. La respuesta de los expertos es no. El Hoy No Circula es una medida diseñada para grandes metrópolis, donde el problema principal son las emisiones contaminantes de los automóviles. En Tuxtla Gutiérrez, restringir los autos no solucionaría la crisis, ya que el origen de la contaminación está en el humo por quema de pastizales y bosques, no en el escape de los vehículos. El inicio de la temporada de lluvias traerá un impacto positivo. El agua ayudará de forma natural a lavar la atmósfera, disipar las partículas suspendidas y extinguir los focos de incendio. Hasta el siguiente comentario.
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6: Especialmente de quienes más lo necesitan. El mandatario informó que se gestionaron más de 15,000 apoyos, entre ellos prótesis, aparatos auditivos y dispositivos ortopédicos, además de ambulancias destinadas a municipios históricamente olvidados y equipamiento para dos hospitales ubicados en Tapachula y Tuxtla Gutiérrez. Asimismo, expresó su agradecimiento a la presidenta de México, Claudia Sheinbaum Pardo, al secretario de Salud Federal, David Kershenovich, y a José Alfredo Cordero Esquivel por el respaldo brindado a Chiapas mediante acciones humanistas que contribuyan a mejorar el bienestar de la población. Ramírez Aguilar destacó que el gobierno de la nueva era y la federación trabajan de manera coordinada para fortalecer el sistema de salud y brindar atención prioritaria a las personas que presentan necesidades auditivas o motrices. Para Notinúcleo, Carla Trujillo.
7: La Coparmex en Chiapas surge apoyo a las MIPYMES ante la informalidad y los amagos del paro de paros en vísperas del Mundial. Daniela Grajales.
8: El sector empresarial en Chiapas vislumbra un panorama de contraste para la economía local. Aunque reconocen avances significativos en la percepción de seguridad para invertir, el sindicato patronal advierte que la informalidad y los conflictos sociales latentes siguen siendo asignaturas pendientes que frenan el desarrollo parejo de la entidad. Julio Montero del Puerto, representante de Coparmex Chiapas, admitió que el estado se mantiene en foco rojo en materia de empleo formal. Detalló que aunque el sector está a favor de mejoras laborales, como el aumento aumento al salario básico y la reducción de la jornada laboral, las micro, pequeñas y medianas empresas necesitan un verdadero respaldo presupuestal del gobierno para poder sostener estas garantías.
5: Desde Coparmex estamos buscando precisamente, consideramos que para que haya más y mejores empresas, el tema de la formalidad es indispensable. Pero también consideramos que para que las minipymes puedan dar esta seguridad formal, deben de haber un mayor apoyo, sobre todo del gobierno, para el tema presupuestario y cosas. No tanto las empresas grandes, sino sobre todo para las minipymes, que son realmente las que fortalecen nuestro sector.
8: Por otra parte, ante el anuncio de próximas movilizaciones y paros de parte del movimiento magisterial, Coparmex encendió las alertas. El líder empresarial señaló que el sector se encuentra en un momento coyuntural a las puertas de un mes mundialista que promete una derrama económica vital para los comercios locales, por lo que lanzó un enérgico llamado a encauzar las demandas por la vía pacífica.
5: Pero en dado caso de que, digamos, pueda haber un paro, sobre todo en las situaciones que estamos entrando en un mes mundialista, en el que podemos tener una importante derrama económica, para nosotros es importante de que haya paz.
8: Finalmente, Montero del Puerto enfatizó que para alcanzar el crecimiento que Chiapas verdaderamente necesita, urge dejar de lado las diferencias políticas y de agenda. La propuesta sobre la mesa es consolidar un plan estratégico de unidad donde converjan el gobierno, las empresas, la academia y la sociedad civil, asegurando un beneficio real para los bolsillos de todas y todos los chiapanecos. Para Notinúcleo, Daniela Grajales.
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7: Vamos a temas de carácter nacional. En el Hot Sale 2026, especialistas alertan por fraudes y robo de datos por compras en línea. Víctor Pérez.
9: Con el arranque del Hot Sale 2026, especialistas y autoridades han alertado sobre el aumento de fraudes digitales, páginas falsas que aprovechan la temporada de descuentos para engañar a consumidores y robar información bancaria. De acuerdo con datos de la Asociación Mexicana de Venta Online, millones de mexicanos realizan compras durante este evento comercial, principalmente de electrónicos, ropa, celulares y viajes. Sin embargo, el crecimiento del comercio electrónico también ha provocado un incremento en estafas digitales. Especialistas señalaron que muchas páginas falsas ofrecen descuentos exagerados para atraer compradores, quienes terminan proporcionando datos de tarjetas bancarias en sitios fraudulentos o enlaces enviados por redes sociales y mensajes sospechosos.
10: Se han detectado, por ejemplo, páginas falsas que imitan a tiendas oficiales con direcciones web alteradas o sin certificados de seguridad. Estas también son fácilmente reconocidas porque te van a ofrecer cuestiones, descuentos exagerados que buscan atraer a compradores desprevenidos. Por otro lado, también algunas de las alertas son sobre el phishing y smishing, que son correos electrónicos o bien mensajes o enlaces que te llegan directamente al celular, que te roban información bancaria una vez que tú le das ingresar a ese link.
9: La Procuraduría Federal del Consumidor también recordó que los consumidores tienen derecho durante las compras en línea, desde garantías y devoluciones hasta la protección de sus datos personales. Especialistas recomendaron desconfiar de ofertas demasiado atractivas, evitar abrir enlaces sospechosos y cancelar inmediatamente cualquier operación si detectan movimientos extraños o posibles intentos de fraude.
10: Por otro lado, también debes tener en cuenta algunas recomendaciones para disfrutar de este periodo de compras. Primero, puedes verificar que la página a la que estás ingresando esté registrada en el portal oficial del Hot Sale. Asegúrate de que la página tenga el protocolo de seguridad HTTPS o bien te aparezca el candadito de seguridad en tu navegador. Puedes también utilizar tarjetas digitales o con el CVV dinámico y desde luego puedes activar también la autenticación en dos pasos.
9: Recordando que durante temporadas como el Hot Sale también pueden aumentar las compras impulsivas y los riesgos de endeudamiento para muchas familias. Para Notinúcleo, Víctor Pérez.
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7: Más de 1 millón de musulmanes inician la peregrinación del Hajj en un contexto de esperanzas por la guerra en Oriente Medio. Reporte Euronews.
11: Alrededor de 1,5 millones de musulmanes iniciaron el lunes los rituales del Hajj, la gran peregrinación musulmana a la Meca. Reunidos en la ciudad más sagrada del Islam, bajo temperaturas que podrían alcanzar hasta 47 grados Celsius durante el día, los peregrinos comenzaron cumpliendo el rito del Tawaf, que consiste en dar vueltas alrededor de la Kaaba, la estructura cúbica negra en el corazón de la gran mezquita, hacia la que se dirigen en oración los musulmanes de todo el mundo. Este año el inicio del Hajj coincide con un posible avance en las negociaciones entre Estados Unidos e Irán para alcanzar un acuerdo de paz. Arabia Saudita y sus vecinos del Golfo, aliados de Washington, han sufrido durante semanas lanzamientos de drones y misiles iraníes en represalia por el ataque israelo-estadounidense lanzado el 28 de febrero. Pero Riad ha insistido en mantener la política al margen de la peregrinación, a la que asisten miles de fieles iraníes. El gobierno aseguró estar en alerta para proteger a los peregrinos y hacer frente a cualquier amenaza aérea. Y pese a la incertidumbre sobre una reanudación del conflicto, la peregrinación a la Meca ha atraído a más visitantes que el año pasado, según las autoridades sauditas.
7: Regresamos a temas de carácter local. Fíjese que 90 docentes e investigadores de la Universidad Autónoma de Chiapas, que fueron acreditados como integrantes del Sistema Estatal de Investigadores de la Agencia Digital Tecnológica del Estado, recibieron un reconocimiento a su esfuerzo y dedicación. Durante su mensaje, el rector Osvaldo Chacón Rojas declaró que este es un gran esfuerzo individual que cuenta con un respaldo institucional, lo que hace sentir orgullosos a toda la comunidad universitaria, al tiempo de posicionar a la UNACH como la principal entidad educativa impulsora de investigación en el estado. El presidente municipal de Tuxtla Gutiérrez, Ángel Torres, puso en marcha la construcción de un muro de contención en los márgenes de un afluente de la colonia Foviste 2, Jardín Corona, como parte de las acciones de prevención y mitigación de riesgos en beneficio de las familias de la zona. Destacó que estas acciones atienden una de las principales solicitudes de los habitantes. Personal de Protección Civil Municipal realiza recorridos preventivos en ríos, afluentes, arroyos, embovedados y puentes, con el fin de detectar oportunamente posibles afectaciones, brindar atención inmediata y salvaguardar la integridad de las familias tuxtlecas. Y antes de despedirnos, le dejamos esta cápsula del Mundial 2026 para conocer más detalles de esta justa de fútbol.
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13: Corría la jornada 1 de la fase de grupos del Mundial de Rusia 2018, donde la selección mexicana enfrentaba un verdadero reto al medirse ante Alemania, quienes llegaban como campeones del mundo y con la misión de repetir lo hecho 4 años atrás. El reloj marcaba el minuto 36 y los de Juan Carlos Osorio armaron un contragolpe letal que fue finalizado por Irving, el Chucky Lozano.
14: ¡Chicharo! ¡Se la pone al Chucky!
13: Selección mexicana rompió quinielas al vencer a los germanos por la mínima.
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7: Y con esta información nos pasamos a retirar de esta primera emisión de Notinúcleo en cadena estatal. Muchas gracias a usted por el favor de su sintonía a lo largo de estos 60 minutos con lo mejor de la información local, estatal, nacional e internacional. Domingo de Asís en los controles técnicos, Daniel Torres a cargo de las plataformas digitales, en la dirección de noticias, licenciado José Ovilla. Soy Alexander Pérez y mañana jueves tenemos una cita a partir de las 7:30 de la mañana, hoy a las 2:30 la segunda emisión y a las 8 de la noche la tercera emisión de Notinúcleo. Que tenga usted un excelente miércoles y recuerde a prevenir que van a continuar las fuertes lluvias en la entidad. Hasta entonces.

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20: Señor, te agradezco por estar siempre conmigo. Guíame y ayúdame a ser mejor cada día. Amén. El versículo del día es Salmo 139:3. ¿Has escudriñado mi andar y mi reposo? ¿Y todos mis caminos te son conocidos? Palabra de Dios. Muy buenos días, como siempre los saludo a su amigo Porfirio Moreno en este hermoso día 27 de mayo, a unos días de terminar ya de culminar este mes de mayo del 2026. Hoy, antes que iniciemos con el tema, me gustaría dar una introducción donde hay veces que podemos estar remando en contra de Dios sin darnos cuenta. Esto es algo interesante, me gustaría que ahí en casa pongamos mucha atención. ¿Saben por qué, mi hermano, mi hermana? Esta parte me pasó en el corazón, en la mente y en el corazón, porque nos preguntamos por qué los lugares donde alabamos a Dios, de diferentes doctrinas a donde tú llegues, siempre están vacíos. Hay muchos lugares donde quisiéramos que los servicios estuvieran llenos, que la palabra de Dios estuviera glorificando su nombre, de Dios gozándonos, dando temas hermosos de la palabra de Dios, y vemos tantos siempre vacíos. Nada más se llenan cuando viene un terremoto, cuando viene algo, que hay una enfermedad, cuando viene algo que te preocupa y sientes que no lo puedes solucionar por ti mismo, se escucha que problemas muy difíciles. Y esto es algo preocupante, mi hermano. Por eso esta introducción que estoy haciendo, porque también he observado que muchos lugares les ponen una lista de decirle a los hermanos, a las hermanas, no, ya no vas a hacer esto, no vas a hacer esto, no vas a hacer esto, y te empiezan a prohibir tantas cosas que tristemente eso no lo puede hacer el hombre. Solamente lo puede hacer Dios. Puede transformar tu corazón, tu mente. Y han habido tantas doctrinas, tantos reglamentos, que por eso el ser humano hay veces que dice, no, si yo voy a estudiar la palabra, si me invitan y voy, ya no voy a poder bailar, ya no voy a poder, bueno, tú sabes lo que no le agrada a Dios. Yo quiero decirte algo bien importante. Primero tienes que poner en primer lugar a Dios. Primero tienes que buscar de Dios, darle el primer lugar a Dios ante todo lo que hagas en esta vida. Dios, a través de que tú llegas a estudiar la palabra, oras, lees, siempre estás al pendiente de la palabra de Dios y estás enamorado de Dios, ni cuenta te vas a dar, escucha bien, ni cuenta te vas a dar cuando vengas a ver que ya no haces lo que antes te gustaba. ¿Por qué? Porque simplemente, así de fácil, nos enamoramos de Dios. Cada vez uno busca más de Dios, cada vez uno tiene que ver la forma de cambiar, de ser mejores cristianos. El tema de hoy se llama, mi hermano, se llama El secreto para vivir una vida cristiana. el secreto para vivir una vida cristiana. Vamos a unos corte comercial y vamos a regresar para que hablemos de este hermoso tema. Regresamos.
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El secreto para vivir una vida cristiana. Muchas veces caminamos, decíamos que podemos estar caminando, podemos estar remando en contra de Dios sin darnos cuenta. ¿Por qué esta pregunta? ¿Por qué esta parte incógnita? Porque a veces le hacemos más casos a los reglamentos del ser humano, del hombre, que lo que dice las Sagradas Escrituras. Vamos a empezar con esta parte de la Biblia. Vamos, quiero que me acompañen en casa. Vamos a estar en Deuteronomio, capítulo 8, versículo 11 al 18. Acompáñenme. Deuteronomio, capítulo 8, versículo 11 al 18. Vamos a leer juntos ahí en casita. Y dice así. Voy a leer con la Biblia Católica. Guárdate de olvidar a Yahvé, tu Dios, descuidando los mandamientos y normas y preceptos que yo te prescribo hoy, dice el versículo 11. 12. No sea que cuando comas y quedes harto, cuando construyas hermosas casas, dice, y vivas en ellas. 13. Cuando se multipliquen tus vacadas, o sea, tus vacas y tus ovejas, cuando tengas plata y oro y en abundancia, y se acrecienten todos tus bienes. Pongan atención. Acá hay algo bien importante. ¿Cuántos de los hermanos y hermanas, vamos a ver, quién se ha olvidado de Dios? Porque cuando eran, vamos a hablar así, pobres, llegabas más al templo. Cuando eras pobre, te acordabas más de Dios. Asistías los días de servicio a donde tú te congregas o te congregabas. Pongamos atención. Esto es algo bastante interesante. Nos olvidamos de Dios cuando empezamos a tener bienes. Cuando tengas suficiente comida, bienes, casas, empiezas a abundar las bendiciones que Dios te da. Lo triste es que te olvidas el que te dio la vida, aquel que te diseñó, aquel que siempre se ha preocupado por ti, hoy y siempre, y tristemente le damos la espalda cuando empiezas a tener bienes. Y esto es algo bastante triste. Muchos hermanos, yo estoy seguro que muchos me están escuchando en este momento, que por

0: transparente, sabemos que lo tocó el enemigo y empezó a perder sus bienes. Yo no sé si te vas a acostumbrar a tener y luego no tener, porque el ser humano cuando ya no tiene lo lleva a un problemón que no sabe tener. Hay personas que tienen y quieren más y más y más y más y se olvidan de Dios. Aquí nos está dando un recordatorio. Guárdate de olvidar a Yahvé tu Dios, descuidando los mandamientos, normas, preceptos que yo te prescribo hoy, dice Jesús. Pongamos mucha atención. Cuando se multipliquen tus vacadas, o sea, tus vacas y tus ovejas, cuando tengas plata y oro en abundancia y se acrecienten todos tus bienes. 14. Tu corazón se engría y olvides a Yahvé tu Dios, que te sacó del país de Egipto, de la casa de la servidumbre. Te pondrás a pensar en este momento en la mente, sí, eso fue con los israelitas allá donde en el Egipto. Yo quiero decirte algo bien curioso. Nos está hablando a nosotros. La Biblia te explica, es profunda, nos enseña y nos está hablando a nosotros. No te olvides, Brian. No te olvides, Brian. No te olvides, Porfirio. No te olvides, Karina. No te olvides, porque de él dependemos todo. No te olvides, Juan. No te olvides, Pedro. Nos está hablando a todos, ¿eh? Y tristemente nos olvidamos porque no hay quien vea las vacas, no hay quien vea esto. Pero sí, ¿quién te lo dio? Dice, él es el Dios, dice, mío es el oro y la plata. Él no dice que es de fulano, él es mío. Y esto quiero que te quede claro esta hermosa mañana. No te sientas engrandecido. Ese orgullo que tienes levantado, ten mucho cuidado, mi hermano. 15. Que te ha conducido a través de ese desierto grande y terrible, entre serpientes y abrasadoras y escorpiones, que en un lugar de sed sin agua hizo brotar para ti agua de la roca más dura. Pongan atención. 16. Que te alimentó en el desierto con el maná que no habían conocido tus padres, a fin de humillarte y ponerte a prueba para después hacerte ¿qué? Feliz. Dios nos consiente. Dios los ama a cada uno de nosotros, pero no somos agradecidos. Él, el maná, le dio a los israelitas y hoy te pregunto. En casa, ¿te ha hecho falta el alimento? ¿Algún día te has quedado sin comer? ¿Algún día te has quedado sin comer? No. No te olvides. Saludos a todos los de las redes que están en este momento. Nos están escuchando muchas personas. Gracias, Brian, gracias. No te olvides, porque él es el dueño del oro y la plata. Esto es algo muy importante. Vamos a unos corte comercial, no se vayan, ¿no? Lo de las redes y lo que están escuchando en este momento, no se vayan, regresamos.
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El secreto para vivir una vida cristiana. El secreto para vivir una vida cristiana. Esto es algo muy importante. Esto es algo que nosotros cada vez debemos mejorar como cristianos. Cada vez debemos leer las escrituras. No te debes dejar llevar por las normas de los hombres. Es importante que tú leas, que nadie te puede engañar. Es algo que nosotros debemos de aprender cada día más. Por eso hoy estamos leyendo en Deuteronomio. Me gustaría que en casa, en Deuteronomio capítulo 8, versículo 11 al 18, pongamos mucha atención. ¿Por qué? Porque nosotros debemos estar preparados. Debemos estar preparados. ¿Para qué? Para que nadie te pueda engañar allá afuera. Hoy hay infinidad de doctrinas donde cada vez el cristianismo se empieza a poner más moderno. Y sabemos bien, dice Jesús, imítenme a mí que soy manso y humilde de corazón. Es importante que cada vez nosotros podamos leer las escrituras. Y me gustaría ir leyendo contigo ahí en casa. Vamos a ir al versículo 17. Escuchen bien, estamos en Deuteronomio capítulo 8, versículo 11 al 18. Pero voy a leer el 17, dice así: no digas en tu corazón, mi propia fuerza y el poder de mi mano me han creado esta prosperidad. Pongamos atención, ¿eh? No digas en tu corazón, mi propia fuerza y en el poder de mi mano me han creado esta prosperidad. Tristemente, hay seres humanos que dicen que por mi esfuerzo, porque yo tengo inteligencia, porque yo no le pido nada a nadie. Tristemente, estos comentarios los hemos escuchado allá afuera. Y esto no debe de ser, mi hermano. En el 18 dice: si no, acuérdate de Yahvé, tu Dios, que es el que te da la fuerza, escucha bien, es el que te da la fuerza para crear la prosperidad, cumpliendo así la alianza que bajo el juramento prometió a tus padres, como lo hace hoy. Lo que Dios dice lo cumple. Mis hermanos, esto es algo que debemos aprender cada día más. Quiero mandar saludos aquí a través de la radio a Andri, Daniel Ruiz Machitos, Bernardo de Jesús, Yoyis María, Lupita Chacón, Angélica Ornelas. Debemos de ir nosotros conociendo. Y muchas gracias por comunicarse, muchachos, muchachas. Yo no sé quiénes son, pero que Dios los bendiga. Es algo bien importante, mis hermanos. El problema no es la necesidad, el problema es que vas a tener mucho. Y eso te va a llevar a poco te vas a olvidar de Dios. Recordemos, el tener no es malo. El problema es tener y olvidarse de Dios. Eso se lo dijo Dios a los israelitas. Y hoy, esta mañana, te lo está diciendo a ti. Aunque tengas mucho, gloria a Dios si tú tienes mucho dinero. Bendito sea Dios. Pero no dejes de asistir a congregarte, a darle gracias a Dios de todo lo que Él te ha dado. Dios es el dueño del oro y la plata. Tú no eres el dueño. Tú nada más eres un administrador mientras estés en esta vida, mi hermano. Eso quiero decírtelo claramente. Tú no eres dueño. Dios es el dueño del oro y la plata. Y todo lo que está en su plenitud en el universo. Así que no te vanaglories, mi hermano. Dale gracias a Dios que Dios te lo prestó y puedes gozar de esos bienes que Dios te ha dado. ¿Sabes qué, mi hermano? Congrégate. Pídele perdón a Dios. Nunca es tarde para pedirle perdón a Dios. Debemos de cambiar. Debemos de pedirle a Dios que nos dé amor y mucha humildad. Aprende de mí que soy manso y humilde de corazón, dice nuestro Dios en Mateo. Mis hermanos, el tiempo se nos agotó. El tiempo se nos fue. Si Dios nos presta vida, estaremos con ustedes el día viernes. Que tengan un hermoso día y que Dios me los bendiga a todos. Saludos a todos.

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1: Son las 9
2: en punto.
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5: Las 9 de la mañana con 3 minutos. Muy buenos días, familia. Bendecido miércoles, mitad de semana, 27 de mayo. Bienvenidos a otra edición más de La Hora del Notario a través de 89.9. Y por supuesto, en esta mañana ya nos acompaña el doctor Francisco Bedwell, notario público titular de la notaría 163, mejor conocida como la notaría del pueblo. Doctor, buenos días.
6: Amigo León, me da mucho gusto saludarte esta calurosa mañana el día de hoy, ombligo de semana, miércoles 27 de mayo. Saludar a tu persona y saludar a cada uno de nuestros amigos y amigas comparecientes que nos están escuchando esta sabrosa y calurosa mañana del día de hoy. Ombligo de semana, miércoles 27 de mayo. Mi nombre es Francisco Bedwell y soy notario público titular aquí en la Notaría del Pueblo, en la cabecera del Distrito Judicial, en el municipio de Cintalapa de Figueroa. Mi Distrito Judicial comprende los municipios de Coita, Berriozábal, Iquipilas, Cintalapa, Arriaga y Tonalá. Pero la Notaría del Pueblo está ubicado en la cabecera, en el municipio de Cintalapa de Figueroa. La única dirección de la Notaría del Pueblo es Avenida Primera Sur, entre Segunda y Tercera Oriente, número 201, en la cabecera del Distrito Judicial, en el municipio de Cintalapa y Figueroa. Para irnos poniendo en contexto, los fedatarios públicos o los notarios públicos somos garantes de la certeza legal y de la seguridad jurídica, que en cada acto notarial y en cada acto notarial agrario que redactamos, otorgamos certeza legal y seguridad jurídica a cada uno de nuestros amigos y amigas comparecientes, comparecientes estudiantes, comparecientes ejidatarios, comparecientes avecindados, comparecientes posesionarios, comparecientes herederos, comparecientes albaceas, comparecientes adjudicatarios, comparecientes propietarios, comparecientes herederos, ya lo manifesté hace un momento, en todo el estado de Chiapas, en los 124 municipios que comprende nuestra geografía estatal, en todo el estado de Chiapas y en todo el país, y las 32 entidades federativas que comprende nuestro gran país, que es México. Ahora, la única dirección de la Notaría del Pueblo está ubicado en la cabecera del Distrito Judicial, claro, como cabecera de mi distrito, en el municipio de Cintalapa de Figueroa, Avenida Primera Sur, entre Segunda y Tercer Oriente, número 201. No podemos tener otras oficinas más que donde se ha situado nuestra cabecera del Distrito Judicial. Así que cuando alguien le comente, oye, que tengo oficinas en Tuxtla, que tengo oficinas en otros municipios, no. Los fedatarios públicos solamente podemos tener una oficina solamente. Por eso la Notaría del Pueblo, en los 13 años de ejercer el labor notarial, estamos ubicados en la Avenida Primera Sur, entre Segunda y Tercera Oriente, número 201. Por eso hay muchos comparecientes de todo tipo, empresarios, comparecientes estudiantes y comparecientes ejidatarios que nos vienen a ver desde la capital, microempresarios, hay que decirlo, recibimos a muchos comparecientes ejidatarios, microempresarios y herederos de cualquier sucesión testamentaria o intestamentaria, nos vienen a ver desde la capital chiapaneca y de los municipios cercanos, Coita, Berriozábal, Jiquipilas, Cintalapa, Arriaga y Tonalá. Últimamente hemos recibido comparecientes hasta de Villaflores y de algunos municipios de la costa, Pijijiapan y Mapastepec. Usted llega, toca la puerta y siempre, siempre está el notario. Recuerda, amigo o amiga compareciente, recuerda, si tu notario no está presente, no firmes. El notario no solamente es protocolo, el notario somos garantes de la certeza legal y de la seguridad jurídica. Para mayor ubicación e información, los teléfonos de la Notaría del Pueblo son el WhatsApp, es 968 12-938-01. Y el teléfono local de la oficina de la Notaría del Pueblo es 968-684-2746. Los horarios de atención personalizada del Fedatro Público son: estamos atendiendo de lunes a viernes de 9 de la mañana a 4 de la tarde. Y los sábados estamos atendiendo de 10 de la mañana a 2 de la tarde. Usted llega, toca la puerta y siempre, siempre está el notario. A eso, el Colegio Nacional del Notariado Mexicano y el Consejo Estatal de Notarios del Estado de Chiapas, a eso se le llama deontología notarial. La deontología notarial es la transparencia notarial, es la probidad notarial, es la pulcritud notarial. Esos tres principios de la deontología notarial yo los encierro en uno de una manera subjetiva de mi parte, que es ser correcto. Ser correcto en nuestro actuar como fedatarios públicos y también, ¿por qué no decirlos?, como personas y como seres humanos. Amigo León.
5: Le recuerdo nuestro número de contacto, 968-125-1919. Me pueden mandar sus preguntas o también contactarnos a través de Messenger en nuestra fanpage. En Facebook nos encuentran como Extremo Cintalapa, doctor.
6: Es importante mencionar, la Notaría del Pueblo, además de ser una notaría, somos un centro de mediación pro confe pública en nuestro distrito judicial. Según la nueva ley estatal de justicia alternativa y como norma supletoria de la ley nacional, la ley general de mecanismos alternativos de solución de controversias. Somos 38 notarios en el estado de Chiapas, que además de ser fedatarios públicos, somos mediadores certificados por el Poder Judicial del Estado y el Consejo de la Judicatura Local. Mediadores, pero con fe pública, por, bueno, el nombramiento de fedatarios públicos. Ahora, ¿en qué tipo de asuntos podemos mediar? En el tema civil, en el tema mercantil, en el tema familiar, en cualquier tipo de temas podemos mediar. En el único tema que no podemos mediar es en el tema penal. Ahí sí no podemos mediar. Cada uno de los acuerdos firmados y rubricados por las dos partes, por la parte actor y por la parte demandada, se denomina convenio de justicia alternativa. Y cuando ese convenio de justicia alternativa, firmado y rubricada por las dos partes, se inscribe en el Centro de Justicia Alternativa, dependiente del Poder Judicial del Estado y el Consejo de la Judicatura, ese convenio de justicia alternativa adquiere o se eleva a ser una categoría de sentencia. Tiene, pues, la misma certeza legal y seguridad jurídica de ser una cosa juzgada. Se eleva en el Centro de Justicia Alternativa, dependiente del Poder Judicial del Estado y el Consejo de la Judicatura del Estado de Chiapas. Ese convenio de justicia alternativa se eleva a ser una categoría de sentencia. Tiene, pues, la misma certeza legal y seguridad jurídica de ser una cosa juzgada. Lo que usted acuerda en la Notaría del Pueblo como un centro de mediación con fe pública, nosotros lo inscribimos en el Centro de Justicia Alternativa y eso se eleva a ser una categoría de sentencia o una resolución judicial. Amigo León.
5: Las 9 de la mañana con 11 minutos, doctor.
6: Nos vamos a un pequeño corte comercial, respetando el tiempo sagrado de nuestros amigos patrocinadores.
3: Nos vamos derecho a un corte. Regresamos. La hora del notario.
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0: 12 minutos después de las 9 de la mañana, continuamos en la hora del notario.
1: Es importante mencionar que la Notaría del Pueblo estamos certificados ante el RAN, ante el Registro Agrario Nacional, para redactar cualquier tipo de acto notarial y acto notarial agrario. ¿Como cuál, si usted me pregunta, notario? Bueno, como la lista de sucesión agraria. En la Ley Agraria Nacional se denomina lista de sucesión agraria. Nosotros en el fuero civil, en el fuero común, en la ley civil, en el fuero común, en la ley del notariado les llamamos testamento, desde un testamento público abierto hasta un testamento legado, hasta un testamento agrario. Pero en la Ley Agraria Nacional se le denomina lista de sucesión agraria y va por número de preferencia. Ojo con esto, también es importante mencionarlo. Bueno, en las colonias ejidales, en las colonias parceladas, en las tierras sociales, se le denomina sobre amarillo, de manera burda. ¿Por qué sobre amarillo? Porque en un sobre amarillo se deposita la lista de sucesión agraria y se inscribe en el Registro Agrario Nacional para el principio de publicidad jurídica y para su validez. Ahora, si usted es titular de un derecho agrario, si usted es titular de un derecho parcelario, si usted es titular de un derecho ejidal y lo acredita mediante un certificado parcelario, mediante un certificado de derechos de uso común o mediante un acuerdo de reconocimiento de derechos agrarios, usted debe de saber que cualquiera de estos títulos agrarios, títulos parcelarios o títulos ejidales no se pueden vender, mucho menos se pueden endosar, mucho menos se pueden empeñar. Dice el artículo 74 de la Ley Agraria Nacional que tienen algunas particularidades muy específicas. Los certificados parcelarios, los certificados de derechos de uso común y los acuerdos de reconocimiento de derechos agrarios son inalienables, son imprescriptibles, son indivisibles. Hay jurisprudencia con firmeza parte de la Suprema Corte de Justicia que nos habla que los títulos agrarios, los títulos parcelarios de las parcelas, de las tierras que forman parte de las tierras sociales, son indivisibles. Y también el artículo 74 de la Ley Agraria Nacional, tercer fracción romano, nos habla que son inembargables, no se pueden gravar, no se pueden hipotecar. ¿Por qué? Porque usted no es dueño de esa tierra, usted solamente es posesionario de esa tierra, usted solamente goza con el usufructo, del usufructo de esa tierra, el uso, goce y disfrute legal de la tierra parcelada, de la tierra ejidal o de la tierra social. Usted siembra, usted cosecha y usted vende el fruto de esa cosecha, pero sí se pueden enajenar. El acto notarial agrario se denomina enajenación de derechos parcelarios notariado y solamente puede ser ante fedatario público. ¿Cuál es el trabajo del notario, del fedatario público? Bueno, redacta el acto notarial agrario y ratifica las firmas, ratifica el contenido del acto notarial agrario y certifica que el enajenante esté vivo, que el adquiriente esté vivo y los dos en pleno uso de sus facultades mentales, que el adquiriente tenga la calidad de ejidatario en el núcleo ejidal o en el contexto ejidal y los dos testigos sean miembros del núcleo ejidal o del contexto ejidal, que formen parte de la del núcleo ejidal o de la comuna, más bien dicho, de la comuna ejidal. El acto notarial agrario se denomina enajenación de derechos parcelarios notariado. Y como hay dinero de por medio y se debe de respetar el artículo 80 de la Ley Agraria Nacional, debe ir acuerpada o acompañada por una notificación del derecho de tanto. La notificación del derecho de tanto es la renuncia a su derecho de preferencia, la renuncia a su derecho de preferencia que debe de hacer ante el fedatario público y se le debe de notificar un mes antes de la enajenación de derechos parcelarios notariado. En primer lugar, la esposa. El artículo 17, el artículo 18 de la Ley Agraria Nacional es muy puntual. Entonces, y no lo digo yo, lo dice la ley, claro, ¿no? Entonces, estamos hablando de la notificación del derecho de tanto. Deben de renunciar, en primer lugar, la esposa. Lo tiene que acreditar legalmente mediante su acta de matrimonio por la vía civil. Si no hay esposa, la pareja o la concubinaria. La concubinaria lo tiene que acreditar legalmente. Aquí hay por dos vías, por la vía onerosa, cara, tardada y tediosa, que es por la vía judicial. O por la vía barata, que no es tediosa, es expedita. Y hay que decirlo, y no es tardada, es expedita, no es, es rápido, que es una constancia de concubinato por la vía notarial. La constancia de concubinato notariada tiene la misma certeza legal y seguridad jurídica que un acta de matrimonio por la vía civil. Haga usted de cuenta que está usted escriturando a su pareja o a su concubinaria, o a su concubino, claro. Entonces, en la notificación del derecho tanto se debe notificar a la esposa, si no hay esposa, a la pareja o la concubina, a cada uno de los familiares consanguíneos en orden descendiente en primera línea recta, los hijos, a cada uno de los familiares consanguíneos en orden ascendiente en segunda línea recta, los padres o los abuelos, si no hay padres, si no hay abuelos, si no hay hijos, si no hay pareja, si no hay concubina, si no hay esposa, algún dependiente económico que haya tenido el ejidatario o el avecindado titular de ese derecho agrario, de ese derecho parcelario, y que lo acredita mediante un certificado parcelario, mediante un certificado de derechos de uso común o mediante un acuerdo de reconocimiento de derechos agrarios. Amigo León.
0: Las 9:18.
1: El sábado, si me permites, hablaremos de la cesión de derechos parcelarios y notariado por la vía onerosa o por la vía gratuita y cuántos tipos de tierra agraria hay en nuestro país. Perfecto. Nos vamos a un pequeño corte comercial respetando el tiempo sagrado de nuestros amigos patrocinadores.
2: Nos vamos derecho a un corte. Regresamos la hora del notario. 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

0: 22 minutos después de las 9 de la mañana, continuamos en la hora del notario, doctor.
1: A tus horas, mi querido amigo. Vámonos con las preguntas rezagadas en el tintero.
0: Es correcto. Buenos días, notario. Disculpe, ¿cómo le puedo hacer para tener a mi nombre un sitio que me dieron de parte de un ejido?
1: Bueno, habría que ver qué documento, con qué documento le otorgaron o le cedieron o le enajenaron ese sitio que forma parte de una comuna ejidal. Y habría que ver la persona que le cedió o que le enajenó ese sitio. Estamos hablando de un predio ejidal. ¿Con qué documento le era titular? Si con un certificado parcelario, si con un certificado de derechos de uso común o con un acuerdo de reconocimiento de derechos agrarios. Y si usted le otorgó dinero al enajenante o al cedente. Si usted le otorgó dinero, se debe de redactar una enajenación de derechos parcelarios notariado. Si usted no le otorgó dinero y le hicieron una cesión de derechos parcelarios notariado, puede ser por las dos vías, por la vía onerosa o por la vía gratuita. Por la vía gratuita es que no hay dinero de por medio. Cuando el cedente le cede sus derechos agrarios, sus derechos parcelarios, sus derechos ejidales mediante un predio ejidal, un predio o una parcela que forma parte de una tierra social, ya sea por amistad, por gratitud, por lealtad, por gratuidad, por respeto, por amor, por lo que usted quiera, pero que no haya dinero por medio. Y aquí, como no se violenta el artículo 80 de la Ley Agraria Nacional, no hace falta instrumentar la notificación del derecho de tanto agraria o la notificación del derecho de tanto ejidal. ¿Por qué, notario? Usted me pregunta. Bueno, porque hay una jurisprudencia de parte de la Suprema Corte de Justicia, jurisprudencia con firmeza, claro, de parte de la Suprema Corte de Justicia de fecha 15 de noviembre del 2018, tomo cuarto en Romano, libro quinto, en Romano, página 4470. Y nos habla esa jurisprudencia con firmeza de parte de la Suprema Corte de Justicia que en la cesión de derechos parcelarios notariado, cuando no hay dinero de por medio entre el cedente y el cesionario, no hace falta instrumentar o redactar una notificación del derecho de tanto.
0: Perfecto, doctor. Las 9:25 minutos.
1: A tus órdenes.
0: Señor notario, una pregunta. Si mi pareja está casado,
1: sí,
0: ¿puede hacer el proceso de concubinato?
1: Sí, por supuesto. Sí, por supuesto. Acá, mira, este es un tema muy, muy ambiguo, pero hoy en día la Suprema Corte de Justicia ha dictaminado que las mujeres en concubinato, los hombres en concubinato, incluso si el hombre o la mujer está casado o casada, tienen derecho a pensión alimenticia. Tienen derecho a pensión alimenticia, a la repartición de bienes y a heredar. La Constitución protege a todas las familias, no solamente a las familias que estén casados o que no estén casados. Hoy en día se le denomina la ley amante. Hoy en día, lo que la moral esconde, hoy en día la Constitución y la ley ya lo reconoce. Ojo con esto. Este criterio jurisprudencial acaba de ser aprobado en el mes de, me parece, en el mes de marzo o en el mes de abril. Aquí lo tengo, el 11 de febrero del 2026, a las 15:28 del día.
0: Ok.
1: De la tarde sería, ¿no?
0: Sí, de la tarde.
1: De la tarde. Claro, por supuesto.
0: Perfecto.
1: Entonces, hoy en día la Corte cambia el criterio jurisprudencial y declara inconstitucional el requisito de 5 años para acceder a pensión por concubinato. ¿Y qué estoy diciendo con mis palabras? Que la Suprema Corte de Justicia declara inconstitucional el requisito de 5 años de convivencia para acreditar ante el ISSSTE, ante el Infonavit, ante cualquier tipo de dependencia del sector público federal, estatal o municipal, y para que pueda acceder a los, no sé, a las prestaciones, ya sea por muerte o por separación de bienes.
0: Dice... ¿Tengo que acudir con usted para el proceso?
1: Sí, por supuesto. El concubinato normal o el concubinato en amaciato, que proviene del latín amante, y luego en una actitud muy respetuosa, bueno, no lo digo yo, lo dice la ley. Ojo con esto, es igual. Entonces, la única diferencia es que, bueno, esto se acaba de declarar constitucional. No lo digo yo, lo dijo la Suprema Corte de Justicia. Entonces, se le denomina de manera burda, yo no sé por qué, pero se le denomina la ley amante, ¿no? Okay. Hoy en día ya se le eliminó los 5 años en el Código Civil Federal de estar juntos, independientemente si la concubina o el concubinario se dedican preponderantemente al hogar, tienen los mismos derechos, los mismos derechos de repartición de bienes, derechos de petición de herencia, derechos de heredar, ¿no?
0: Es correcto, doctor. 9:27, ya para cerrar la hora del notario.
1: Hay varias formas de reconocer el concubinato. Por la vía judicial, que es un trámite caro, que es un trámite tardado, es un trámite tedioso, que es, todos sabemos que es una jurisdicción voluntaria, reconocimiento de derechos de concubinato. Hoy en día hay por la vía notarial, se le denomina constancia concubinato notariada. Nosotros en nuestro gremio le llamamos información testimonial de concubinato, pero de manera burda es una constancia concubinato notariada que tiene los mismos efectos legales, tiene la misma certeza legal y seguridad jurídica que, ojo con esto, con un acta de matrimonio por la vía civil. Dicho de manera burda, dicho de manera subjetiva de mi parte, usted está escriturando a su pareja por la vía notarial. Ojo con esto, ¿no?
0: Es correcto.
1: Dicho de manera burda, ¿no? Así nosotros es. Hoy en día, ¿en qué nos basamos? En artículo 1609 del Código Civil vigente en el Estado de Chiapas y como norma supletoria, el artículo 291 bis del Código Civil Federal como norma supletoria. Hablar de concubinato es un tema muy complejo, es un tema hoy en día muy álgido. Bueno, nosotros no somos pastores, nosotros no somos obispos de la moral, ni tampoco somos sacerdotes. Nuestro trabajo es solamente lo que dice la ley, ¿no?
0: Eso.
1: Y la ley hoy en día protege al concubinario, porque no solamente estamos hablando de la concubina, al concubinario y a la concubina, los mismos derechos, solamente que hay que acreditarlo legalmente. El que usted diga yo soy concubina o yo soy concubinario de Juanito Pérez o de Pepita González, eso no vale legalmente, hay que acreditarlo legalmente, ¿no? ¿Para qué? Bueno, hoy en día nosotros en la Notaría del Pueblo se acercan mucho con nosotros muchos maestros del sector del magisterio, válgase la redundancia, ya sea de la sección 7 o es de la federalizada o de la sección 40, la estatal. ¿Para qué? Porque bueno, no se quieren casar, hay que decirlo como es. Entonces, el INEGI, yo la vez pasada di unos datos del INEGI, donde nos habla que de cada 10 parejas solamente se quieren casar, ojo con esto, solamente se quieren casar 3 parejas en las nuevas generaciones, mi hermano. Ya bueno, nadie se quiere casar, hay que decirlo como es, pero pues también no se dan cuenta que el concubinato es lo mismo que casarse, ¿no? Solamente que hay que reconocerlo legalmente. Muchas veces en el sector del magisterio van a la notaría del pueblo para que se le redacte la constancia de concubinato y su concubino, su concubinario, tengan derechos de qué, derechos de servicio médico y derechos de prestaciones socioeconómicas que le otorga la Subsecretaría Federalizada y la sección 40 del Magisterio o el ISTECH o el FOVISTE. Ojo con esto. Pues no, nos vamos a despedir. 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Cuide usted su patrimonio, amigo o amiga compareciente. Pero cuidar tu patrimonio no es lavar la banqueta todos los días. Cuidar tu patrimonio es regularizarlo en tiempo y forma. Porque es un acto de amor, claro, es un acto de amor, dice el Colegio Nacional del Notariado Mexicano, para tus seres queridos, claro, es un acto de amor para tus seres queridos, pero es un acto de amor para usted mismo también. ¿Por qué? Porque bueno, memento mori, todos, absolutamente todos nos vamos a morir, pero también, todos, absolutamente todos, hay algo en latín que se le denomina carpe diem, todos, absolutamente todos vamos a envejecer, y tal vez siendo unos ancianos o un adulto mayor, nos volvamos más sabios, pero no vamos a tener la misma vitalidad que tenemos hoy en día. Y en las colonias agrarias, en las colonias parceladas, en las tierras sociales, hay un dicho muy bien dicho, que nos habla que los bienes muchas veces son para resolver los males. Cuide usted su patrimonio, amigo o amiga compareciente, porque también es un acto de amor para los seres queridos que están los últimos años de su vida. No todos, al último de nuestra vida, yo creo, por lo que he leído, por lo poco que he leído, no todos van a estar los últimos años de su vida. Entonces, es un acto de amor para sus seres queridos, pero también para usted mismo. Es una manera de protección unilateral de parte suya. Que pase usted muy bonito día y gracias.
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0: Hartos buenos y bendecidos días. Llegamos a la mitad de la semana, familia. Miércoles 27 de mayo. Yo soy el León y te acompaño hasta las 11 de la mañana. Así que despídenos, abuelitos. Llámenle al vecino y grítenle a los chamaquitos que ya empezó.
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0: 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Y por supuesto, las 10 de la mañana con 3 minutos, 10 de la mañana con 3. 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
1: A días del arranque del Mundial de Fútbol, autoridades de salud capacitarán al personal de la institución en Chiapas, quienes elaborarán en puntos clave para la detección oportuna de riesgos sanitarios, debido a que la entidad cuenta con conectividad estratégica y destinos de relevancia. De acuerdo con Yasmín Pérez Martínez, jefa del Departamento de Vigilancia Epidemiológica de la Secretaría de Salud Estatal, se activarán dentro de los filtros sanitarios a personal capacitado para identificar signos de alarma que puedan orientar a un diagnóstico sospechoso o probable de enfermedades como el antivirus. Aun cuando estas acciones operan de manera continua, se reforzará la estrategia que se intensificará en terminales aéreas, terrestres y marítimas para identificar cualquier sintomatología de forma inmediata. Con la aplicación de estas medidas, que incluyen termómetros digitales, distribución de gel antibacterial y monitoreo permanente, las autoridades buscan garantizar un entorno seguro tanto para los visitantes como para la población durante toda la justa mundialista. Hasta el siguiente comentario.
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1: Son las 11 con 30 minutos.
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11: Son ya las 11 de la mañana con 34 minutos. 11 de la mañana, 34 minutos. Muy buenos días a toda la gente que nos está escuchando a través de la frecuencia de Extremo Cintalapa. Estamos arrancando con lo que es la Caravana de la Salud. Y pues nos da mucho gusto saludar a nuestro buen amigo Cupertino Garrido. Muy buenos días, ¿cómo estamos?
12: ¿Qué tal, amigo? Buenos días, muy contento de poder estar aquí con usted. Y pues ya listo para contestar alguna de las llamadas que tenemos por ahí, algunos de los mensajes, algunas dudas. 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
11: Perfectísimo, mi buen Cooper, gracias. Por aquí tengo preguntas de la audiencia que se está reportando con nosotros. Dice, quería ver dónde puedo localizar o hablar con el naturista que pasa en la radio, dice, sobre cosas naturales. Dice, Ah, ok, mira, por ahí no sé si nos puedas proporcionar tu número. Nos preguntan si tienes WhatsApp.
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11: Perfecto, mi buen Cooper, por acá nos están preguntando, dice, hola, buenos días, disculpe, soy una persona que hace ejercicio, no logro bajar de peso, me gustaría disminuir lo que es mi panza, dice, no sé si me puede recomendar algo y más o menos como qué tiempo me podría llevar un tratamiento.
12: Claro que sí, puedes tomar lo que es el KLS en cápsulas acompañado de lo que es el T-Steam. Y puedes agregar lo que es el omega 3. Con eso sería más que suficiente. Mira, los omegas, LA como los omega 3 de la marca de Honey, son una excelente opción para que quieres grasita acumulada en ciertas partes específicas, en tu caso en el estómago. Y junto con ejercicio, me comentas que si haces ejercicio, junto con tu ejercicio, con eso sería más que suficiente pues para bajar esa grasa en el área abdominal.
11: Ok, perfecto. Mi buen Cooper, por acá siguen llegando muchas preguntas. Por acá nos están preguntando, dice, buenos días, disculpe, ¿la crema maravilla lo tienen disponible en Cintalapa?
12: En ambas sucursales la tenemos disponible.
11: Ok, ¿y qué precio tiene la crema maravilla? Nos preguntan.
12: Perdón, no.
11: ¿Qué precio tiene la crema maravilla? Nos preguntan.
12: En un momento voy a solicitar el precio, ahorita se los digo.
11: Perfecto. Mi buen Cooper, por acá llega otra pregunta. Dice, hola, buenos días, disculpe. Lo que pasa es que soy una persona que ha fumado mucho. No sé si me puede recomendar algo para mis pulmones. Muchas gracias.
12: Sí, mira, lo que más recomiendo, por ejemplo, tenemos un familiar que igual fumaba prácticamente una cajetilla y media diaria. Este familiar empezó a tomar, se quiso empezar a cuidar y empezó a tomar lo que es el tos bronquios y pulmones de la marca Honey, línea Yacón, tónico de cristal. Tos bronquios y pulmones, tú así pídelo y con eso va a ser más que suficiente para que empieces a expulsar flemas negras, que son residuos del humo que quedan impregnados en nuestros pulmones, ¿vale? Si no quieres hacer tos bronquios y pulmones, también el cuatecomate de la marca Ocotsol, con eso sería más que suficiente.
11: Vale, perfecto. De este otro lado tengo otra pregunta más. Dice, hola, buenos días, doctor, disculpe. Dice, ok, para las manchas en las piel, ¿qué se le puede recomendar a esta persona? En la piel, en la parte de los pies, en el ojo del pie, dice que le salieron unas manchas.
12: Claro que sí, sería lo que es la crema maravilla. Con eso sería más que suficiente, aplicarla dos veces al día, por la mañana y por la noche. Recuerden que por la mañana, si vas a estar expuesta al sol, tienes que ponerte un protector solar también para que hagas tu mejor efecto.
11: Ok, perfecto, mi buen Cooper. Oye, por ahí nos están preguntando nuevamente sobre la dirección en lo que es Jiquipilas. Si nos puedes dar la dirección, porfa.
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11: Ok, a ver, por acá tengo otra pregunta, dice, hola, buenos días, doctor, disculpe, mi hija se enferma mucho de gripa, ¿qué se le puede recomendar, porfa? Te repito la pregunta, dice por acá que su niña sufre mucho de gripa. ¿Qué se le puede recomendar a una niña que se enferma muy seguido?
12: Claro que sí, tenemos por ahí lo que es las cápsulas de Equinacia Complex de la marca Honey. Te va a elevar el sistema inmunológico, te va a hacer que no te enfermes tanto, te va a prevenir y cuando estás enferma te va a quitar la gripa. Te puedes tomar consecutivos, no hay ningún problema. Tómalo tal y como indica la caja y esto va a elevar mucho tu inmunidad. Glucosamina, Equinacia Complex de la marca Honey.
11: Por aquí nos ponen, dice, hola, buenos días, disculpa, soy una persona que quiere dejar de tomar, dice. El otro día escuché que mencionaron acerca de unos productos que me pueden ayudar a poder dejar de tomar. ¿Cómo funciona? ¿Cómo es el medicamento? ¿Y dónde lo puedo comprar?
12: Que sí, mira, si me permite tantito, aquí en mi mano tengo lo que es la información para información en mano de la crema maravilla para la persona que nos preguntó. Ya tengo a pedir el precio, pero lo que sí te puedo decir es para esta persona que nos está diciendo acerca de dejar de tomar, tenemos lo que es el Antivicios de la marca Mundo Orgánico, el cual viene en tres presentaciones. Viene en un litro de cristal, que es una nueva presentación que viene muy muy concentrada y es muy muy buena. La puedes dar a la persona, al pacientito, a lo que quieras, pues ahí atender. Si puedes con su consentimiento, pues se lo toma tres veces al día, y si es sin su consentimiento, se lo puedes dar en algún jugo, en un vaso de coca, se lo puedes dar también en lo que es en la comida. Te repito, viene en presentación de un litro de cristal, también viene en 80 mililitros el extracto, que también es muy bueno para pasar desapercibido. Tienen las pues quieren por su propio bien dejar de tomar y también por su propio bien quieren no recaer. Okay. Está hecho a base de una fórmula que es de damiana, que sirve para desaparecer las ganas de beber, de pasiflora valeriana y escutelaria, que alivian el nerviosismo y la ansiedad provocada por la abstinencia. Recuerden que las personas alcohólicas que toman diario van a pasar por un proceso de abstinencia y...
11: Ajá.
12: Con raíz de kutsu, ancestral y tradicionalmente por los chinos para reducir el consumo excesivo de alcohol, tabaquismo y drogas, recaudomariana y prodigiosa para desintoxicar, limpiar y proteger el hígado, que por lo regular estas personas toman mucho y etcétera, pues traen bien dañadito ahí lo que es el hígado, y tiene también lo que es hipérico cero, que es la hierba de San Juan, que disminuye la dependencia. Por último, trae menta, que alivia dolores estomacales, es un analgésico, desinflama y descongestiona. ¿Sale? Entonces, para problemas de alcoholismo, tabaquismo y drogadicción, sería lo que es el Antivicios de la marca Mundo Orgánico. Y regresando un poco a la crema maravilla, y para la persona que nos preguntó principalmente por la crema maravilla, y que nos preguntó principalmente también por una crema para quitar manchas, recordándoles que la crema maravilla trae colágeno, vitamina E, aceite de almendras dulces, elastina, cera, miel de abeja, aceites florales, cera y esperma de ballena, que es su ingrediente principal.
11: Ok, mi buen Cooper, por acá nos preguntan, dice, a ver, déjame, te leo la pregunta, dice, hola, buenos días, disculpe, ¿para qué sirve y cómo se puede tomar y por cuántos días? Dice, la hierbabuena con limón, gracias, un saludo y muchas bendiciones.
12: Sí, mira, la hierbabuena es para muchas cosas, lo pueden usar como diurético, lo pueden usar también como, como... desintoxicante, lo pueden usar también para el mal aliento, lo pueden usar para problemitas de ahí de diarrea, para problemitas de parásito, hasta para dolores, pero lo que sí te puedo decir es que ya lo manejamos en infusiones y lo tenemos disponible a la venta en ambas sucursales, hierbabuena con limón de la marca Herbacil.
11: Ok, perfecto. Oye, mi buen Cooper, por acá nos preguntan, dice, hola, buenos días, disculpa, ¿qué me puedes recomendar? De repente cuando hago fuerza de repente veo como estrellitas o lucecitas así como mareado. ¿A qué se deberá?
12: Mira, es porque estás haciendo un exceso de fuerza y por ahí vas a tener alguna descompensación. Lo que te sugiero es que te multivitamines, puedes adquirir lo que es el Vitamil en jarabe, es una muy muy buena opción, o Vitamil en tabletas. Cualquiera de los dos, recuerda, Vitamil, ya sea en jarabe o en tabletas, son una excelente opción.
11: Perfecto. Oye, mi Cooper, por acá, hablando de Vitamil, nos están preguntando, dice, ¿qué puede recomendarle para un joven de 18 años para vitaminarse? Dice, y si tienen que desparasitarse antes de vitaminarse, es la pregunta.
12: Ok, claro, a este joven le super recomiendo lo que es el Vitamil. Si quiere un poco más de energía en su día a día o si hace ejercicio, pues el Vitamil en líquido, y si no hace ejercicio y lo único que quiere son vitaminas, minerales, sería el Vitamil en tabletas. Ahora, sí le recomiendo desparasitarse antes de vitaminarse. ¿Por qué? Porque si tiene 2-3 meses que se desparasitó, no pasa nada, lo puede consumir. Pero si ya tiene un añito que se ha desparasitado, o en el peor de los casos más tiempo, pues sí le sugiero para que aproveche de mejor manera lo que son las vitaminas.
11: Ok, dice por acá, disculpe, ¿para qué es bueno tomar el té de la raíz? Ok, nos preguntan sobre la raíz de saus. ¿Manejan raíz de saus ustedes? Ok, tengo apagado esta cosa. Mi buen Cooper, por acá nos preguntan acerca de la raíz del saus.
12: ¿Raíz de cuál?
11: La raíz de Saus.
12: Okay. Claro que sí, sí la manejamos, la tenemos en presentación a granel en ambas sucursales. Creo que por el momento ahorita no ha llegado a Jiquipilas, pero en Cintalapa sí la manejamos. 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
11: Ok. Por acá tengo otra pregunta más, dice, hola, buenas tardes, disculpa doctor, ¿qué puedo tomar para dejar de fumar el cigarro? Dice, te lo repito, hola, buenas tardes, disculpe doctor, ¿qué puedo tomar para dejar de fumar cigarro?
12: Claro que sí, pueden tomar el antivicios, tenemos también unas gotas de la marca Honey que son antitabaco, pero también tenemos el antivicios que va a servir muchísimo de la marca Mundo Orgánico. Recuerda, antivicios de la marca Mundo Orgánico en cualquiera de tus presentaciones. Si eres una persona consciente, te sugiero que la tomes en el envase de cristal. Es la presentación más fuerte.
11: Ok. Oye, mi buen Cooper, ya por último, antes de irnos a la pausa, por acá la personita que nos preguntó acerca de la raíz, nos dice si para qué sirve o para qué es bueno tomarlo. Ya que ves, ya ves, a veces... por recomendaciones de algún vecino, dices, tómate tal cosa, sirve para tal cosa, ¿no? Entonces, no sé si tú nos puedas explicar un poquito acerca de eso.
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11: Perfecto, mi buen Cooper. Mientras, vamos a irnos a una pequeña pausa y ahorita regresamos con más preguntas, ¿vale?

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5: Los días con mala calidad del aire en Tuxtla Gutiérrez son cada vez más recurrentes, y es que el aire que respiramos se ha convertido en un tema de alerta permanente. De acuerdo con la Secretaría de Medio Ambiente e Historia Natural, SEMAN, a diferencia de las grandes megalópolis del país, el enemigo no es el parque de

0: Circula es una medida diseñada para grandes metrópolis donde el problema principal son las emisiones contaminantes de los automóviles. En Tuxtla Gutiérrez, restringir los autos no solucionaría la crisis, ya que el origen de la contaminación está en el humo por quema de pastizales y bosques, no en el escape de los vehículos. El inicio de la temporada de lluvias traerá un impacto positivo. El agua ayudará de forma natural a lavar la atmósfera, disipar las partículas suspendidas y extinguir los focos de incendio. Hasta el siguiente comentario.
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5: Ya las 11 de la mañana y con 51 minutos, señoras y señores, ya vamos llegando casi a la recta final del programa. Por acá déjenme, hago unas últimas preguntas con nuestro buen amigo Cupertino. Dice por acá, le podría preguntar si qué puedo tomar o qué me pueden poner para los hongos de las uñas. Gracias, excelente día.
6: Claro que sí, puedes utilizar lo que es el té Sarsax. Té Sarsax, mira, vas a agarrar. Vas a poner bien un litro de agua, cuando esté hirviendo le vas a dejar caer dos cucharadas del té Sarsax, que hierva a fuego lento por 10 minutos, lo sacas, lo cuelas, lo tomas como agua de tiempo, y al mismo tiempo vas a ponerte en las uñas, a limarte la uña, te la vas a limpiar bien con acetona, y te vas a aplicar esmalte H-Fin o esmalte de ajo. Con eso sería más que suficiente para que estés combatiendo lo que es tu problema en las uñas de los pies o de las manos, donde tengas el honguito.
5: Ok, por acá nos llega una pregunta, mi buen Cooper, dice, la pregunta para nuestro amigo Cooper, si aún hay posibilidad de poder deshacer una piedra que está al lado de la vesícula, dice, ya me dijeron los doctores que no hay nada para deshacerlo, ya que está grande. Y quería ver si aún hay alguna posibilidad de algún medicamento que me pueda ayudar a arrojarlo, dice.
6: Claro que sí, tenemos lo que es el Yumel en gotas y el RN Tituracal en gotas. Va a poner 20 gotas de cada una en medio vaso de agua y lo va a tomar 3 veces al día. Y al mismo tiempo va a tomar Chintoc en cápsulas de la marca FCAP.
5: Ok, perfecto. ¿Me puedes repetir el nombre, por favor?
6: Claro que sí, Yumel en gotas y RN Tritoracal en gotas, ambos de la marca FCAP.
5: Perfecto, oye mi buen Cooper, tenemos que ir a otra pausa rapidito y ahorita regresamos con las últimas preguntas, ¿vale?
6: Vale.
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3: Son ya las 11 de la mañana con 55 minutos. Continuamos con más preguntas aquí en la Caravana de la Salud. Dice por acá: hola, buenos días. Soy una señora de 48 años y me duelen mis pies y mi nuca. Dice: nunca me he vitaminado. ¿Y qué se le puede recetar a esta persona? Dice:
4: ok, me gustaría saber si esta persona es una persona con mucho estrés, si es una persona también que tiene ahí algunos problemitas de obesidad o algo por el estilo, que me escriba, por favor, que me lo diga, para que yo le pueda sugerir algo. Si esta persona es una persona con mucho estrés, le podemos dar lo que es el mRNA en cápsulas, pero también quiero saber si es una persona gordita o una persona que sufre de problemitas de circulación, para también ayudarle con los pies, o algún problemita de retención de líquidos.
3: Ok, dice por acá: buenos días, doctor, disculpe, ¿por qué será que mi mamá le agarra mucho dolor por la costilla derecha? Dice, abajo de todo, a ver, abajo de todo, al lado, dice, y es muy estreñida, dice, ¿qué puede recomendarle, porfa?
4: Ok, le podemos dar algo para su problemita de colitis. A esta tiene ahí un problemita de colitis, le podemos dar algo por ahí, y también al mismo tiempo le podemos dar lo que es hojasen en polvito. Se va a tomar una tacita 3 veces al día, y con eso va a ser más que suficiente para que esta persona al baño. Pero sí le sugiero que esta persona empiece, por favor, a consumir un poco más de fibra. ¿Dónde encontramos la fibra? La encontramos en la cáscara de las frutas, como es la pera, la manzana, y que coma 6 ciruelas pasas todos los días. Con eso sería más que suficiente. Que tome un poco más de agua también.
3: Ok, dice, ¿algún remedio para la circulación sanguínea?
4: Claro que sí, tenemos lo que es el Circulab en cápsulas. Lo puedes complementar con el té Berix o el castaño de indias con jingo biloba y amamelis de la marca Honey. También lo puedes complementar con el té Berix, y este tratamiento así junto es lo mejor que hay. Si gustas añadirle algo más, algo todavía para que sea hacer un tratamiento mucho mejor, puedes agregarle Circulab en tónico de la marca Natulab y harías un super tratamiento. Recuerda, Circulab en cápsulas de la marca Natulab o castaño de indias en cápsulas de la marca Honey, complementado con el té Berix, y pues hasta complementar también, pues si tu problema de circulación es muy grave, con Circulab en jarabe de la marca Natulab. Ahora, si quieres algo puesto, una cremita, algo por el estilo, te puedes poner lo que es el gel BNDL. También te puedes hacer un masaje en donde tengas problemas de circulación, menos en hemorroides, y con eso sería más que suficiente.
3: Por acá dice: buenos días, doctor, disculpe, mi papá tiene 75 años y no le baja su presión. Quisiera saber si tiene usted la cápsula de zapote blanco y cuánto cuesta. Y la otra...
4: Sí.
3: Y la otra, a ver, te escucho. Y la otra es que también dice si puede tomar su mamá, que es diabética, lo que es el jugo rojo, y si lo tienen en existencia.
4: A ver, sí tenemos zapote blanco, anda alrededor de 100 pesitos, y es una excelente opción, es un regulador de la presión. Y por último, para el tema de su mamá, claro que puede tomar el lo que es el jugo rojo flavorante, es la mejor opción para las personas diabéticas, jugo rojo flavorante.
3: Ok, perfecto, dice por acá: buenos días, ¿qué puedo tomar? Tengo 52 años, soy mujer, a veces me da hambre, a veces no, dice, y me siento cansada.
4: Claro que sí, me gustaría saber si esta persona tiene por ahí algún, ha tenido problemitas últimamente con el flujo que tiene de menstruación. Y si que me comente. Si no, solamente le vamos a dar un multivitamínico, y el mejor que hay es el vitamín.
3: Ok, perfecto. Mi buen Cooper, vamos llegando a la recta final del programa. No sé si gustas agregar algo, recordarle la dirección a la gente que nos escucha, ya para irnos despidiendo.
4: Claro que sí, para las personas que me han estado preguntando por ahí, tengo lo que, ya tengo por ahí la imagen de lo que en mis manos la imagen de la raíz o corteza de sauce. El precio de la crema maravilla es de 170 pesos, también para la persona que nos preguntó. 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
3: Perfecto, muchísimas gracias, mi buen Cooper, un abrazo y nos escuchamos hasta la próxima.
4: Hasta la próxima.
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7: Son ya las 12 del mediodía con un minuto, 12 con uno de este miércoles 27 de mayo. Yo soy César Zárate y como siempre me da muchísimo gusto darle la bienvenida a una emisión más de Nuestra Ciudad. 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Y por supuesto, a través de los micrófonos de Extremo 89.9 FM, una filial más del corporativo Radio Núcleo. Teléfono en cabina 968-125-1919. Es momento de levantar la voz, es momento de no quedarnos callados.

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0: Hola, ¿qué tal? Muy buenas tardes, bienvenidos a este espacio de nuestra ciudad. Son ya las 12 del mediodía con 8 minutos, 12 con 8 de este miércoles 27 de mayo, miércoles mitad de semana. Señor productor, ya empiezan las primeras lluvias de esta temporada. Ojalá se mantenga así. Y bueno, con las lluvias también empieza la preocupación. El día de ayer nos estaban haciendo el comentario de los diferentes puntos del canal a cielo abierto que atraviesa la ciudad de Cintalapa, que no ha sido desasolvado. Entonces, por ahí el llamado urgente al área competente, no sé si es Protección Civil, si es Servicios Públicos Municipales, o es un conjunto ahí de diferentes áreas, pero sí urge, por favor, el tema del desasolve. Y por supuesto, también entendamos como ciudadanos que la basura tenemos que depositarla dentro de los contenedores. Recordemos nada más cómo se hacen virales cuando empieza las lluvias, la basura, cómo se la lleva el agua. Entonces, de verdad, es impresionante y preocupante. Como ciudadanos también, apoyemos de esa manera, dejando la basura dentro de los contenedores. Ahí les encargo mucho el tema. Digo, a final de cuentas, es la ciudad donde todos vivimos, son las calles a donde transitamos, los puntos a los que vamos a hacer el mandado, a visitar a la comadre, al amigo, a la amiga, al familiar. Entonces, yo creo que entre todos tenemos que echarnos ahí la mano y cuidar esta maravillosa ciudad de Cintalapa de Figueroa. Así es que ahí les dejo el comentario y le recuerdo el teléfono para que usted pueda ponerse en contacto con nosotros: 968-125-1919. Ese es el número al cual me puede usted marcar, me puede mandar mensaje de WhatsApp, nota de voz, video, fotografía, todo lo que usted quiera adjuntar a su denuncia es bien recibido al 968-125-1919. Vamos a arrancar, señor productor. Tengo por acá, fíjese, mensajes, un llamado urgente que me hacen aquí a través de un mensaje de WhatsApp a la autoridad correspondiente del DIF municipal. Me están reportando, dice, de manera inmediata, ya que acá por la escuela Rodolfo Figueroa, dice, hay una muchacha con 4 niños, pero maltrata ella y su pareja de igual manera, dice, maltratan mucho a los niños. Poner ahí en alerta a la población. Ok, perfecto. Bueno, ahorita tengo los datos, deme oportunidad, voy a pasárselos directamente al sistema EDIF para que ellos puedan hacer lo correspondiente con este reporte de maltrato infantil. Nuestra ciudad, muy buenas tardes. Bueno.
1: Bueno.
0: Sí, dígame, ¿con quién tengo el gusto? Sí, bueno, ¿con quién tengo el gusto?
1: Hola. Andrés.
0: Sí, ¿en qué te puedo servir, Andrés?
1: Sí, jefe. Pues yo la molestia que me pero es que aquí en el Kinder Juan Bosch hay un drenaje que está saliendo y ayer empezó otra vuelta.
0: Ok. ¿Desde cuándo?
1: El callejoncito.
0: Ok, ¿desde cuándo está este problema del drenaje?
1: Ya tiene meses, ¿no? Pero ahorita empezó otra vuelta ayer.
0: Ok.
1: Por favor, hay un paro niveles del Kinder.
0: Ok, esto es en el Kinder, ahí por el Kinder Juan Bosch, ¿verdad?
1: Kinder Juan Bosch, sí. Ahí sale.
0: Bueno, ahorita hacemos el reporte.
1: Sí, como no, gracias.
0: A ti, hasta luego.
1: Hasta luego.
0: Bueno, ahí está el dato. Y bueno, regresando con este tema de aparente maltrato, dice, bueno. Vamos a pasar el dato directamente ahí a la autoridad, al sistema DIF. Es importante también, de verdad, como ciudadanos, apoyar en este caso. 12 con 12 minutos, vamos rápidamente a una pequeña pausa, regresamos en un momento.
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0: Ya estamos de regreso. Ok, entonces me decías de este tema de la escuela allí en Pomposo, que los padres de familia quieren hacer la graduación ahí en la cancha. ¿Es cierto?
1: Sí, así es.
0: Ok, pero que el director de la escuela dice que no, que lo quiere hacer dentro de la instalación de la escuela.
1: Pues sí.
0: Ok, ¿bajo qué argumento les está haciendo esto el director, o por qué no quiere acceder a hacerlo en la cancha?
1: No sé, ya van varios años y pues él dice que no, que se va a hacer allá pues dentro.
0: Ajá, en la escuela.
1: Sí.
0: Ok, y que si no lo hacen ahí, ¿qué fue lo que dijo el director?
1: Pues dice, pues una madre de familia dice, no, pues lo hagamos afuera, pero él dice pues que si no, que le va a entregar sus papeles y nada más, así ya.
0: O sea, ya sin graduación.
1: Sí, él dice, que no, ya se opuso a que no.
0: Ajá.
1: Pues todos los padres, muchos, pues quieren fuera, ¿no?
0: Claro, sí, por el tema del calor y por el tema también de que es más grande.
1: Sí, así es.
0: Ok, bueno, pues ahí está el reporte. Supongo yo que los padres de familia en su totalidad quieren que se haga fuera, o ahí están divididos.
1: Ah, la mayoría, pero él dice pues que si no, que así hagan varias reuniones, él dice que no, que fuera, que porque así se ha hecho adentro.
0: Ok. ¿Cómo se llama el director de la escuela?
1: Ay, la verdad, no sé.
0: Bueno,
1: no sabe el nombre.
0: Es la primaria 14 de febrero, allá en Pomposo, me dices, ¿verdad?
1: Sí, así es.
0: Bueno, pues ya tengo aquí el dato, ¿no? Ahí el llamado al director de la escuela primaria 14 de febrero, pues a que lleguen a un acuerdo, ¿no?, con los padres de familia. A final de cuentas es la ceremonia de sus hijos y pues ellos deben de buscar la comodidad o la forma de cómo estar más cómodos y más tranquilos ellos, ¿no? ¿Vale? Manténme al tanto, por favor.
1: Sí, sí. Cualquier cosa, ya yo le echo una marca.
0: Muchas gracias. Hasta luego.
1: Gracias.
0: Hasta luego. Oigan, es que, bueno, estamos en el tema de las graduaciones. Bueno, esto que me reportan es en Pomposo, en la escuela primaria 14 de febrero, que el director dice que no, que porque ya van durante 5 generaciones, se ha hecho dentro de la escuela. Pues no estaría mal un cambio con estos calores, imagínese usted. Y si tiene la oportunidad, digo, de hacerlo en otro espacio, pues no le veo nada de malo a eso. Pero bueno, ahí está el llamado y el comentario que nos hacen a través de nuestra línea telefónica 968-125-1919. A ver, por acá dice, a ver qué tenemos de este lado. Dice por acá, ok, dice, sí, esa señora maltrata a sus niños. El DIP se lo tiene que quitar, que tome cartas en el asunto. Híjoles, sí, lamentable este caso. Imagínense, 4 niños que están sufriendo de maltrato. Pero bueno, ok, yo les sigo recordando. Teléfono en cabina 968-125-1919. Buenas tardes. El IC dice que por favor recojan la arena que está en la calle cerca del canal en la séptima sur y tercera poniente, ahí en el barrio Guadalupe. Gracias. Si tienes oportunidad de mandarme una foto, te la agradecería mucho, para que con evidencia mandemos el reporte. De todos modos, aquí ya lo dejo. Es arena que está en la calle que está cerca del canal, en la séptima sur y tercera poniente, ahí en el barrio de Guadalupe. Es que nos hacen el reporte. Dice Lick, buenas tardes, ¿se puede vender alcohol cerca de las escuelas o del kinder? Porque en San Marcos cerca hay un lugar donde venden alcohol, dice, para que lo chequen. Híjoles, pues no se puede, el reglamento es muy claro en ese tipo de asuntos, pero pues tristemente aquí en Cintalapa estamos acostumbrados a hacer, lo contrario a lo que dice el reglamento. Pero bueno, ya lo platicaremos con el área competente, la directora de Salud Pública. 12:20, vamos a pausa.
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7: Oigan, ya estamos de regreso. 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Oigan, 12:25 minutos. Les sigo recordando, teléfono en cabina 968-125-1919. Fíjese, a ver, oigan, de la colonia Villamorelos, fíjese, ahorita que estoy checando aquí, sí, ayer el tema, ¿no?, de la clínica de salud. En un momento más estará con nosotros licenciada Erika Morales Escobar. Con ella vamos a platicar ese tema de que en la clínica no están dando recetas como tal, que se los dan en una hojita. Ya me mandaron evidencia, ya me mandaron fotos de cómo manda en hojita, incluso los pases que dan para que puedan hacerse algún estudio en el básico comunitario, aquí en el IMSS Bienestar. Y el detalle está de que no los aceptan. Obviamente llegas a la farmacia con tu recibo, digo, con tu receta hecha en una hojita de libreta, una hojita en blanco, y pues no te la reciben, ¿no? Entonces no te venden el medicamento. Imagínese usted, tiene que venir de allá hasta Cintalapa, gastar el pasaje, perder un día de trabajo, y van a la farmacia o hacerse el estudio y resulta que no procede porque no está como debe en una receta médica. Vamos a checar ese tema. Pero bueno, aquí me están comentando también de una tortillería. ¿Qué está haciendo esto? Dice. Ok. Ah, ok, perfecto. Bueno, este tema, la persona que mandó el mensaje, acérquese por favor a la gente municipal. Si es tan amable. Sí, no puedo darle lectura. Es de verdad, mira, aquí estamos a favor del trabajo y de la gente que trabaja. De verdad, no podemos señalar nada más por señalar sin pruebas o sin evidencias alguna situación de la gente que está luchando día a día para salir adelante, ¿no? Entonces, acércate ahí con el agente municipal, con las pruebas, para poder checar el tema. Buenas tardes, licenciado. También que chequen, dice, a ver, una muchacha que es, dice, teporochita, dice, anda con tres niños pequeños. Ella se pone ahí por la clínica San Rafael. Ayer la vimos y ahí están los niños, todos sucios. No sé por qué su familia los deja que anden así, la señora, a los niños. Híjoles, lamentable, triste de verdad esta situación. Pero bueno, gracias por el reporte. Si tienes más información o alguien ubica este reporte que me están haciendo, páseme el dato, por favor, para que podamos turnarlo con el DIF municipal. Sí, nos apoyan con eso. Buenas tardes, licenciado. No tenemos agua, ya tiene más de 3 meses en la Quinta Oriente, entre Quinta y Sexta Norte, en el barrio San Francisco, en Cintalapa. Perfecto. Híjoles, esta dirección ya me la han estado reportando muchísimo. Vamos a checarlo. Dice por acá, ¿a qué número le podemos marcar? Ok, es el 968-125-1919. Ese es el número al cual usted me puede marcar. Buenas tardes, licenciado. Informarle. Buenas tardes, licenciado. Para informarle que después de 3 semanas sin agua, ya hoy llegó aquí en la Cuarta Poniente, entre Tercera y Cuarta Sur, en el barrio de Santo Domingo, gracias a Zapán. Bueno, pues ahí está. Qué bueno, me da mucho gusto. Ahora sí, a cuidar el agua, ¿eh? De verdad, estamos en una temporada bastante complicada y lo que se avecina va a estar aún más complicado. Es cuidar el agua, de verdad, en casa, hacer un plan emergente en esta temporada de estiaje y reducir el gasto del agua. De verdad, eso es importantísimo. Reciclar, hacer muchas acciones para poder ahorrar la poca agua que nos lleguen a dar en esta temporada de estiaje. 12:29, teléfono en cabina 968-125-1919.
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0: Oigan, ya estamos de regreso en este espacio de nuestra ciudad. Y anoten, por favor, las personas que me han estado marcando para preguntarme el número de la clínica del doctor George Birenbaum para esta campaña que van a realizar el domingo 31 de mayo. Es el 968-684-4636 o 968-129-0240, ¿sale? A esos números pueden comunicarse. Y a las personas que me han estado marcando o preguntándome por el número. Listo, teléfono en cabina 968-125-1919. Hola, buenas tardes. Sí me dan los números telefónicos de la radio. Claro, con mucho gusto, ahorita te los comparto. Nuestra ciudad, muy buenas tardes.
1: Buenas tardes, licenciado.
0: Dígame, ¿con quién tenemos el gusto?
1: Le habla la señora Marta otra vez, licenciado.
0: Nada. ¿Qué pasó?
1: Para darle las gracias, que ya vinieron a sacar las piedras que estaban aquí en la calle.
0: Ah, perfecto. ¿Cuándo llegaron, doña Martita?
1: Sí, de la novena sur. Nada. Ajá. Más quedó un detallito.
0: A ver, ¿qué pasó?
1: Que no le pusieron cemento y dejaron toda la grava allí en el agujero que abrieron.
0: Ok.
1: No le pusieron el cemento, pues va a ser lo mismo, ¿no? Que si llueve, se lo lleva.
0: Claro.
1: Pero de todo modo, le agradezco bastante, licenciado.
0: No, estamos a la orden, doña Martita. Ahorita checo ese dato del cemento, ¿eh?
1: Sí, gracias, licenciado. A ver si lo ponen.
0: No, hay, infórmeme, por favor, ¿sale?
1: Sí, muchas gracias.
0: Estamos a la orden, bendiciones. Bendiciones, gracias. Perfecto. Bueno, ahorita hacemos el reporte. Pero bueno, me estaban haciendo aquí, ¿cuál es el número? Es 968. Sí, es que están marcando, señor productor, al número de cabina que está en los rompecortes. Pero bueno, es 968-125-1919. Ese es el número al cual me pueden marcar, por favor, sin ningún problema. Solo márquenme como llamada normal, por favor, no me marquen en llamada de WhatsApp, solo en llamada normal. Buenas tardes, licenciado, disculpe. ¿Qué estará pasando con el agua potable que no nos llega desde hace más de 2 meses aquí en la Urbana Norte? Antes de esa fecha no fallaba cada viernes, pero ahora no nos llega nada. Por su atención, gracias. Híjoles, el detalle que comentas es que los niveles de agua disminuyen. Y la gente que tiene pozo no me va a dejar mentir con esto. Disminuyen los niveles de agua justo en la temporada de estiaje, que es la temporada que estamos iniciando. Entonces, por eso la cantidad de agua no es la misma, por eso la presión del agua no es la misma, y el tiempo que llega del agua no es la misma. Estamos en temporada de estiaje, estamos de verdad en temporada de seca. Entonces es importante, vuelvo otra vez al mismo comentario, como ciudadanos ahí en casa, hacer uso correcto y uso adecuado del agua, ¿no? Así de simple. Porque se pone más fea la situación, ¿eh? Entonces hay que hacer todo para cuidar el agua. Buenas tardes, licenciado César. Disculpe, lo que pasa es que aquí en Tepeyac, del lado de donde era el Kinder Venustiano Carranza, no nos ha llegado el agua y quisiera saber si nos darán hoy, nos toca. Bueno, déjame preguntar ahorita, ahí en el Tepeyac, pues es zona alta, pero dame oportunidad. Por lo que me dices, no sé si te ha estado llegando las semanas anteriores o no, pero bueno, ahorita checamos, ahorita preguntamos ahí en el Tepeyac, que hoy les toca el agua, si les va a llegar el agua o no. Buenas tardes. A ver, quisiera hacer un pequeño comentario y ojalá ya nuestras autoridades ejidales de Villamorelos ya hagan algo al respecto. El fin de semana pasado se llevó a cabo una reunión en nuestra casa ejidal. Dice, donde tuvimos la visita del personal de bienestar, y a la hora de la reunión había, dice, un escándalo, a ver, con las que, como ya es costumbre, andan a alta velocidad. Ok, supongo yo que hablas de las motos. Sí, claro, con escapes ruidosos, y es una vergüenza que no se escuchaban los temas a tratar por tanto ruido. Cabe mencionar que esto ya es un problema añejo y nomás no hacen nada nuestras autoridades. Gracias. Bueno, ahí está el llamado allá a la gente municipal y comisariado de Villamorelos. Imagínate estar en una reunión personal de bienestar dándote información y que no escuchen la información. De por sí no es tan clara, ¿no? y que luego no escuchen, sí está más complicado. Buenas tardes, reportar una lámpara en la 14 Poniente entre Primera y Segunda Sur, aquí en el barrio Santa Cruz, está muy oscuro, ¿ok? Ahorita hacemos el reporte. Yo les sigo recordando el teléfono en cabina para que usted pueda comunicarse con nosotros, 968-125-1919. Son las 12:39, acompáñenme a una pequeña pausa.
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0: Oigan, ya estamos de regreso, 12 con 44 minutos, estamos atendiendo llamada, usted una disculpa, dice por acá, a ver, ¿qué me mandan de este lado? Híjoles, mire, no me manden links de redes sociales, de Facebook, porque no los puedo abrir, mejor platíquenme ahí, a ver, dice, buenas tardes, licenciado César, referente a la denuncia de la muchacha que maltrata a los niños, bueno, aquí me ponen el nombre de cómo se llama, y también el nombre de su pareja. Dice, ok, perfecto. Dice, mandan un video, dice que andan a las niñas. Ok. Bueno, sí, deme oportunidad, de verdad. Pero sí, déjame ver el video, no puedo darle voz a un comentario así. Yo creo que aquí lo preocupante es el tema del maltrato, en caso de que sea cierto esto que nos están comentando, ¿no? Creo que sería como que lo más preocupante, pero bueno, ya están los datos en el DIF, ya el DIF tendrá que hacer las investigaciones pertinentes y cualquier otro tema, de verdad. Yo creo que redes sociales, es sobre todo Facebook, es una red social, es para cotorrear, para subir, para incluso hasta emprender, pero no es una red de información. De verdad, no crea absolutamente nada de lo que se publica en Facebook, ¿no? Nada más échele pluma, es una red social, se hizo para entretenimiento, para diversión, se usa para comercializar, se usa también para informar y por supuesto para desinformar. Desde que usted ve que es una página que no trae, o un comentario que viene de anónimo, que viene de otra cosa, que ni siquiera dan la cara, desde ahí diga usted, esto es mentira. Y de verdad creo que nos vamos a evitar muchos malos entendidos, mucha desinformación en ese tema, ¿sale? Así como hace unos años, ¿no? Eran las cadenitas de WhatsApp, ¿te acuerdas, productor? Que mandaban y ya decías, ah, caray, es que va a pasar esto, porque ya lo mandaron por WhatsApp. Tampoco crea en eso, ahorita ya no lo están haciendo, ahorita ya todo es redes sociales en comentario anónimo o publicación anónima. Entonces, de verdad, no desvirtuemos eso. Se hizo para entretenimiento y para ocio, al final de cuentas. No es un medio informativo y no es un medio o una plataforma para brindar información. Ahí se los encargo muchísimo, por favor, en el tema de redes sociales, ¿sale? Y lo que le decía, cualquier situación, acude a la fiscalía. De verdad, no es, ya lo publiqué en Facebook y ya. Hay que ir a la fiscalía, hay que levantar las denuncias, hay que hacer todo lo competente. No nada más, es que ya lo publiqué en Facebook, ¿sí? ¿Qué va a pasar? Nada, absolutamente nada. Hay que ir a la fiscalía. Apóyeme y apoyémonos con eso, por favor. Pero bueno, regresando al tema del supuesto maltrato con las niñas, ya el DIF municipal tiene el tema y ya tomarán las cartas pertinentes y harán las investigaciones necesarias. Buenas tardes, dice, para reportar en la colonia Los Laureles, avenida Tulipanes, calle Cedros, no nos están dando agua desde las 7, a ver, no están dando agua desde las 7 de la mañana, lo vinieron a cerrar la llave y no es justo porque es el único día que dan y lo quitan y no agarramos nada de agua. Ahorita checamos el tema, esto es en Los Laureles, avenida Tulipanes, calle Cedros. Vamos a una breve pausa, regresamos.
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0: Oiga, ya estamos de regreso, ya en la recta final, dice, por poquito y ya no venía nuestra invitada del día de hoy. Pero bueno, me da mucho gusto, Lig, Erika Morales Escobar, directora de Salud Pública aquí en Cintalapa. Bienvenida, como siempre, a ese espacio de nuestra ciudad.
1: Bueno, muchas gracias. Buenas tardes a los presentes y a los radioescuchas.
0: Al contrario, Lig, oiga, como siempre, portadora de buenas noticias, trabajando también arduamente por la salud del municipio y de Cintalapa. El día de hoy, ¿qué traemos? ¿Qué campaña es la que traemos, Lig?
1: Sí, antes que nada, les mando un cordial saludo a la presidenta municipal, la profesora Eva Elia, como siempre apostándole a la salud y al gran apoyo que nos da para poder llevar a cabo estas actividades, ¿no? Mañana tenemos una campaña, ahora vamos con la salud de nuestras mascotas.
0: Okay. ¿Sí?
1: Mañana tenemos una campaña de vacunación canina y felina. A las 8:30 estaremos en la cancha de San Judas Tadeo, ubicada en el fraccionamiento magisterial.
0: Ok, sí. Perfecto. Esto va a ser el día de mañana a partir de las 8:30.
1: De las 8:30 hasta la 1 de la tarde. Sí, perdón.
0: Vacunación canina y felina, ¿verdad?
1: Ajá, que es para perritos y gatitos.
0: Perfecto, perfecto. ¿Y algún requisito? ¿Hubo alguna lista previa? ¿Cómo lo hicieron la mecánica?
1: Pues mire, se les está invitando por perifoneo, en los tocadisco, y tienen que llegar temprano para que los podamos enlistar.
0: Ah, okay.
1: ¿Sí? Porque se tienen que llenar ciertos requisitos.
0: Ok, perfecto. Entonces, ¿solo llegan y ya es llevar ya la mascota o nada más ir a anotarse y después regresar con la mascota?
1: No, tienen que esperar.
0: Ah, okay.
1: Tratamos de, ahora sí, que de darle solución rápido a esto, aplicar las vacunas. Somos varios compañeros que vamos a estar aplicando la vacuna.
0: Para que sea más rápido
1: así
0: esto,
1: es,
0: ¿no?
1: Así es.
0: ¿Solo va a ser el día de mañana?
1: El día de mañana.
0: ¿Y solo es esta sede?
1: Así es. Uh-huh. Tenemos más que nada que, ahora sí, cuidar a nuestra mascota, porque bien sabemos que la rabia es una enfermedad mortal.
0: Claro.
1: Y que también se transmite a los humanos, ¿no?
0: Ok, y con estos calores, como que ya voy a estar como antes que se decía que por el calor le daba rabia, pero bueno, ya nos explicaron que no es como precisamente así, ¿no?
1: Así es, ajá.
0: Pero entonces, ¿en qué punto es el día de mañana?
1: El día de mañana es en la cancha de San Judas Tadeo.
0: Cancha San Judas Tadeo.
1: Ubicada en el fraccionamiento magisterial.
0: Ok.
1: De 8:30 a 1 de la tarde.
0: Perfecto. ¿Hay algún cupo, Elic?
1: Llevamos aproximadamente 600 dosis.
0: ¿600 dosis? Excelente.
1: Así es.
0: Ok, por ahí siempre nos preguntan, oiga, es que yo tengo muchas mascotas. Ajá. Y se me hace imposible ir con todas mis mascotas. ¿Qué oportunidad hay para esas personas de que les puedan dar las dosis?
1: Mire, de preferencia, si se pueden llevar.
0: Okay.
1: Se les aplica directamente, ¿no?
0: Uh-huh.
1: Por otro lado, anteriormente se malinterpretaban las cosas, de que a veces le dábamos las dosis y según las vendían.
0: Ah, okay.
1: Entonces queremos evitarnos eso.
0: Perfecto.
1: Pero si es así, que tiene muchas mascotas, que lleven su hielerita con hielo y les vamos a dar las dosis. Y si están cerca, nuestros compañeros pueden ir a aplicárselo.
0: Ah, excelente.
1: Así
0: excelente.
1: Es.
0: Entonces, que se acerquen.
1: Ajá.
0: Para que puedan ser tomados en cuenta.
1: Así es.
0: Perfecto. Lig, ¿algo más que quiera comentarnos referente a este tema?
1: Pues que cuando vacunamos a nuestros perritos y gatos contra la rabia, protegemos no solo la mascota, también a nuestra familia y a toda la comunidad, ¿no? Y que mañana los esperamos.
0: Perfecto, perfecto. Oiga, Lig, aprovechando que está aquí con nosotros, hace un par de días, hablando precisamente de las redes sociales, salió por ahí una fotografía de carne de puerco con aparente cisticerco o grano, como se le llama, ¿no? Por ahí nos contactamos con usted. ¿Se hicieron las averiguaciones? ¿Qué pasó con este tema?
1: Mire, la cisticercosis, bien sabemos que es una enfermedad causada por larvas, que es un parásito llamado Taenia solium.

0: conocido como también la solitaria en el cerdo.
1: Ajá.
0: Esto sucede cuando una persona consume alimentos o agua contaminadas con huevos de parásitos, generalmente es por la mala higiene.
1: Okay.
0: Las larvas pueden alojarse en los músculos, en los ojos, piel o incluso en el cerebro, en el ser humano,
1: okay,
0: ¿no? Y nos puede afectar una neurocisticercosis y puede provocar dolores de cabeza, convulsiones, mareos y problemas neurológicos.
1: Okay.
0: La enfermedad la podemos prevenir con el lavado correcto de manos, buena higiene en alimentos y agua y cocer uh-huh. bien la carne de cerdo, la esparcitación y control sanitario de animales, ¿no?
1: Okay.
0: Y si vemos una carne sospechosa, que aunque no tengamos la certeza que sea... ¿cómo se llama? Cisticerco.
1: Ajá.
0: Pues no la consumamos, preferible mejor la desechemos, no la tiremos, ¿no?
1: Okay. Y hacer algún reporte o algo.
0: ¿Sí?
1: En vez de tomar la foto y subirla a Facebook, hacer algún reporte, ¿a dónde podría hacer el reporte?
0: Sí, mire, referente a esto que estaban publicando en el Facebook, tratamos de investigar.
1: Uh-huh.
0: Y una persona nos dijo que era una falsa alarma que estaban okay. siguiendo, ¿no? Entonces, pero nosotros tenemos ahí en el área de salud, está lo que es la coordinadora de riesgo sanitario, okay. la licenciada Gabriela Lázaro, en la cual le pueden llamar o hacer la denuncia al 968-103-3556.
1: Okay.
0: Se les pide ciertos requisitos para poder llegar al domicilio al que están denunciando, ¿no?
1: Ah, ok. Perfecto. En este caso, por ejemplo, con la carne que podamos ver como contaminada.
0: Así
1: ¿no?
0: es.
1: Ahí Ajá. es con ella que se puede hacer el
0: con
1: reporte.
0: Con ella pueden ser también eso los donde tienen criaderos de puerco,
1: ah, okay,
0: que no
1: perfecto.
0: Lo lavan, les llegan malos olores. Y le afecta a los vecinos.
1: Excelente, excelente. Pues ya estaban preocupados ahí nuestros amigos que se dedican al tema del comercio
0: uh-huh.
1: de la carne de puerco, ¿no? De decir que la gente ya no lo quiere consumir precisamente por lo que se publicó en redes sociales. Pero bueno, es saber el dato de que no estamos exentos.
0: Así es.
1: Pero tampoco hay que creer tanto lo que se dice en redes, ¿no?
0: Así es, hay que tener mucho cuidado al comprar también y sobre todo que nosotros ya conocemos aquí en Cintalapa
1: Ajá.
0: qué carnicerías llevan buenas higiene, ¿no?
1: Okay.
0: Que venden horas y calidad.
1: Perfecto, sí, ya todo el mundo, todas las amas de casa dicen, él es mi carnicero de toda la vida.
0: Sí.
1: Oiga, Lee, rápidamente ya para finalizar, nos habían reportado en Villamorelos, si no mal recuerdo, el tema de que el doctor estaba dando recetas, pero no en una receta normal, no en un formato, sino en una hoja en blanco. Y que cuando venían aquí a la farmacia, no les vendían el medicamento, pues por obvias razones. ¿Ahí qué procede? ¿A dónde hay que hacer la denuncia? ¿O con quién se tiene que hablar en ese caso?
0: Mire, a nosotros la verdad eso no está en nuestra competencia.
1: Okay.
0: Pero sí tiene mucha razón la gente. Una, porque viene a gastar su pasaje, uh-huh. ¿no? Otra, que para cualquier antibiótico debe de llevar su receta, ¿no?
1: Es correcto.
0: Pues hay que investigar de a dónde pertenece, si al IMSS, o porque hay IMSS OPD, IMSS es Bienestar, tenemos aquí el IMSS de la región 12, hay que investigar a dónde pertenece ese centro de salud.
1: Okay.
0: Y ahí pueden realizar su queja.
1: ¿No? Directamente, ¿no?
0: Sí,
1: del por qué el doctor no tiene recetas.
0: Así es.
1: Sí, uh-huh. También porque nos pasó el caso de que venían para hacerse un estudio y se lo dieron en una hojita, me mandaron hasta la prueba en un pedacito de hojita, uh-huh. hacer rayos X, vienen al hospital y no se los hicieron pues,
0: no,
1: por obvias razones, ¿no?
0: No, ahí sí completamente pues tienen que, el proceso ahí cuando los mandan al hospital tienen primero que ir al centro de salud uh-huh. para que le lleven ahora sí su expediente. Posteriormente, si le dan una orden en el centro de salud, tiene que ir a canjearla al hospital para que le puedan realizar los estudios.
1: Perfecto, perfecto. Bueno, pues yo le agradezco mucho, Lick. Aquí nos están comentando referente a la campaña. Si repetimos nuevamente los datos de la campaña de vacunación.
0: Uh-huh.
1: Aquí dice que es gente de colonia que tiene perritos, pero no puede traerlos. Dice que se le puede apoyar con las vacunas.
0: Mire, ahorita la encomienda de nuestra presidenta municipal es que abarquemos la mayor parte de la comunidad.
1: Cabecera municipal.
0: Estamos ahorita uh-huh. en cabecera municipal, posteriormente pedirles de favor que hagan la solicitud dirigida a la presidenta con copia a la dirección de salud donde uh-huh. está su servidora y posteriormente vamos a ir agendando.
1: Ah, perfecto.
0: O sea, no va a ser al momento, vamos a ir agendando, okay. y porque se están llevando ahorita las ferias de la salud, ajá, en coordinación con el DIF, y ahí también nosotros vamos con ellos.
1: Ya con las vacunas para las comunidades. Perfecto. Ajá. Dice, por aquí tengo 3 perritos y 4 gatos, tengo que llevar 7 jeringas, pregunte por favor, ¿es necesario que lleven sus jeringas?
0: No, la vacuna es totalmente gratuita y todo se le da.
1: Excelente.
0: Se le da a las jeringas, las vacunas, todos que ellos cumplan con llevar a sus animales.
1: Llevar a la mascota.
0: Así es.
1: Perfecto. Lee, como siempre, le agradezco muchísimo por haber estado con nosotros. Muchas gracias. Ya sabe que esta es tu casa aquí en esta ciudad.
0: Muchas gracias, Lee, y muchas gracias por el espacio. Que tengan excelente tarde y muchas bendiciones.
1: Muchas gracias. Con esto nos despedimos. Nos escuchamos, Dios mediante, el día de mañana en punto de las 12 del mediodía.
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3: Es la 1:01.
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11: ¡Dígame, matana!
10: ¡Ay, ay, ay! ¡Ay, hijita linda, qué gran sacatazo te diste! 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
11: ¡Que te queda derecho!
10: Pero ve, anda, prende el pedazo de radio que ya va a empezar.
11: ¿Qué va a empezar, pues?
10: La marimba recha y el bolillo chillón. Ya ponerlo en la radio ligero, en la única y la mejor.
11: Ah, bueno, mamá Tana.
10: Ve, anda a servirme una michipotona y ya te venís.
11: Ya.
10: Oh, está bien galana. Y ahora sí, tráeme mi botana y mis caídas para que echemos baile.

0: ¿qué tal? ¿Cómo estamos? Muy buena tarde, ya llegué ya. Y ando por aquí, y ando por allá. ¿Qué no está haciendo? ¿Dónde es que está? ¿Qué anda argüendeando? ¿Qué va a contar? Ya estamos por acá con muchísimo gusto en esta hora de la tarde, en este día de hoy correspondiente a este miércoles, María Santísima, ya mitad de la semana. Oh, María Santísima, Jesús sacramentado. Rápido se está yendo el tiempo. Ay, cómo hace calor, vos. Pala, meche, ahorita lo estoy viendo. Pala, pero un gran calor. 32 grados sin tiempo. Y está medio nublado, vos. Pero está parejón, vos, María Santísima, sí, hombre. Pero bueno, ya estará de Dios. Así que ya estamos acá con muchísimo gusto en esta hora de la tarde. ¿Cómo está usted? Ay, perdón. Me agarró la intoxicación. Voy a checar por acá mi lista negra. Ve, la lista negra está vacía, vos. No tengo canción que complace, vos. Así que vamos a tener que empezar con esta canción que tenemos por acá, porque no tenemos canción, ni pedimento, ni lamento. Pero bueno, ya será de Dios. Vamos a ver, quedamos por acá. Allá, un saludote muy grande para tía Eli. ¿Cómo estamos, tía Eli?
1: Suavecito, rellenado.
0: Ah, que me mandó mi pastel el amigo Jesse. Opa, la mecha mi tamal. Y me mandó también por ahí mi pedazote de pizza. De pizza. Sí, me lo mandó él. Muchas gracias, Jesse. Te agradezco mucho el detalle, ¿viste? Y ahí seguís cumpliendo año más seguido, porque vos no sos bolsa seca. Sí, no sos bolsa seca. Pues así créeme que nada más es mamalinita, hombre. Y nos vamos directamente con este tema que nos trae por acá la mismísima marimba típica. Tema que pusimos de moda, tema que metimos directamente al argot de los de la popularidad. Échale, compadre. Allá un saludo para doña, ¿qué? Doña Chávez, que está tomando su refresquito. Ah, bueno. ¿No querés una tu chipotona? Está mejor, vos. Sí, más sabroso, oye. Ostro, más tallelito, chavo. Ponte a trabajar. Reportando que fuera posible se pusieran una multa a las empresas, dice, porque ayer todo por tanto cable que dejan enrollado se provocó un pequeño incendio.

0: favor de pasarle un saludo a tío Moisés Zárate, que nos escucha allá en Jiquipilas, que está por allá en la bloquera del Fénix, de parte de su sobrino Rulli y Aldo, que lo quieren mucho como la cola de Chocho. Y que quieren una chipotona como está cumpliendo años. Ah, bueno. Si no va a dar nada, le voy a mandar una chipotona, solo que le pone a gozar, no lo vayas a tirar, viste, ahí va. Mira, ves.
1: Hola, baila, baila.
0: ¡Hala, mecha! ¡Uy, cómo está de sabrosa esta chipotona! Allá un saludo para la familia Ángel, que están por allá en sintonía.

0: mandamos un saludo para la tía María Antonia que nos escucha ya hasta Emiliano Zapata. Que quiere una chipotona que para que se le quite el calor, dice. Espérate, le voy a mandar esta que tengo una aquí bien fría, o bien así, escondida entre la barra y el hielo. Ahí te va, pues. Espero que no lo vayas a tirar, viste, usado. Su máquina está hielito hecha, gloria santísima. Ahora pues, tía Tana, despierte usted, ¿dónde es que anda?
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3: Es la una con 13 minutos.
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4: A días del arranque del Mundial de Fútbol, autoridades de salud capacitarán al personal de la institución en Chiapas, quienes elaborarán en puntos clave para la detección oportuna de riesgos sanitarios, debido a que la entidad cuenta con conectividad estratégica y destinos de relevancia. De acuerdo con Yasmín Pérez Martínez, jefa del Departamento de Vigilancia Epidemiológica de la Secretaría de Salud Estatal, se activarán dentro de los filtros sanitarios a personal capacitado para identificar signos de alarma que puedan orientar a un diagnóstico sospechoso o probable de enfermedades como el antivirus. Aun cuando estas acciones operan de manera continua, se reforzará la estrategia que se intensificará en terminales aéreas, terrestres y marítimas para identificar cualquier sintomatología de forma inmediata. Con la aplicación de estas medidas, que incluyen termómetros digitales, distribución de gel antibacterial y monitoreo permanente, las autoridades buscan garantizar un entorno seguro tanto para los visitantes como para la población durante toda la justa mundialista. Hasta el siguiente comentario.
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0: Bien, ya estamos por acá de Letache, de Molache, ya venimos de cuenta. Ah, tenemos por acá, espérate, llamada telefónica, nos están llamando, espérate, pues no vayan a colgar, ¿viste? Sí, bueno.
5: Bueno. ¿Me puede mandar un saludo? ¿Cómo? Para mi mamacita Esperanza Mendoza Gutiérrez. Ajá. Que se encuentra refrescándose debajo del palo de mango y tomándose un vaso de agüita de coco bien fría.
0: Sáquelo usted de ahí, no le vaya a caer un mango en la cabeza, chula.
5: No le cae, ah. Está bien protegida.
0: Ah, bueno, pues.
5: ¿Sí? Y si me hacía favor de complacer con una melodía, que si es que le gusta a ella, de 4,000 pas.
0: 4,000 pas, bueno.
5: Con cualquier marimba que sea. Que sea.
0: Vale, pues yo se la envío con mucho gusto.
5: Bueno.
0: Pero de todas maneras, sáquelo usted de ahí del palo y mango, no le vaya a caer uno en la nuca y lo va a golpear.
5: Ah, bueno.
0: Ahora pues.
5: Bien, licenciado.
0: Vale, pues cuídese mucho.
5: Gracias.
0: Gracias. Bueno, pues vámonos directamente con buena música. A ver, por acá me pidieron esta canción, la de Dos Gotas de Agua. Pero ahorita la vamos a poner pues de una vez porque así le echemos. Pues échale. ¡Ay, ay, ay! ¡De esas no, porque me meo!
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0: ¡Ay, ay, ay! Un saludo para doña Olga, que va a lavar trastes. ¿Es que le reza a los trastes, fue? Que va a lavar, dice, a los trastes. ¡Ah! ¡Oh, santo traste sucio! Límpiate de tus pecados. Tira todo el cochambre que te dejaron ahí. ¡Oh, se está lavando!
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0: Allá un saludo para mi comadrita Chava y Candita. Y habita también de parte de su comadre Antonia desde México, Distrito Federal, que ya mero se va a la Ciudad de México. Los quiere mucho como la cola del chucho, bárbaro.

por ahí le mandamos un saludote a la amiga Violeta también, que está por allá en sintonía en Jiquipilas. Hasta allá el saludo. Saludos para el abuelito David y la señora Zaira, para la mamá, la señora Roselena. Saludos de parte de Fabín. La canción Mi Cafetal.

0: saludo para María Luisa Pérez Trejo y también para la niña Cristal que acaba de llegar a la escuela. Nos escuchan allá en Cristóbal Obregón, municipio de Villaflores. Hasta allá el saludote muy grande a toda la gente bonita en Villaflores. A ver, tenemos por acá mi llamada. Bueno.
1: Hola, buenas tardes.
0: Buenas tardes.
1: ¿Me puedes pasar un saludo, por favor?
0: Con mucho gusto, ¿para quién?
1: Para los jóvenes José Manuel Martínez y Alejandro Martínez de la colonia Emiliano Zapata. De parte de su mamá de aquí, de Chiquipilo.
0: Ahora, pues, chula, está el saludo.
1: Una rolita, por favor.
0: Vale.
1: Cartas marcadas.
0: Vale, pues. Y arriba la familia Chango. Mandamos un saludo pa' tío Rafita. ¿Cómo está, pues, tío Rafita? ¿Están tronchadas las canillas o qué le tienen? Allá felicitamos a la señora Maricruz Mendoza por ser día de su cumpleaños de parte de sus hijos y de sus nietos. ¡Que viva la del Santo! Allá un saludo pa' Gil Camacho, que nos escucha allá en Cárdenas, allá tío Gil, que se encuentre muy bien de salud y que le eche ganas. Ponte abusado, pues, Gil, ponte abusado. Que Diosito te bendiga, papacito. El saludo por ahí con mucho gusto de la parte de la familia Camacho López. Allá un saludo para mi papá José Luis López Acosta y para mi mamá, la señora Margarita López Morales, allá en la colonia José María Pino Suárez, de parte de Samuel López, que quieren ordeñando la vaca. Ya se está llenando la lista, ahora pues. Allá un saludo para don Oscar Orozco y allá de Miguel Hidalgo, que está tomando su pozol boca sola. Quiere la canción de Hermoso Cariño, ahorita te lo mando.

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1: Es la 1:24.
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3: Bien, ya estamos por acá de Detache, Remolache. Jesucristo, ya nos vino el tiempo otra vez encima. Oh, María Santísima, cómo se va de nuevo. Sí, cómo está haciendo calor, vieron. Espérenme, usted, me voy a quitar ahorita el calor de una vez, porque si no, después no. Ay, no está hielito, chavo. Bueno, ya estamos por acá en Yebote. ¿Será que me puedes pasar un saludo para Alberto Cruz Ríos, que nos escucha allá en Jiquipilas? Y si me puedes poner la canción del estropajo para que se baña. Bárbaro, tan cochino ese muchacho. Y lo que le ponga yo al estropajo. Bárbaro, tanto así, ni qué hora, qué obligado.
4: ¡Váyanse, cochino!
3: Bárbaro, así que mejor nos vamos a otro corte, porque si no, no acabamos, hombre. ¡Tía Tana, ¿dónde anda usted?
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5: Es la una con 32 minutos.
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3: Y nos vamos con las 4,000 pavistas. Ya complaciendo aquí la lista negra. Muchas gracias.

0: ahí estuvo nada más ni nada menos que las 4,000 pasas. ¿Dónde nos vamos, tía Tana?
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2: Es la 1:42.
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6: Bien, continuamos con más en esta tarde. Muchísimas gracias. Nos vamos a ir directamente con esta petición que nos hicieron llegar. Nos piden por ahí la canción de Tardes de Tabasco. Échale por ahí, marimba perla del Soconusco. Ahora pues, compadre.

hubo nada más ni nada menos que este asunto de las tardes de Tabasco. Muchísimas gracias. A ver, tenemos por acá más mensajitos.

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1: Es la 1:51.
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eso, recuerda. 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O sea, el sábado, papá. Ahí vamos a andar, ¿viste? Vámonos directamente con más de la buena música. Y nos vamos a ir con esta canción que nos pidieron con muchísimo gusto. A ver, ¿dónde está, pues? La de Mi Cafetal, con muchísimo gusto. Por ahí suena la... A ver, por acá tenemos, creo que como... A ver, espérame. A ver, ¿dónde anda Mi Cafetal? Aquí está, la 512. Échale con...

0: Mandar un saludo para toda la gente bonita allá en la cascadita, especialmente para don Guillermo Zapata, que está descansando en su hamaca. Y saludos para doña Manuelita, que nos escucha allá en Zapata. También por ahí para la tía Toñita, que ya se encuentra echando su vaso de taberna boca sola. ¿Qué quiere la canción de Ordeñando la Vaca? Ya está programada, mami, con mucho gusto. Hay un saludo para Toño y su chalán, que le echen gula a la canilla, que aún no terminan la cocina. Ya queremos cocinar, bárbaro, afligida. Ya lo va a ver en Arizona. A ver qué dice por acá.
1: Hola, soy Mateo, Yecuadote.
0: Bárbara, ¿hasta qué hora aparece vos?
1: Quiero dar unos saluditos allá para mis abuelitos, que nos andan escuchando allá en el Palito del Mango. Y también un saludo para toda la gente bonita que nos están sintonizando. Y también quiero una cancioncita, me quiero bañar, quiero la de Estropajo. Ole.
0: Ah, bárbaro, cochino, otra cosa le aprendiera vos. No, que no te querés bañar. Por ahí saludamos al mismísimo señor David Estrada, allá hasta la colonia Cuauhtémoc. ¿Qué quiere la canción del perro, Ron?

ser mi cena. ¡Papulina! Allá un saludo para el señor Fernando Velázquez López, que mañana estará cumpliendo años. ¡Muchas felicidades! Deseando que la pasen bonito, nos escuche en la colonia Los Jardines, de parte de su hija.

0: Allá le mandamos un saludo para la señora María de los Ángeles Zavala Velázquez y al señor Héctor Reyes desde Monterrey, Nuevo León, la Sultana del Norte. En julio, primero Dios, andaremos aquí en Cintalapa, dice. Saludo de parte de Pablo Reyes, que vive allá en el barrio del Seguro Social. Ahí traes algo, viste, aunque sea una de esas salsa allá de los tacos Tlaquepaque. Bueno.
1: Bueno.
0: ¿Qué?
1: ¿Qué guadote?
0: ¿Qué?
1: ¡Me pica!
0: ¡Ah, bárbaro! ¡Rascate!
1: ¿Será que no me pueden mandar un saludo?
0: Con mucho gusto, ¿para quién?
1: ¡Para ti, pa!

0: ahí nos están pidiendo la canción que se llama Difícil de Rubén Beltrán. Ah, bárbaro, pero no llueve, ¿viste?
1: Y un lindo café.
0: No te abusado, pues, ponte a trabajar. Allá un saludo para el más coyolón de Madero, el amigo Coqui Lázaro. Velo, bien que lo conoce, es coyolón, Y ahí estuvo.
2: En Yeguadote, dice el turulo, a la casa.
0: El vecino, voy a ir, viste, un abusado, pues. Ahora, pues, Tiatana, despierte usted.
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5: Son las 2:02.
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6: Bien, continuamos con más y nos vamos con esto que nos viene con muchísimo gusto. Dice... ¡Ay, ay, ay! Son las cartas marcadas, hombre. Allá un saludito para Eira, que está cumpliendo años también por allá. Para los amigos que están por allá en Marisco Los Reyes, allá hasta San Nicolás de los Garza. A ver, cuate, desde que me vine allá de Monterrey, Nuevo León, no he vuelto ahí, vos, desde el 96. ¡Pala, mecha! Buenas tardes, y un saludo para mi hijo Jesús, que hoy está cumpliendo años, de parte de la familia, que lo queremos mucho. Mandarle muchas felicidades. Se me esperan para la comida, vos, dice que es pollito horneado. ¡Que viva el Santo! Esa voz me agrada, hombre. Que no se diga nada por allá. Con mucho gusto, allá vamos a ir, si Dios quiere. Allá un saludo para don César Trinidad Rodríguez. Allá para Raúl Morales Trinidad y Fabián Trinidad Montesino, de parte, con mucho gusto, a toda la gente bonita allá en Jacinto. Y al rato nos vemos allá en Pomposo, dice agua.

pues sí, ay, que me gustó bastante el que se cayó de hacha, está bien bueno. Su limoncito y hace una salsa negra y pues.

0: estuvo nada más ni nada menos que la carta marcada. ¿Dónde nos vamos, tía Tana?
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3: Son las 2 con 13 minutos.
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0: Bien, ya estamos fuera acá de retacha. Suelta la papaya de Celaya. Es la marimba orquesta Villarreal, dice.

0: Poner estropajo para que se bañe, bárbaro.
1: ¡Báñense, cochino!
2: ¡Con la mejor orquesta!
0: ¡Ah, bárbaro! Con este calor aquí en Monterrey. Con...

0: Lo que sí te voy a invitar a una tu chipotón, no lo que lo agarra, viste, cuidadito de tecada, viste, manotaguada, porque nos lo estamos dando que... ¡Te lo estoy diciendo!
1: ¡Manotas con cebo!
0: ¡Ya lo tiraste a la...

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1: Son las 2 con 22 minutos.
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19: Bien, continuamos con más de la buena música en esta tarde. Y ya con esto nos despedimos ya, porque ya me voy ya. Ale, así que nos vamos a despedir con esto. Suena por ahí la Marimba Orquesta de Jiquipilas. Nunca en domingo, no siempre en domingo, ¿viste? Ponte abusado, pues, hombre. Ya me voy ya. Se queda usted con lo mejor de la información a través de Notinucleo en su segunda emisión en redes estatales. Y recuerde que tenemos una cita aquí en punto de las 9 de la noche. A las 9 de la noche en Los Grandes de la IN. ¿A poco no, viste? A las 9 por el 89.9. Los Grandes de la IN. Ahí nos vemos. Ahí te espero, ¿viste?

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3: Hola, ¿qué tal? Buenas tardes, bienvenidos a la cadena auditiva más grande y de mayor cobertura noticiosa en todo el sureste de la República Mexicana. Árboles caídos, calles inundadas y viviendas encharcadas fue el saldo de la lluvia de esta madrugada en Tuxtla Gutiérrez. Sobrecarga de la red, infraestructura con más de 20 años de antigüedad y alta demanda estacional, las causas de los apagones de luz en Tapachula. Fortalece el gobernador Eduardo Ramírez apoyos de asistencia social y salud con el respaldo de la Federación. La gobernadora de Chihuahua, Maru Campos, comparece ante la Fiscalía General de la República por el caso de agentes de la CIA. La incidencia de homicidio se ha reducido 49% en México, dice la Secretaría de Seguridad. El gobierno de México reitera diálogo e instalación de mesas técnicas para pensiones dignas y derechos magisteriales. Irán ve poco probable la reanudación de la guerra con Estados Unidos. Supermercado de París cierra por invasión masiva de ratas. Y en los deportes, Neymar sin problemas para iniciar como titular con la selección de Brasil en el Mundial 2026.
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3: ¿Qué tal? Buenas tardes, muy buenas tardes. Me da muchísimo gusto saludarlos una vez más en esta segunda emisión de Notinúcleo en este miércoles 27 de mayo del 2026. El tiempo continúa su marcha inexorablemente. Fabián Samayoa se encuentra en los controles técnicos, Elena Zúñiga en la redacción, Rosemary Villa Martínez en la dirección de noticias. Soy su servidor y amigo Francisco Javier Figueroa Niño. Como siempre, el saludo, el abrazo a la distancia, acompañado de mis mejores deseos para mis compañeros que están en turno en cada una de las estaciones que conforman la gran cadena Radio Núcleo. Estamos transmitiendo para todo el mundo a través de nuestras plataformas digitales Facebook, X, Instagram y YouTube, donde nos encontrará como Notinúcleo. Nuestras páginas web www.notinucleo.com y www.radionucleo.com. Para escucharnos en vivo y encontrar la información que a usted le interesa. Vamos a pasar rápidamente a las noticias. Tras las fuertes lluvias de esta madrugada, se comenzaron las labores de limpieza en la capital. El alcalde Ángel Torres encabezó un operativo después de los daños. Vamos con el reporte de Alejandra Orozco.
4: La madrugada de este miércoles se presentó lo que se considera como una de las lluvias más fuertes de los últimos años, que dejó al menos 14 viviendas encharcadas, 15 vehículos arrastrados y 7 árboles caídos, por lo que desde primera hora se comenzaron las labores de limpieza y desasolve, señaló el presidente municipal de Tuxtla Gutiérrez, Ángel Torres.
5: Las brigadas que están haciendo limpieza en alcantarillas es importante nuevamente desasolvar, porque al momento de que esto sucede, pues estas alcantarillas no sirven para poder desfugar el agua en las colonias. colonias principales y que esto no afecte las viviendas de las y los ciudadanos. Vamos a estar, como les dije, informándoles permanentemente. Viene una temporada de huracanes y ciclones bastante intensa, lo cual podría poner en riesgo pues lo que vimos el día de ayer, pero la prevención es lo más importante, estar atentos a las recomendaciones de Protección Civil estatal y municipal.
4: Las estaciones Jamaipac y Unicach fueron las que registraron más altos niveles de lluvia, que afectó más a la zona poniente de la capital. Además, por primera vez se implementó la alerta por colores en el río Sabinal, que llegó al 80% de su capacidad, es decir, en alerta naranja. Además, colonias como Los Manguitos, Centenario, Bosques del Sur, El Jobo o la 24 de Junio presentaron falta de energía eléctrica. El alcalde señaló que se siguen atendiendo diversos reportes.
5: Hace mucho vamos ahorita a entrar al tema operativo de recuperación, de fortalecer las brigadas, de reorientar hacia aquellas zonas en donde tenemos una mayor cantidad de arrastre y con material, con equipo que tenemos de obras públicas, que está generándose la oportunidad de apoyar con mayor velocidad, y todos los que están aquí presentes, las áreas SMAPA, está agencias, está servicios municipales, bueno, obviamente Protección Civil, Desarrollo Social, está Medio Ambiente, está el DIF y está Seguridad Pública.
4: Para este día se pronostican lluvias, por lo que las autoridades exhortan a estar preparados y mantenerse informados. Para Notinúcleo, Alejandra Orozco Ardínez.
3: Expertos emiten recomendaciones para saber cómo actuar antes, durante y después de un registro de lluvias intensas. Vamos con Juan Jesús Toledo.
6: El registro de lluvias fuertes y tormentas eléctricas en territorio chiapaneco se pueden generar diferentes situaciones de riesgo para las familias chiapanecas, principalmente si no se realiza su plan familiar de qué hacer antes, durante y después de estos sucesos naturales. Los expertos aseguran que es importante ubicar principalmente la seguridad dentro del hogar y evitar salir del mismo. Los expertos en Protección Civil dieron a conocer que las lluvias fuertes pueden generar inundaciones o deslaves. Si vives en un área cercana a una presa, un río o el mar, es necesario estar preparado para enfrentar posibles inundaciones y responder adecuadamente, pero si habitas en cañadas o cerca de los cauces de los ríos, mantente atento ante posibles deslaves o desbordamientos y ubicar de manera pronta refugios temporales cerca de su hogar.
7: Actuar pues con lámparas, con algunas situaciones, medicamentos, etcétera, etcétera, y se va a trasladar a otro lugar. En ese caso, durante la presencia ya de los siniestros, las lluvias torrenciales, pues ahí sí hay la situación de promover, no te recomendar pues no cruzar arroyos. En ese caso, nosotros en la zona urbana, en las calles hay avenidas en donde hay muchas avenidas de agua muy fuertes.
6: Las recomendaciones más precisas son evitar transitar en zonas inundadas por el agua, puede arrastrar vehículos, y no caminar en zonas inundadas porque puede haber cables en energía eléctrica bajo el agua, y mantenerse en constante comunicación con familiares o equipos de emergencia ante cualquier situación de riesgo. Informó para Notinúcleo Juan Jesús Toledo.
3: Pues a extremar precauciones porque se prevén lluvias puntuales intensas en Puebla, Veracruz, Oaxaca y Chiapas. Ese es el reporte meteorológico.
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8: El Servicio Meteorológico Nacional de la Conagua le informa el pronóstico del tiempo. Para hoy, 27 de mayo de 2026... una vaguada en altura se extenderá sobre el noreste y oriente del país. Interaccionará con inestabilidad atmosférica y con el ingreso de humedad del Golfo de México, ocasionando lluvias puntuales intensas con descargas eléctricas y posible caída de granizo en Puebla y Veracruz. Muy fuertes en Nuevo León y Tamaulipas, así como lluvias fuertes en San Luis Potosí, Guanajuato, Querétaro, Hidalgo, Tlaxcala, Estado de México, Ciudad de México y Morelos. Simultáneamente, la onda tropical número 2 se desplazará sobre el Golfo de Tehuantepec e interaccionará con un canal de baja presión sobre el sureste mexicano, con inestabilidad atmosférica y con el ingreso de humedad del Océano Pacífico y el Mar Caribe, generando lluvias puntuales intensas en Oaxaca y Chiapas, muy fuertes en Tabasco y fuertes en Campeche, Yucatán y Quintana Roo. A su vez, un frente frío se aproximará al noroeste del territorio nacional, en interacción con una circulación ciclónica a niveles medios y altos de la atmósfera, en el suroeste de Estados Unidos, y con las corrientes en chorro polar y subtropical, propiciarán rachas de viento de 50 a 70 km por hora y tolvaneras en Baja California y Sonora. Finalmente, se mantendrán las temperaturas vespertinas calurosas a muy calurosas en la mayor parte de la República Mexicana, prevaleciendo así la onda de calor en 11 estados del territorio nacional.
3: En 1835, en un día como hoy, Antonio López de Santa Anna es recibido con honores en Aguascalientes, Guadalajara, Morelia y Querétaro, consolidando su influencia política. Soy Javier Figueroa. Hacemos una pausa. Volvemos.
9: Son las 2 con 40 minutos.
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12: Los días con mala calidad del aire en Tuxtla Gutiérrez son cada vez más recurrentes, y es que el aire que respiramos se ha convertido en un tema de alerta permanente. De acuerdo con la Secretaría de Medio Ambiente e Historia Natural, SEMAR, a diferencia de las grandes megalópolis del país, el enemigo no es el parque vehicular, sino los incendios y el estiaje. Las quemas agrícolas y forestales, localizadas principalmente en Cintalapa, Arriaga y la región frailesca, terminan arrastrando los contaminantes de forma directa hacia el valle de Tuxtla Gutiérrez. Frente a este panorama, muchos ciudadanos se preguntan sobre la viabilidad de implementar el Hoy No Circula en nuestra capital. La respuesta de los expertos es no. El Hoy No Circula es una medida diseñada para grandes metrópolis, donde el problema principal son las emisiones contaminantes de los automóviles. En Tuxtla Gutiérrez, restringir los autos no solucionaría la crisis, ya que el origen de la contaminación está en el humo por quema de pastizales y bosques, no en el escape de los vehículos. El inicio de la temporada de lluvias traerá un impacto positivo. El agua ayudará de forma natural a lavar la atmósfera, disipar las partículas suspendidas y extinguir los focos de incendio. Hasta el siguiente comentario.
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3: Continuamos con mucho gusto en esta segunda emisión de Notinúcleo. Especialistas en seguridad patrimonial ya comienzan a atender los primeros siniestros en esta temporada de lluvias, enfatizando la importancia de contar con un seguro. Vamos con Alejandra Orozco.
4: En lo que va de esta temporada de lluvias, especialistas en seguros señalan que ya han recibido reclamaciones, lamentablemente a veces no solo de bienes materiales, sino también de pérdidas humanas derivado de estos fenómenos naturales, señaló el agente Eduardo Esponda.
5: Ya hemos tenido atenciones para asegurados que han reclamado principalmente inundaciones a su casa. En segundo plano, dentro de la póliza de hogar, también aparatos que se han fundido o echados a perder por los apagones que provocan un arco voltaico, y eso daña los aparatos, y también la póliza del seguro de hogar te cubre o te repone los aparatos que se echan a perder por eso principalmente. Consecuencialmente también a veces robo, porque queda la casa expuesta y entran gente.
4: Asimismo, en el caso de los automóviles, estas son porque caen en coladeras, se golpean con piedras que acarrea la corriente o cuando le entra agua al motor. Por ello destacó la importancia de tener la protección de un seguro de auto o vivienda para reparar o indemnizar el daño que corresponda, que como toda póliza también tienen exclusiones sencillas y muy básicas.
5: Si una vialidad de pronto se vuelve intransitable, hasta por propia seguridad de las personas, no deben de transitar en esa calle, ¿no? O un arroyo o algo. Entonces, ¿por qué? Porque entonces el seguro lo puede interpretar como una agravación del riesgo y puede llevar a un rechazo o una falta de indemnización o traer tal vez discrepancias en la responsabilidad de las partes.
4: Finalmente, recomendó respaldarse por buenas compañías que brinden asesoría y acompañamiento en cualquier situación, recordando que tienes hasta 30 días para modificar o aclarar cualquier duda en la póliza. Para Notinúcleo, Alejandra Orozco Ardínez.
3: La Procuraduría Federal de Protección al Ambiente, Profepa, clausuró obras y actividades de desmonte en los humedales protegidos de montaña La Kitz y María Eugenia, en San Cristóbal de las Casas, al detectar rellenos con material pétreo y remoción de vegetación sin autorización ambiental. Durante una inspección realizada el pasado 21 de mayo, las autoridades identificaron afectaciones en una superficie aproximada de 473 metros cuadrados dentro de esa área natural protegida, considerada vital para la captación de agua y el equilibrio ecológico de la ciudad. En el operativo se colocaron sellos de clausura y aseguraron maquinaria utilizada en los trabajos ilegales. Sobrecarga de la red. Infraestructura con más de 20 años de antigüedad y alta demanda estacional, las causas de los apagones de luz allá en Tapachula. Vamos con este reporte especial que para esta tarde nos ha preparado nuestra corresponsal Pamela Hernández.
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6: Los apagones ya no son una novedad, son parte de la rutina para las miles de familias que, no importa si es de mañana, tarde, noche o madrugada, los hogares se quedan sin luz, una problemática que ya no es propia de la región costa del estado, sino de la región sureste de México. Según expertos, son tres las posibles causas de lo que está ocurriendo y afectando a la sociedad chiapaneca. Al respecto, el presidente del Colegio de Ingenieros Mecánicos Electricistas de la Costa de Chiapas, Ernesto Alonso Hernández Rodríguez, identificó tres causas de los apagones en la ciudad: sobrecarga de la red, infraestructura con más de 20 años de antigüedad y la alta demanda estacional.
7: En tema de movilidad, pues que no se esperaban todas esas olas de migrantes que se han establecido en la ciudad, y obviamente buscaron un lugar en donde establecerse, una vivienda, y muchos pues tuvieron la oportunidad o la visión empresarial, le vamos a llamar, de poder adecuar sus espacios comerciales a pequeñas estancias u hoteles. Entonces, si tenían un clima, pues ahora ya tenían 4 o 5, de acuerdo al número de habitaciones que lograron armar, ¿no?, o adecuar. Y lo mismo pasó con las viviendas en los fraccionamientos. La gran mayoría empezó a instalar climas. Entonces, no fue algo tan gradual el crecimiento, sino fue, vamos a llamarle así, de golpe, como coloquialmente se dice. Pasamos de tener de un día para otro más de 100 o 200 climas instalándose diariamente.
6: Indicó que en la ciudad de Tapachula hoy se opera con la misma capacidad instalada que se tenía hace 2 décadas. Las subestaciones y líneas de distribución no se diseñaron para la carga actual, pues el crecimiento poblacional, la expansión comercial y el flujo migratorio de los últimos años elevaron la demanda a pico, especialmente en la temporada de calor.
7: Y la gran pregunta es que nosotros tampoco nunca le avisamos a comisión que íbamos a hacer ese cambio en nuestra vivienda. La paraestatal sí tiene sus planes de crecimiento y planes de desarrollo a mediano plazo, pero obviamente ya fueron, ahorita están siendo ya rebasados precisamente por, bueno, decíamos, la ola migratoria que hubo. Pues todo el mundo estamos comprando vehículos eléctricos, abonando al tema de la ecología, utilizando motocicletas eléctricas, incluso bicicletas eléctricas ya las hay. Entonces todo eso pues no estuvo preparado y no se le ha informado, por así decirlo. Ahora van a preguntar, ¿cómo se le debe informar o por qué le tengo que informar? Bueno, es informarle a través de un contrato, de la modalidad de tu contrato de tu vivienda, que vas a aumentar tu carga para que te pueda decir si hay o no capacidad.
6: Los integrantes de dicho colegio califican esta situación como un déficit de ingeniería básica, pues no hay margen de reserva, ya que la NOM 001 C de 2012 obliga a planear redes con capacidad de crecimiento a 10 años, y según los expertos del tema, en la región llevamos 20 años sin ampliación proporcional. Por lo tanto, el cobro para las familias es puntual y la modernización de subestaciones en las diferentes regiones continúa en lista de espera. Los apagones son el malestar de la sociedad y la clase política no entiende que la luz es desarrollo. Tapachula seguirá a oscuras, con recibo en mano y pérdidas millonarias. Informó desde la región Soconusco para Notinúcleo Pamela Hernández.
3: El Centro Estatal de Protección Civil, Monitoreo de Riesgos y Manejo del Fuego informó que hasta las 18 horas de ayer permanecían activos 3 incendios forestales en las regiones Istmo Costa y Frailesca, con una afectación preliminar de 140 hectáreas. Los siniestros se localizan en los municipios de Arriaga y Villacorso, donde brigadistas mantienen labores de control y liquidación del fuego. De acuerdo con el reporte oficial, los incendios presentan avances de control de entre 80 y 90%. Además, se reportó una quema de pastizal activa en

0: 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Una pausa, volvemos.
1: Son las 2 con 52 minutos.
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2: 32 del CECITEM, donde se profundizará el contenido de las obras. Y también este 28 de mayo, el Teatro de la Ciudad de Emilio Rabasa será el escenario de un vibrante encuentro de danza contemporánea. La función, programada para comenzar a las 7 de la tarde, ofrecerá al público una muestra artística que celebra la expresión corporal y la innovación coreográfica. El evento contará con acceso libre, permitiendo que toda la comunidad pueda asistir y disfrutar del talento de diversos artistas que se reúnen para compartir su visión a través del movimiento. Y para finalizar, también el 28 de mayo, la ciudad de Tuxtla Gutiérrez será sede de un ejercicio de reflexión histórica con la conferencia titulada Cortés, héroe o villano. El evento, que dará inicio a las 11 de la mañana, propone un análisis crítico sobre la figura de Hernán Cortés, invitando a los asistentes a cuestionar y profundizar en los complejos matices de este personaje clave en la historia de México. La cita tendrá lugar en la sala temporal ubicada sobre la calzada de las personas ilustres en Tuxtla Gutiérrez, informó para Notinúcleo Daniel Torres.
3: En más de la agenda estatal, el Estado impulsa servicios de aborto seguro mientras aumentan embarazos adolescentes. Vamos con Víctor Pérez.

0: En México, el embarazo adolescente continúa siendo una de las principales preocupaciones de salud pública. Datos del INEGI revela que se registraron 89.527 nacimientos de madres entre 10 y 17 años, donde Chiapas encabezó la tasa más alta del país con 19.4 nacimientos por cada 1.000 adolescentes. Ante esta situación, autoridades de salud en Chiapas señalaron que desde 2024 se fortalecieron los servicios de aborto seguro en instituciones públicas, con el objetivo de brindar atención médica y acompañamiento a mujeres que enfrentan embarazos por violencia sexual, riesgos para la madre o complicaciones en el desarrollo del bebé. La Secretaría de Salud indicó que actualmente existen 7 unidades de atención para interrupción legal del embarazo en distintas regiones del estado, incluyendo Tuxtla Gutiérrez, Berriozábal y Palenque.
1: Cualquier mujer que quiera interrumpir su embarazo bajo cualquier motivo tiene hasta la semana 12.6 para interrumpirlo. Cuando hablamos de temas de violencia sexual o interrupciones porque el bebé tiene algún tipo de malformación congénita o la vida de la madre corre peligro, aquí no existe límite de semanas de gestación, puede ser desde la semana 1 o la semana que se haga el diagnóstico hasta la semana 40.
0: También destacaron que en estos servicios no solo se realiza el procedimiento médico, sino que se brinda orientación psicológica, información y apoyo integral a las pacientes.
1: Hay que tener en cuenta que los abortos ya se practicaban, la gran diferencia que ahora se practican en las instituciones de salud o en la institución de salud, que es lo que ha generado más reportes y por lo tanto hemos tenido alza en las interrupciones legales del embarazo y en las interrupciones voluntarias del embarazo, pero es porque ya se hacen en los hospitales o en el sistema de salud.
0: Especialistas recordaron que muchas mujeres enfrentan situaciones de violencia, pobreza o problemas de salud que dificultan continuar un embarazo, por lo que insistieron en la importancia de garantizar atención médica segura y evitar prácticas clandestinas que puedan poner en riesgo la vida. Para Notinúcleo, Víctor Pérez.
2: Chiapas se une a los estados de la República en digitalizarse en tema catastral. El reporte es de Juan Jesús Toledo.
3: Chiapas es una de las entidades donde se concluyó la digitalización catastral para mejorar los procesos administrativos, un proyecto iniciado por la Secretaría de Desarrollo Agrario, Territorial y Urbano en todo el país, con una inversión de 88 millones de pesos a finales de 2025. Miguel Ángel Argüello, director de Catastro en Chiapas, destacó que la modernización registral y catastral es clave para brindar certeza jurídica y fortalecer la eficiencia y eficacia administrativa en los territorios. Enfatizó que esto garantiza que los registros públicos de la propiedad y catastro trabajen con modelos actualizados, intemporales y transparentes.
4: La idea es de que todo movimiento, todo trámite sea de manera digital, ya no presencial. Entonces ya estamos en el proceso y la verdad muy entusiasmado porque la iniciativa que ha tenido a bien el señor gobernador y el secretario de finanzas creo que es impulsar de otra manera el tema inmobiliario y los servicios que se brindan en cada institución.
3: De acuerdo con la dependencia, este trabajo corresponde al programa de modernización de los registros públicos de la propiedad y catastros que opera la Subsecretaría de Ordenamiento Agrario e Inventarios de la Propiedad del Estado, informó para Notinúcleo Juan Jesús Toledo.
2: En 1889, en un día como hoy, se otorga a empresarios ingleses la concesión para construir la vía férrea Oaxaca-Tehuantepec. Son las 15 horas, 3 de la tarde, las 3 de la tarde en punto. Esa es la hora central de México.
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2: Impulsa la ganadería sustentable y busca convertirse en referente ambiental. Vamos con el reporte de Víctor Pérez.
0: Chiapas se convirtió en sede del intercambio de experiencias en política pública en ganadería sustentable, un encuentro donde autoridades, especialistas y organizaciones de distintos estados buscan fortalecer modelos de producción que protejan el medio ambiente y fortalezcan al campo. la directora de la Secretaría de Medio Ambiente, destacó que actualmente Chiapas trabaja en acciones para impulsar una ganadería más sustentable, regenerativa y enfocada también en apoyar a comunidades y zonas rurales que durante años permanecieron olvidadas. Durante el encuentro realizado en Tuxtla Gutiérrez, representantes de diferentes estados compartieron estrategias enfocadas en conservar el suelo, el agua y la biodiversidad, además de enfrentar los efectos del cambio climático.
7: Es trabajar juntos en acciones, es trabajar juntos también, pues más que nada para compartir y para no duplicar acciones en conjunto, podemos lograr mucho más. Decirles que estamos trabajando también en coordinación con las diferentes instancias, las diferentes secretarías.
0: Autoridades señalaron que el objetivo no solo es fortalecer la producción ganadera, sino también posicionar a Chiapas como un referente nacional en conservación ambiental y desarrollo agropecuario responsable. El evento reunió a instituciones, organizaciones ganaderas, especialistas ambientales y organismos internacionales, quienes coincidieron en la importancia de producir sin seguir dañando los recursos naturales.
7: Las microcuencas que están trabajando en el estado son 70 municipios, 71 microcuencas y más de 200 comunidades, que va a tener ahora sí resultados porque se está trabajando pues las brechas cortafuego que ayudan a los incendios, se está trabajando las terrazas individuales y también las estufas ahorradoras de leña.
0: Además recalcaron que impulsar modelos sostenibles ayuda a generar mayor resiliencia ante sequías, altas temperaturas y otros efectos provocados por el cambio climático que afectan al campo chiapaneco. Para Notinucleo, Víctor Pérez.
2: Fortalece el gobernador Eduardo Ramírez apoyos de asistencia social y salud con el respaldo de la Federación. Carla Trujillo nos informa.
8: En la Ciudad de México, el gobernador Eduardo Ramírez Aguilar sostuvo una reunión de trabajo con el director de la Administración del Patrimonio de la Beneficencia Pública del Gobierno de México, José Alfredo Cordero Esquivel, con el propósito de gestionar apoyos funcionales y fortalecer la coordinación institucional en favor de la salud de la población, especialmente de quienes más lo necesitan. El mandatario informó que se gestionaron más de 15,000 apoyos, entre ellos prótesis, aparatos auditivos y dispositivos ortopédicos. Además de ambulancias destinadas a municipios históricamente olvidados y equipamiento para dos hospitales ubicados en Tapachula y Tuxtla Gutiérrez. Asimismo, expresó su agradecimiento a la presidenta de México, Claudia Sheinbaum Pardo, al secretario de Salud Federal, David Kershenovich, y a José Alfredo Cordero Esquivel por el respaldo brindado a Chiapas mediante acciones humanistas que contribuyen a mejorar el bienestar de la población. Ramírez Aguilar destacó que el gobierno de la nueva era y la federación trabajan de manera coordinada para fortalecer el sistema de salud y brindar atención prioritaria a las personas que presentan necesidades auditivas o motrices. Para Notinúcleo, Carla Trujillo.
2: Bueno, la gobernadora de Chihuahua, María Eugenia Campos Galván, fue citada a declarar este miércoles ante la Fiscalía General de la República. Campos Galván testificará sobre la muerte de dos agentes estadounidenses de la CIA, quienes fallecieron en un accidente automovilístico el pasado 19 de abril de 2026, luego de un operativo para desmantelar un narcolaboratorio. Previo a su declaración, la mandataria dijo que buscan perseguirla y fabricarle un caso para convertirla en inculpada.

En 1907, en un día como hoy, en San Francisco, California, comienza un rebrote de la peste bubónica. Una pausa, regresamos.

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4: Y Turismo de la Ciudad de México, Canaco, expresó su preocupación por las afectaciones económicas, comerciales y de movilidad derivadas de los bloqueos y el plantón instalado por la Coordinadora Nacional de Trabajadores de la Educación en el Centro Histórico de la Ciudad de México. Dijo que en un solo día de bloqueos las pérdidas económicas ascienden aproximadamente a 39,530,000 pesos en ventas no realizadas. El INEGI informó que al cierre del primer trimestre del año, el 30.7% de la población mexicana se encuentra en situación de pobreza laboral, el nivel más bajo desde que hay registros. Se trata de todas aquellas personas cuyo ingreso no les es suficiente para adquirir la canasta básica del propio INEGI. De acuerdo con datos del organismo, la proporción de la población en esta situación disminuyó 3.2 puntos porcentuales respecto al mismo lapso del año pasado, cuando el porcentaje era de 33.9%. Jalisco se prepara para recibir a miles de personas en el 11 de junio al 19 de julio con acciones de infraestructura, transporte, seguridad, cultura y atención turística para proyectarse ante el mundo con una estrategia integral basada en orgullo, hospitalidad, alegría y orden. El gobierno estatal señaló que el objetivo es que quienes lleguen a Jalisco puedan conocer no solo el Estadio Guadalajara, sino también el Centro Histórico, los Pueblos Mágicos, las playas y otros puntos turísticos representativos de la entidad. Hasta que este recorrido a través del territorio nacional, informó para Notinúcleo Elena Zúñiga.
5: El secretario de Educación Pública, Mario Delgado, recordó a la sección 22 de Oaxaca el acuerdo planteado por la presidenta de México desde octubre de 2024 para establecer de manera urgente las mesas técnicas de trabajo comprometidas para la revisión de posibles reformas a la ley del ISSSTE de 2007 y desaparición de la unidad del sistema para la carrera de las maestras y maestros USICAM.
6: El objetivo con estas mesas es analizar los distintos escenarios, las distintas posibilidades que se tienen para lograr pensiones dignas y también para garantizar los derechos laborales de las y los maestros con una nueva relación donde no exista el USICAM. Tan solo para el caso de Oaxaca, hicimos un balance de los apoyos para útiles y uniformes escolares, que es un logro sin duda del magisterio oaxaqueño. El año pasado se dieron 682,000 apoyos a niñas, niños y jóvenes de educación básica, que representó una inversión de más de 829 millones de pesos. Para este año se van a continuar con esos apoyos para que las familias no tengan la carga de los útiles y uniformes escolares.
5: En tanto, los profesores de la sección 22 de la CENTE cumplen su tercer día de paro indefinido con el 80% de la base movilizada en la ciudad de Oaxaca, en la ciudad de Oaxaca, y el 20% en la Ciudad de México. Este miércoles bloquearon los principales accesos hacia la capital del estado y municipios conurbados. Pasando al ámbito internacional, un operativo de Interpol en 19 países deja más de 8,000 arrestados y miles de armas incautadas. Los pormenores en una vuelta por el mundo con Daniel Torres.
7: En Notinúcleo Internacionales. 4 personas perdieron la vida tras una colisión entre un tren de pasajeros y un minibús escolar en la localidad belga en el norte del país. El conductor del autobús, un acompañante y 2 de los 7 menores a bordo. Otros 5 niños fueron trasladados al hospital en estado grave y crítico. En este momento su situación es estable, aseguró el alcalde del municipio. El laboratorio forense también está en el lugar para realizar las diligencias pertinentes. El gobierno de Japón aprobó un gasto de 3,000 millones de dólares para ayudar a los hogares a pagar sus facturas de electricidad y gas ante el aumento de los costos de los servicios públicos debido a la guerra en Oriente Medio. Al igual que muchas economías asiáticas, Japón depende de gran medida del combustible importado de Oriente Medio y ha tomado medidas para contrarrestar el impacto del bloqueo del estratégico estrecho de Hormuz sobre el suministro. Un total de 3,308 armas de fuego ilegales y 56 toneladas fueron incautadas en un operativo policial coordinado en 19 países de América Latina, México incluido, informó la Organización Internacional de Policía Criminal, Interpol. Además, un total de 8,700 personas vinculadas al tráfico de armas, narcotráfico y otros delitos fueron arrestadas. Además de México, los países participantes fueron Argentina, Belice, Bolivia, Brasil, Chile, entre otros. La Casa de la Moneda de París anunció que emitirá monedas de oro puro para inversión, una decisión que marca la primera vez en más de 100 años que Francia lanza piezas de este tipo. La presentación oficial ocurrió en París, donde el director de la institución confirmó que las monedas saldrán a la venta el 16 de junio y estarán disponibles en 4 tamaños, desde una décima de onza hasta una onza completa. El lanzamiento responde a la creciente demanda de oro como refugio ante la volatilidad financiera mundial. 4 comunitarios de aprendizaje, organización no gubernamental que promueve los derechos de niños, niñas y adolescentes en Venezuela, señaló que la crisis del sistema eléctrico altera condiciones esenciales para el ejercicio de derechos y el bienestar de niños, niñas y adolescentes. La encuesta de condiciones de vida elaborada por la Universidad Católica Andrés Bello indica que 90% de los hogares dicen sufrir cortes del sistema. De ese total, un tercio, el 35%, respondió que se quedan sin luz todos los días a varias horas. Hasta aquí este recorrido por el mundo, informó para Notinúcleo Daniel Torres.
5: La Unión Europea y la UNICEF envían 100 toneladas de ayuda a la República Democrática del Congo por el brote de ébola. Ese es un reporte, Euronews.
8: La Unión Europea y UNICEF han enviado 100 toneladas de suministros humanitarios a la provincia de Ituri, en la República Democrática del Congo, para apoyar la respuesta al ébola. El envío incluye medicamentos esenciales, artículos para la prevención y el control de infecciones, equipos de protección individual, suministros para el tratamiento del cólera y la malaria, tiendas de campaña de alto rendimiento y equipo relacionado. La comisaria de la Unión Europea para Preparación y Gestión de Crisis, Adia Lafif, afirmó que la región depende en gran medida de la ayuda humanitaria, con 1 millón de personas desplazadas. Se espera que la ayuda que partió el lunes desde Lieja, en Bélgica, beneficie a unas 100,000 personas afectadas por el brote.
5: Irán estimó este miércoles poco probable la reanudación de las hostilidades con Estados Unidos, pese a los últimos ataques estadounidenses y mientras continúan los esfuerzos diplomáticos por poner fin a la contienda. Dicha postura se conoció un día después de que Irán acusara a Estados Unidos de violar el alto al fuego vigente desde abril y advirtiera que estaba listo para represalias tras los ataques más graves desde la entrada en vigor de la tregua. Irán acusa a Estados Unidos de violar el alto al fuego tras nuevos bombardeos. Vamos con un reporte, Euronews.
9: Irán acusó el martes a Estados Unidos de haber violado el frágil alto al fuego en las últimas 48 horas en la provincia de Hormozgan. La cancillería iraní aseguró que no dejará sin respuesta a ningún acto hostil y no dudará en defenderse sin dar más detalles. El mando central de Estados Unidos informó que los bombardeos tuvieron como objetivo instalaciones de lanzamiento de misiles y embarcaciones iraníes que intentaban colocar minas. Por su parte, el guía supremo Mostafa Jamenei dijo en una declaración difundida en la televisión estatal que Washington está perdiendo influencia y que se aleja cada vez más de su antiguo estatus en el Golfo Pérsico. Según en los países del Golfo, atacados casi a diario por Irán en represalia por la ofensiva israelo-estadounidense que empezó el 28 de febrero, no servirán más de escudo para las bases norteamericanas. El líder religioso no ha aparecido en público desde que en marzo sucedió en el cargo a su padre Ali Jamenei, asesinado el primer día de la guerra. Desde que estalló el conflicto, las autoridades iraníes cortaron totalmente la conexión a Internet, pero según indicó la organización especializada NetBlocks, el martes se restableció su acceso parcialmente. El vicepresidente iraní declaró que el gobierno dio los primeros pasos hacia un acceso libre y regulado al ciberespacio.
5: Un supermercado en París terminó clausurado por autoridades sanitarias luego de que inspectores detectaran una invasión de ratas y múltiples irregularidades relacionadas con higiene y manejo de alimentos. El caso ha provocado indignación entre vecinos del Distrito 19, donde el establecimiento era uno de los principales puntos de compra para familias y estudiantes. La clausura fue ordenada por la Prefectura de París desde el pasado 11 de mayo, después de que una inspección revelara lo que las autoridades describieron como una presencia masiva y generalizada de plagas dentro del negocio. Bueno, y el uso de las redes sociales representa una amenaza comparable al tabaquismo para la salud de los jóvenes, advierten médicos británicos. Regresamos con otro reporte, Euronews.
9: El uso de las redes sociales constituye un problema de salud pública, al mismo nivel que el tabaquismo y el uso del cinturón de seguridad en un automóvil. Eso consideró una organización que reúne las principales instituciones médicas británicas, en el último día de una consulta iniciada por el gobierno laborista sobre la posibilidad de prohibir las redes sociales a los menores de 16 años en Reino Unido. Entre los más de 450 médicos encuestados, la mitad declaró tratar al menos a un niño por semana que sufre angustia mental o lesiones físicas relacionadas con contenidos en Internet. Los profesionales también afirman observar una ola de niños radicalizados debido a su exposición a contenidos de odio, adictivos y extremadamente perturbadores. A mediados de abril, el primer ministro Keir Starmer dejó entrever que podría restringir el acceso de los menores a las redes sociales debido a los peligros para su seguridad, aunque insistió en que esperaría al final de la consulta antes de tomar una decisión definitiva. La ministra de Tecnología indicó que el gobierno actuará antes de fin de año para aplicar el resultado de la consulta.
5: En 2016, en un día como hoy, el presidente de los Estados Unidos, Barack Obama, visita el Monumento de la Paz de Hiroshima. Una pausa, volvemos.
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1: Menores, también habrá competencias en mixtos, 10 y 10 minis, así como para novatos y principiantes. De acuerdo con la convocatoria, el sistema de competencias será de 2 a 3 sets sin ventajas y el tercer set se va a definir mediante match para las categorías de 10 mixtos. Se jugarán de 2 a 3 mini sets sin ventajas, mientras que en tenis 10 minis y principiantes los encuentros serán de 2 a 3 match. Las pelotas serán proporcionadas por el comité organizador y el costo es de $400 para todas las categorías. El inicio oficial del torneo será el viernes 29 de mayo a las 16 horas. Además, el comité organizador informó que se marcarán 15 minutos después de haber sido llamado el partido, tomando como referencia el reloj oficial de la mesa de control. La convocatoria establece que se premiará con trofeos a campeones y finalistas en cada categoría. La Academia MR Brazilian Jiu-Jitsu, que dirige el entrenador Bruno Faneco, sigue dejando huella. Ahora en el Campeonato Nacional Daniel Hernández, que se realizó el 23 y 24 de mayo en la Ciudad de México, donde se obtuvo el tercer lugar por equipos. Un logro histórico para el Jiu-Jitsu chiapaneco. Bruno Faneco expresó sentirse motivado por este resultado obtenido en el evento que organizó la Federación Mexicana de Jiu-Jitsu, destacando que se dieron cita a escuelas y atletas con un alto nivel competitivo. En el Campeonato Nacional participaron en modalidades G y no G en las categorías infantil, juvenil y adultos, obteniendo 9 preseas de oro, 9 de plata y 4 de bronce. Destaca entre los alumnos Sofía Rojas y Nervelio Rodríguez, con 2 medallas de oro respectivamente, mientras que Isaac Valdivieso, Wilber Emanuel y Jorge Toledo obtuvieron medalla de oro y plata en ambas modalidades. Sofía Hernández y Emilio Hernández sumaron oro en el evento nacional.
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1: Vamos con temas del Mundial, y es que la preparación de la selección de fútbol de Costa Rica para enfrentar a la selección de fútbol de Colombia y de Inglaterra terminó completamente golpeada por una situación extradeportiva que obligó al cuerpo técnico a tomar decisiones drásticas. Y es que primero fue dado de baja Alejandro Brand, después quedaron fuera Kenneth Vargas y Warren Madrigal. La Federación Costarricense de Fútbol confirmó la salida de 3 futbolistas tras una determinación tomada por el cuerpo técnico, encabezado por Fernando Batista, quien desde su llegada al país dejó claro que mantendrá una postura inflexible en temas de disciplina. Neymar no cree que su lesión en la pantorrilla le suponga un problema en el Mundial. El delantero brasileño se incorpora ya a la selección de Brasil tras haberse perdido los últimos 3 partidos del Santos por una contusión en la pantorrilla derecha. A ser preguntado por su pantorrilla tras presenciar la victoria del Santos 3-0 sobre el Deportivo Cuenca en el partido de la Copa Sudamericana, dijo que está intacto. Neymar, de 34 años, se lesionó jugando con Santos en la derrota de 3-0 ante el Coritiba. El exportero mexicano Moisés Muñoz consideró que Guillermo Ochoa merece jugar al menos uno de los 3 partidos que disputará la selección mexicana en la fase de grupos de la Copa Mundial de la FIFA, a modo de un homenaje por su trayectoria dentro del combinado nacional. Dijo que sería lo más justo, pues representaría un reconocimiento a nuestros ídolos, y fue claro señalar que Memo Ochoa ha dejado el nombre de México en alto y con ello considera que merecía jugar ante Sudáfrica, Corea del Sur o Chequia, rivales del equipo mexicano en la fase de grupos. Era información para Núcleo Sports. Hans Federico Mezcal.
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2: En 2020, en un día como hoy, la Organización Mundial de la Salud advierte a los países de una segunda ola de COVID-19. Una pausa, volvemos.
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2: Personal de Protección Civil Municipal realiza recorridos preventivos en ríos, afluentes, arroyos, embovedados y puentes, con el fin de detectar oportunamente posibles afectaciones, brindar atención inmediata y salvaguardar la integridad de las familias tuxtlecas. El Consejo Inmobiliario Nacional toma protesta a sus nuevos representantes en Chiapas. Juan Jesús Toledo.
3: El Consejo Inmobiliario Nacional realizó la protesta de su nuevo comité directivo en Chiapas con la misión de impulsar la profesionalización, certificación y regulación del sector. El gremio mantiene presencia y organiza eventos para sus secciones en la entidad, incluyendo la capital tuxtleca y Tapachula, destacando que Chiapas debe modificar y actualizar los procesos de adjudicación de casas o predios en ventas de manera legal y profesional. En su participación, Armando Ledesma, presidente del Consejo Nacional, aseguró que se tiene diferentes peticiones a las instituciones estatales para poder trabajar en conjunto en temas inmobiliarios en Chiapas, en las que se destacan regular las compras y ventas de inmuebles, garantizar la legalidad de las mismas y eliminar de manera completa aquellas representaciones o personas físicas que se dedican a la estafa en estas modalidades.
4: Responsabilidad real, se establecieron sanciones, pero después del daño. Las leyes existentes regularon partes del sistema, pero dejaron abierto el punto más crítico, la operación inmobiliaria en sí mismo. Lo que existe hoy es en muchos casos una simulación normativa, un sistema que produce la apariencia de regulación, pero no la protección efectiva del patrimonio. Los requisitos existen, pero no protegen.
3: El Consejo quiere implementar una estrategia innovadora y una visión clara hacia los retos de actualización de su profesión, reafirmando su compromiso de consolidarse como referente en la profesionalización del sector, la implementación de tecnología y la legalización del sector inmobiliario. Informó para Notinúcleo Juan Jesús Toledo.
2: Bueno, antes de despedirnos, le dejamos esta cápsula del Mundial 2026 para conocer más detalles de esta justa de fútbol.
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6: Corría la jornada 1 de la fase de grupos del Mundial de Rusia 2018, donde la selección mexicana enfrentaba un verdadero reto al medirse ante Alemania, quienes llegaban como campeones del mundo y con la misión de repetir lo hecho 4 años atrás. El reloj marcaba el minuto 36 y los de Juan Carlos Osorio armaron un contragolpe letal que fue finalizado por Irving el Chucky Lozano.
7: ¡Píllalo! ¡Se la pone al Chucky!
6: Selección mexicana rompió quinielas al vencer a los germanos por la mínima.
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2: Bueno, ya nos vamos. Muchas gracias por habernos acompañado una vez más en esta segunda emisión de Notinúcleo, en espera de que usted haya quedado debidamente informado de los acontecimientos más sobresalientes ocurridos en las últimas horas. Gracias a mi compañero Fabián Samayoa, que estuvo en los controles técnicos, Elena Zúñiga en la redacción, Rosa Verovilla Martínez en la dirección de noticias. Soy su servidor y amigo Francisco Javier Figueroa Niño. Que tenga buena tarde, buen provecho. Hasta la próxima.
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9: ¿Y a poco no? En Extremo seguimos contigo, por supuesto. Muchas gracias por andarnos ya sintonizando. Ya son las 3:39, 3:39 y 30 grados Cintalapa de Figueroa en este momento. ¡Qué calor! ¡Qué calor! Siento yo. ¿Y usted no siente calor, no? ¡Qué bárbaro! ¡Ahí viene la chulada!
10: 90.3.
9: ¡Qué chulada, qué chulada! ¡Ey, provechito a los que están disfrutando sagrados alimentos! Acompáñame y te recuérdanos el 96-8125-1919.

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Hey, lo que más extraño del Grupo Frontera, ¿a poco no? En 89.9 FM, gracias por andarnos sintonizando, por supuesto. Y bueno, por ahí tenemos saludos, claro, para usted que nos acaba de sintonizar, gracias. ¡Hola, hola! Atención, atención. Este sábado 30 de mayo hay una invitación para toda la mujerada, para todas esas mamás chulas hermosas que siempre nos sintonizan. Así es, porque la mamá se merece bien, bien este festejo que tenemos para ella, con muchas sorpresas, porque hay que consentirlas todo el año. Así es que este próximo 30 de mayo no puede faltar en 8 de la noche para acompañar a merecer ese cariño, ese amor, ese bailongo, esa sorpresa que tenemos para ti con baile para la madre en un ambiente totalmente familiar, con la alegría tradicional de la marimba de Cintalapa y toda la música de la chaviza norteña. ¡Wow! Que estarán ahí precisamente para ponernos a bailar. ¿En dónde? Aquí en Cintalapa de Figueroa, allá en el Parque de la Urbana, donde habrá muchas sorpresas, muchos regalos, especialmente para ti, mamá. Así es. En este mes de mamá, tú debes ser nuestro invitado especial de Extremo 89.9 FM. Así es que ya lo sabes, de verdad que sí va a estar bueno el bailongo. A las 8 de la noche va a empezar la primera canción, la primer melodía para bailar con la marimba. Y eso sí, atención, atención, mucha atención, ¿eh? Vaya usted puesta para bailar, para disfrutar, porque viera usted cómo hay regalo. Allá en la oficina del gerente ni se puede pasar a hablar con él porque ahí tiene los regalos guardados, escondidos. Muchos regalos y sorpresas para ti, mamá. Claro, porque tú te lo mereces. Todas las mamás de todas las edades. Y si dices tú, Lobita, yo no soy mamá, o yo soy su esposo, yo soy su amigo, yo soy su... lo que seas. ¡Ah! Puede ir toda la familia. Es un evento para mamá, claro. Es un evento para mamá. Los regalos para mamá. Pero si usted quiere ir acompañada de su esposo, de sus hijos, de su familia, quieren ir toda la familia, vaya, ya los esperamos. Señora, señora, fondo musical de la maravilla musical de México. Co. Eso, Miru. Por ahí, saludos para los amigos de la avenida Vicente Guerrero que nos andan sintonizando allá en la Urbana. Toda la Urbana, toda... ¿Quién? De la colonia también se pueden venir. Ah, aquí están bienvenidos todos. Todos son bien recibidos.

Eso, mero, continuando con la programación. Y ahí viene. ¡Ay, corazón! En esta hora de la tarde, provechito a los que están disfrutando sagrados alimentos.

0: El amigo Bronco se fue, eso menos. Ahorita vamos a regresar, pero ya con cumbia tropical, salsa y merengue de 4 a 6, precisamente ya en este miércoles 27 de mayo. Un saludo ya para mi buen amigo Luisito Valencia Reyes, allá en Fraccionamiento Las Garzas. Mis amigos de Las Garzas, ¿cómo estamos? Un saludo muy especial para mi amigo Luisito Valencia Reyes y a toda su familia también, por supuesto. Gracias por andarnos sintonizando. A su mamá, doña Leonor, y a toda su familia allá nos acompañan. A mi amigo La Sirena, también allá en el Guapinol. Y a su familia también, claro. Son las 4:44 de la tarde. La lara, la lara, la lara, la lara, la lara. Corte, volvemos.
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1: Y eso es Sácala a Bailar con la mera verdura del caldo en Cumbias al extremo. Ya llegó y está aquí continuando con la programación de Amiga La Loba de aquí hasta las 6. Báilale en cumbia tropical, salsa, merengue, pídelo, pídelo, bailalo, bailalo, menéalo, menéalo. Y el 968-125-1919 pide tu rola de sabrosona, sabrosona, vámonos.

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2: A días del arranque del Mundial de Fútbol, autoridades de salud capacitarán al personal de la institución en Chiapas, quienes elaborarán en puntos clave para la detección oportuna de riesgos sanitarios, debido a que la entidad cuenta con conectividad estratégica y destinos de relevancia. De acuerdo con Yasmín Pérez Martínez, jefa del Departamento de Vigilancia Epidemiológica de la Secretaría de Salud Estatal, se activarán dentro de los filtros sanitarios a personal capacitado para identificar signos de alarma que puedan orientar a un diagnóstico sospechoso o probable de enfermedades como el antivirus. Aun cuando estas acciones operan de manera continua, se reforzará la estrategia que se intensificará en terminales aéreas, terrestres y marítimas para identificar cualquier sintomatología de forma inmediata. Con la aplicación de estas medidas, que incluyen termómetros digitales, distribución de gel antibacterial y monitoreo permanente, las autoridades buscan garantizar un entorno seguro tanto para los visitantes como para la población durante toda la justa mundialista. Hasta el siguiente comentario.
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y Son de Luna lo bailamos con Supergrupo Juárez a través de Extremo Cintalapa. Y sobre todo, ¡qué bárbaro! ¡Qué bonito lo bailamos! Y usted qué bonito va a bailar. Yo sé, toda esa mujerada, todas esas chulas mamás que siempre nos sintonizan y que están invitadas para este gran bailazo. ¡Pa' la madre! En un ambiente totalmente familiar, con la alegría, con la tradicional marimba, que no puede faltar, la marimba municipal de Cintalapa y toda la música de la chaviza norteña, que hay de todos los géneros, de todos los gustos, y sobre todo también va a haber muchos regalos, sorpresas, preparados especialmente para ti, mamá. Sí, para ti, mamacita chula, de todas las edades. Sí, porque hay mamás muy jóvenes. Así es que también le mandamos un saludo a todas ellas. Puede ir toda la familia, pero este bailongo, los regalos, las sorpresas, los apapachos, las flores, son para ti, mamá. Es una invitación especial de Extremo 89.9 FM, la estación que vive y celebra contigo las mejores tradiciones. ¿A poco no? Y toda la animalada de Extremo. En punto de las 8 de la noche ya en el Parque de la Urbana. A las 8 de la noche va a empezar. Primero la mañanita, que no puede faltar, claro, si es para ti, mamá, para ti, mamá. 8 de la noche suena el primer bolillo chillón con las tradicionales mañanitas. Y de ahí continuando con todo el bailongo. Oh, no, tanda más tanda más tanda. Va a estar tocando la marimba. No va a parar para que las mamás disfruten de esta noche. Así es que ya lo sabes, 8 de la noche tienes una cita con nosotros. Tú eres nuestro invitado especial. Es un evento totalmente gratis, claro. Es gratis, es Extremo. Se estará transmitiendo a través del Facebook por ahí para que tú veas, para que sepas y no te pierdas todos los detalles. A través del Facebook de Extremo Cintalapa estará transmitiendo en vivo. Y a través de Radio 89.9 FM estaremos haciendo enlaces con mi compañero Tejón aquí en cabina para que tú sepas cómo va el movimiento, para que tú te animes, para que tú vayas. Y si, bueno, dices tú, yo estoy en alguna colonia, yo estoy lejos, yo estoy en otra ciudad, pero me encantaría ver ese evento, pues ya lo sabes. En el Facebook de Extremo Cintalapa se estará transmitiendo para que tú no te lo pierdas. A todas esas mamacitas chulas, porque todo el año hay que apapacharlas, todo el año. Mamacita chula, es un abrazo para ustedes.

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5: ¿Y a poco no? Y ahora continuamos con más con Anaidito Sonora y esa loca, ¿a poco no?

0: ¿Y a poco no? Y siendo las 4 de la tarde con 28 minutos, 4:28. Y en Extremo Cintalapa seguimos contigo. ¡Sácala a bailar, Pecolocho! Y un, dos, tres, ¡sácala a bailar! ¡Eso! A todos los amigos que nos sintonizan a través de nuestra página web, por supuesto. Y otra vez de nuestra nueva aplicación móvil www.radionucleo.com en tu celular, tablet, computadora. Saludos ahí para nuestro buen amigo Pablito Reyes Zavala, que nos sintoniza desde Monterrey, Nuevo León, municipio de San Nicolás de la Garza. ¡Oh, oh! ¡Hasta allá estás vos, Pablito! Pablito Reyes Zavala, y saludos para su familia, claro. Allá para todos los amigos, a todos los paisanos que andan allá en los Estados Unidos. Allá andan. Ya no los dejan venir porque agarraron mujer o agarraron marido. Dice, ajá. ¿Fuiste a trabajar o fuiste a agarrar mujer o marido, vos? No es cierto. No, está bien, la suerte, el amor. El amor es una magia, sí. Enamórate. Bueno, vámonos por ahí. Tenemos saludos muy especiales para mi estimada amiga y tocaya Cari. Cari Vázquez, para mi amiga la enfermera y tocaya Cari Vázquez. Y a su linda familia también, por supuesto, también a su hermano, mi estimado amigo Rogelio López Vázquez. Mi buen amigo Rogelio López Vázquez. Y bueno, pues que siempre nos andan sintonizando. Gracias. Vámonos saludando a quienes. Aquí en el barrio de Guadalupe Centro. A mi estimado don Margarito Roque. Le mando un saludo para don Margarito Roque. Por supuesto, su esposa. Y también a sus hijos, mis estimados amigos. Ahí para mi buen amigo. Para mi buen amigo el dentista Miguel Ángel Roque Hernández, también por supuesto para mi buen amigo Juan Carlos, el profe Juan Carlos, a su esposa Mariana Chacón, mi estimada amiga, un saludo especial de todos ellos que siempre nos sintonizan. Bueno, ahí para la banda que nos están acompañando, que van y vienen y van desde Tuxtla Gutiérrez, lo viste, te venimos escuchando, gracias. Bonita programación, gracias, colochos o colochas, pasen el dato, quiénes eres tú, cómo te bautizaron, cómo te llama tu mamacita chula, o cómo te dicen de apodo, porque uno, ¿no? Tanto que cuando estaban embarazadas nuestras mamás decían, ah, le vamos a poner tan bonito nombre, ¿no? ¿Cuál nombre le ponemos? Le buscaron, pues, a ver de dónde lo agarraron el nombre, ¿no? Para que de ahí apodo les vengan diciendo, ah, aquí, ah, lo andan buscando ahí en el barrio o en la familia y no lo conocen por su nombre. Aquí el Juancho, al Pedro, no. Aquel, ¿cómo le digan, no? El apodo. Ah, sí, allá vive, ah, sí, es que él es. Ahí sí le encuentras. Vámonos sin naranja corti, porque llegó la media de las 30, pero de las horas, de las 16 horas. Hola, Loita, miércoles 27 de mayo, alégrate, tú que estás ahí cabeceando, tristeando, pensando, ya es viernes o sábado, es quincena, ya bebe paquita.
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8: Y eso es, 25 minutos y las 5 de la tarde. Sácala a bailar, ¿a poco no? Ahí viene mi tío Clayman y sus teclados. Este ritmo y son chiapaneco en 89.9 FM. ¿A poco no?

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0: ¿Y a poco no? Sácala a bailar en extremo, seguimos contigo. ¿Cómo? Oigan, saludos cordiales para ustedes y a mis buenos amigos que también nos andan acompañando precisamente allá en Tacos. ¡Ay, sabrosos carnitas del señor Morso! ¡Oh! ¿Cuántos vas a querer? 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

No, también se vale, ¿no? Claro que sí. Bueno, vámonos de este lado. Tenemos saludos especiales allá para mis buenos amigos que nos están acompañando cerquita de aquí, cerquita de allá, en Villaflores. Villaflores, hermoso. Gracias por andarnos sintonizando. Pero, ¿cómo se llama esa canción, Lomita? La canción se llama... Ahorita te voy a decir porque ya se me olvidó. A puro dolor. ¡Ah, te recuerdo! Ese es un cover. Cabe mencionar que ese es un cover. Y se llama A puro dolor. Perdona si te estoy llamando en este momento. Nomás acuérdate. Oigan, antes de irnos con más, quiero comentar, compartir algo con ustedes en esta hora de la tarde. A todos los que son papás, ¿cómo estamos? Sí, le mandamos un saludo a todos los que ya son papás y a los que van a ser papás. Y bueno... Oye, oye, ¿cómo están? Hago una rueda de Juanita. Esa morena cubana. Oye, ¿sabías que los hijos toman la energía de sus padres? ¿Cómo, Lobita? Sí, atención. Los hijos, y es que a veces, y tú no me dejas mentir, estos todo escuchan, todo repiten, todo dicen, no. Los hijos no solo escuchan lo que decimos, también absorben la forma en que vivimos, sentimos y nos relacionamos. Criar también es revisar la energía que llevamos a casa. ¿Y tú cómo eres? ¿Tú cómo estás? ¿Cómo te lo va? ¿Qué energía tienes? ¿Qué toman los hijos de la energía de sus padres? De mamá, la autoestima y la confianza, la conexión con la vida, la salud, el éxito y el dinero, y la instrucción para seguir nuestro corazón. ¿Y qué toman los hijos de la energía de papá? La fuerza para lograr lo que queremos, la seguridad para triunfar, el buen uso de nuestras capacidades y la habilidad de pedir lo que quiere. Eso es un ejemplo, ya lo sabes. Los hijos no solo escuchan lo que decimos, sino también absorben la forma en que vivimos, sentimos y nos relacionamos. Criar también es revisar la energía que llevamos a casa. Sí. Por eso dicen que calladito te ve más bonito. Y luego los niños son unos pajaritos, todos repiten, son unos cotorritos.

Juanita la que bonita, sácala a bailar. Solamente tres minutos y las cinco. ¿A poco no? Te recuerdo nuestro WhatsApp 968-125-1919. La colita se te mueve. Dice por aquí, pásame una canción, Lobita. ¡Hola! ¡Claro que yes, Yuyas! ¡Ahí viene! ¿Quién viene? ¡Tu pum pum! ¡Hora! Agarra tu paso y sácala a bailar con la mera verdura del caldo. ¡Cumbias al extremo! ¡Vámonos, compadre! ¡Báilele, comadre! ¡Agarre su paso prohibido! Shh, con lo chogo.

Tum, pum, pum, pum. Ese pum, pum no anda para acá. Este colocho se anda desviando. Échale colocho, ¿a poco no? Sácalo a bailar. Ahí para mis amigos que lo sintonizan en el centro. A todos mis amigos de los negocios. Pipi, saludos. Margarita.

0: dejará la cachimba.
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5: Y a poco no. En extremo seguimos contigo, pero también como está usted sentadita, mi chuleta, esté cansada. 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Ay, mi reina, cuídese mucho, mis amigos. 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
7: ¿A poco no? ¿A poco no usted reconoce esa voz? ¿A poco no usted cantó, dedicó, escuchó y pidió una canción del Grupo Indio? Uno de sus éxitos es Dame un beso y dime adiós. Y bueno, pues déjeme comentarle, ¿no? Lamentablemente el mundo artístico, el mundo grupero, pues despide a uno de los grandes vocalistas, y en esa tarde estoy hablando de Hilde Lara, vocalista del Grupo Indio. Pues es, desafortunadamente dieron a conocer el fallecimiento de Hilde Lara, vocalista del Grupo Indio. Hoy se apaga una de las voces más inconfundibles de la música grupera, pero su legado vivirá por siempre en cada canción. En éxitos como Sin Tu Amor, Eres Mi Mundo, Herida de Amor, Lo Que Te Queda, Melodía, Dame un beso y dime adiós. Cabe mencionar que el Grupo Indio hizo dueto con Karim León, y uno de ellos es este fondo musical que te voy a presentar tantito. Así es, Dame un beso y dime adiós. Esta dicha agrupación mexicana de Hermosillo, Sonora, fundada en 1972, reconocida por sus grandes voces, sus grandes éxitos, precisamente por popularizar en Latinoamérica baladas románticas adaptadas al estilo grupero y pop latino. Y bueno, precisamente también ellos fueron los pioneros en adaptar éxitos en inglés, en español, dándole ese toque romántico y muchos éxitos más. Esa agrupación fue formada por René Sotelo y Ernesto Pablo Hilde Lara, es que le estoy comentando. La agrupación ha sufrido muchos cambios significativos en sus filas, ya que en mayo del 2026 la música se vistió de luto en el fallecimiento precisamente ya de este dicho vocalista fundador y pilar del grupo, a lo que es un legado que la banda va a continuar bajo la voz principal de Alfonso Aranda, más conocido como El Potrillo. Es Dame un beso y dime adiós. Es un éxito, dijera la tía. ¿A poco no? Vámonos, irnos al corte y regresamos con más. Pues la vida sigue. Y con una más éxitos en cumbia tropical, salsa y merengue. Sácalo a bailar. ¿A poco no?
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0: Y eso es Sabor Vainilla en Extremo. Seguimos contigo. Bueno, hola, sigo con 14 minutos. Allá para todos los amigos que nos están acompañando. En las farmacias, ¿cómo están mis amigos de las farmacias?
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0: Ten, ten, ten, ten. Vamos a bailar, vamos a agarrar paso. A toda la banda de los X, mis amigos. Pipiri, pipiri, pipiri, X. Saludos para mi tía Brígida Hernández Valencia. Tía Brígida Hernández Valencia. Allá en San Martín, como siempre, muy trabajadora. Ella muy alegre. Tía Brígida Hernández Valencia, saludotes. Saludos para mi buen amigo Fabián Roque Lara. Mi buen amigo Fabián Roque Lara, más conocido como La Cuchara. Ahí para los amigos, La Cuchara Lara. A la familia Roque Lara, saludos. Ahí para mi buen amigo Balconero Che. Mi amigo Chepe Ojeda Ramos, mi amigo balconero, ahí anda chambeando como siempre. Y mi buen amigo Chepe Pero Vera Toledo, mi amigo el fontanero. Mi amigo fontanero Chepe Vera Toledo, ¿cómo trabaja mi amigo? Ah, seguro. Sí, le mandamos un saludo mucho especial para él y a su linda familia, claro, la familia Vera Toledo aquí en San Francisco, en 89.9 FM. Gracias por acompañarnos. También vamos saludando allá la familia Estrada, ¿cómo están? Muy buen amigo Giovanni, allá para mi amiga Teresita. Y a los amigos, la familia Cruz Cruz en Rancho San Luis. Mis amigos de Rancho San Luis nos andan acompañando allá en la 8 de enero también. A la familia... A la familia Vera Santos, allá en la 8 de enero. Un saludo para mi amigo pintor, don Germán. Mi amigo pintor, don Germán. Vera Santos, allá en la 8 de enero, que también siempre nos sintonizan. Allá en Nuevo México, allá al ladito de la 8 de enero, allá al ladito San Luis. También saludos especiales a nuestro buen amigo, el Wiwi. Wiwi Núñez Martínez. Eso mero. Fondo musicales de Paul. Y la cumbia del sur. Suéltala, lobita, pues yo te la suelto, yo te la dejo ir, yo te la mando completita. Pero la canción, agarrando los pasos prohibidos con la mera verdura del caldo, en cumbias al extremo, ¿a poco?

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1: Amigos, nada más. Son Los Ángeles Azules, te lo vengo presentando. ¿A poco no? 526, Cumbias al extremo.

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26 minutos y las 6 de la tarde. 26 para las 6. Saludos para el señor José Luis Cruz de la colonia Quintana. Y arriba el Cruz Azul. Velo. Otra vez. Ya pues. Ah, no es cierto. No crea que soy de anti Cruz Azul. No, de ningún equipo. Yo no soy anti ningún equipo. Pero ahí está, pues. Saludos para el don José Luis Cruz de la colonia Quintana. Y arriba Cruz Azul. Se me hace que sigue usted festejando, don Chepe. Don Chepe, ¿verdad? Está bien, hay que festejar, hay que... La vida solamente se vive una vez. Hay que querer, amar y vivir, dice la canción. Saludos para mi buen amigo el profe Ramón Durán y a su linda familia allá en su carpintería de su papá allá en la carretera Sayula, por supuesto. Allá la familia Durán, ahí en la carpintería de la carretera Sayula. Especialmente a mi amigo el profe Ramón Durán. Y bueno, pues si usted va y viene y va, viene y se va de... Y precisamente déjame decirle, a ver,

¿A poco no? Paleto, la voz de la cumbia, precisamente en esta hora de la tarde. Y bueno, tenemos más saludos. ¿Para quién? Para ustedes que nos acaban de sintonizar. Gracias. 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Tú nos puedes sintonizar con Alexa en Extremo 89.9 FM, Cintalapa, ¿sale? Cintalapa, bueno. Vámonos de este lado. Tenemos saludos especiales para mi padrino José María Velasco Gutiérrez, que nos está sintonizando, y a todos sus amigos también, por supuesto. Le mandamos un saludote especial a mi padrino José María Velasco Gutiérrez. Y bueno, también a todos sus amigos de ahí del equipo de fútbol, ¿verdad? Claro, le mandamos saludos ahí al profe. Y bueno, pues a todos los amigos de los mototaxis le mandamos otro saludo especial. Ahí viene ese cover Enamorado de un Fantasma con Grupo Ternura. ¿A poco no? En Cumbias al Extremo.

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1: Los días con mala calidad del aire en Tuxtla Gutiérrez son cada vez más recurrentes, y es que el aire que respiramos se ha convertido en un tema de alerta permanente. De acuerdo con la Secretaría de Medio Ambiente e Historia Natural, SEMAR, a diferencia de las grandes megalópolis del país, el enemigo no es el parque vehicular, sino los incendios y el estiaje. Las quemas agrícolas y forestales, localizadas principalmente en Cintalapa, Arriaga y la región frailesca, terminan arrastrando los contaminantes de forma directa hacia el valle de Tuxtla Gutiérrez. Frente a este panorama, muchos ciudadanos se preguntan sobre la viabilidad de implementar el Hoy No Circula en nuestra capital. La respuesta de los expertos es no. El Hoy No Circula es una medida diseñada para grandes metrópolis, donde el problema principal son las emisiones contaminantes de los automóviles. En Tuxtla Gutiérrez, restringir los autos no solucionaría la crisis, ya que el origen de la contaminación está en el humo por quema de pastizales y bosques, no en el escape de los vehículos. El inicio de la temporada de lluvias traerá un impacto positivo. El agua ayudará de forma natural a lavar la atmósfera, disipar las partículas suspendidas y extinguir los focos de incendio. Hasta el siguiente comentario.
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4: Eso, saludos para Candita y Sandra, que siempre nos sintonizan, gracias. Lobita, la elección de tu pelo con los ángeles de Charlie, no te lo debo. Mi pelo con los chorrizos naturales no usan listón. ¡Ah, no es cierto! Ahorita lo checamos, ahorita nos vamos bailando, ahorita nos vamos, ahorita nos vamos. Puro amor, puro amor. Saludos a la gente bonita que nos andan acompañando, gracias. Hola, Lobita, hola, ¿cómo estás? Allá no con Socoautla. Ay, para mis primos de la banda Los Andariegos, claro, para mis primos de la banda Los Andariegos, la familia Rodríguez, la familia Posada, también a la prima Elvira Posada, un saludo especial, y a toda la familia Obando, toda la familia Obando López, saludos familia linda. También saludos para, por supuesto, para mi amiga doña Vicky Moreno. ¿Cómo está, doña Vicky? Allá en San Martín, saludos para usted, doña Vicky Moreno. Saludos a tía Sarita, que de ahí lo está precisamente cuidando, y a toda la familia, ¿verdad? Claro. Allá en San Martín, ¿cómo estamos? Bueno, entonces, dice la tía, nos vamos a ir con 17 años.
7: Baila, Felicia.
4: Baila, baila, baila, baila, baila con la güera Salomé, lo que llega y lo que viene en los 17 años y el listón, a ver de qué color lo quiere. Rosa, amarillo, rojo, azul, ¿no es cierto? El listón de tu pelo, lo bailamos en un momento más. ¿Y tú qué canción quieres? Recuerda que es cumbia tropical, salsa, merengue, en Comienza el Extremo con la Loba. ¡Au! Hasta las 6 de la tarde, agarra tu paso prohibido.

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Y eso, vámonos cerrando, vámonos bailando, pero antes de irnos con la última, como la chela, ¿verdad? La última, como cuando ya te vas a tu casa, como cuando dices tú, ya me voy con la última chela. 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
1: Son las 6 con un minuto.
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3: ¿Y a poco no en Extremo? Seguimos contigo. Bueno, son las 18 horas con un minuto. Gracias por andarnos sintonizando, gracias. Por ahí tenemos saludos a Lobita, claro que sí. Por ahí se reportan ya al WhatsApp 968-125-1919. Nos vamos con un lobo domesticado. Y vamos a ir complaciendo de una vez, caliente como el pan caliente. Porque ahí viene y recordamos a Valentín Elizalde. ¿A poco no?